0: integral para pacientes neurológicos y personas con discapacidad. Autoridades municipales junto a familias beneficiadas encabezaron el corte del listón inaugural de esta renovada unidad que ahora podrá brindar atención integral a 200 pacientes con autismo mensual y ofrecer la rehabilitación física a más de 5,000 personas al mes, duplicando la capacidad de atención que anteriormente ofrecía. 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

Quiero mandarle un saludo a la Tota y la Porota. La Tota y la Porota, güey. Oye, ¿qué onda? Si tú te vas, gracias al papi de papi, Sepi Boy, que nos pasa la estafeta de esta universidad de los medios de comunicación, y a darle, que es mole de olla. Bienvenidos a mi mundo, al mundo de Germán Pluma. Bienvenidos.

0: mis queridos chavacanos, ¿qué onda? ¿Qué les pareció esa canción? Ah, ¿verdad? Vamos a continuar, si usted me lo permite. La raza quiere el enigma del desgraciado, maldito, abusivo, perro, gusano, barrenador.
1: ¿Estás hablando de ti?
0: El enigma de Robertita Franco. Pareciese que estaba hablando de mí, ¿no? De algún político, pero no. Estoy hablando de algún estafador inmobiliario, pero no. Estoy hablando del gusano barrenador, mis queridos chavacanos. Que esa es una realidad, ¿verdad? Porque ¿te acuerdas cuando salió la oruga peluche? Esa nunca, yo nunca vi ninguna, güey. No sería una de esas mentadas cortinas de humo, ¿verdad? Porque yo, sí, ya jamás la, yo nunca la vi, ¿no? La oruga peluche, mis queridos chavacanos. Oiga, compañero, tenga cuidado, oiga, porque por ahí anda la oruga peluche y dicen que es muy peligrosa. Oiga. Adelante con el reportaje, oiga, de la oruga peluche. Se me hace que fue un invento de María Julia, eso de la oruga peluche, yo nunca vi ninguna. Vamos a un corte y volvemos.
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0: Vamos a continuar, un saludo para la Tota y la Porota, que son las tías aquí de Pedro Tamés. La Tota y la Porota, güey. Laudo al aire, bueno. ¿Quién habla? Buenas tardes.
10: La Tota y la Porota.
0: La Tota y la Porota son los personajes que hacía ese comediante argentino Purcell. Jorge Purcell. Él hacía esos personajes. Eran un par de gays.
10: Uno gordo.
0: Uno gordito y otro más flaquito. Eran la Tota y la Porota. Vamos a continuar, mis queridos chavos. Aquí en un tiempo eran Henry y Ramón Fabián, eran la Tota y la Porota. La 2 al aire, la 1. Ya, ya, bueno, la 2. ¿Quién está en la 2? Buenas tardes, bueno. Hola, hola. ¿Quién eres?
11: ¿Qué somos?
0: Chuyito, ¿cómo estás?
11: Bien,

0: Man, ¿qué onda?
1: Qué bueno.
0: El Enigma.
1: Órale, claro que sí, pero dime antes, ¿cómo andas en clases de pajarología, Chuy?
0: Hombre, como tu programa.
1: Este pájaro es muy raro, ¿sabes por qué, güey?
0: ¿Por qué?
1: Este pájaro es bien extraño, güey, porque este pájaro se orina sobre las mujeres físicamente poco agraciadas. Este pájaro se orina sobre las mujeres que son físicamente poco agraciadas. ¿Cuál es? ¿No?
0: No sé.
1: Es el pájaro que me afeitas. El pájaro que me afeitas. Oye, hermano, ¿qué onda? ¿Cuál enigma quieres, güey?
0: No, pues el más barraco que
1: tengo. No, tú dime cuál quieres. Tengo el enigma de la oruga. De la oruga. No, el enigma del desgraciado perro maldito gusano barrenador.
0: Ver,
1: tengo el enigma de el enigma del mundial, ¿cuál quieres? O el enigma del que tú quieras.
0: El enigma del mundial.
1: Pero te lo puedo dar en tres versiones. ¿Lo quieres versión María Julia, versión Don Roger o versión Don Robert, digo, ¿estar Don Robert o versión este Globito, payaso Globito? ¿Cómo lo quieres?
0: Un Globito.
1: Don Globito.
2: ¡Qué pacho! ¡Qué pacho! ¿Hago bien o hago mal? En aquellos años estábamos en el Canal 12, su amigo Globito, un servidor, y mi compadrito Lazarito. ¡Qué pacho! ¡Qué pacho! ¿Y qué crees, compadrito? Hice un evento para celebrar mi aniversario de tanta carrera ahí en el Teatro de la Ciudad.
3: ¿Y luego, Globito?
2: Pues no fue nadie. No fue nadie. Bolas, don Cuco.
1: Oye, ¿quieres el enigma de cuál dijiste?
0: Del mundial.
2: El enigma del mundial.
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0: No soy yo, güey.
1: Allá empezamos. Desde medio tenemos la bronca con esta línea. ¿Ahí me oyes? ¿Me oyes? A ver, ahí estás al aire, pasa, a ver. A ver, chécale ahí, Pedrito. Ahí estás, papá.
0: Sí, dale.
1: El enigma de cuál que dijimos, ya me esta cosa como me apergata, en serio. Sí, soy pobre. El enigma de, bueno, ¿qué te parece el enigma del mundial?
5: Por eso soy estimado. Cosmo.
1: ¿Qué te pareció?
0: Adelante.
1: Estos vatos, les auguro un futuro. Son Cumbia Pedregal, se llama la canción, que se pudre el amor. Al estilo de Temerarios, no los copian, que quede claro, no lo están copiando, pero tienen como ese estilo, como que quieren agarrar ese nicho, que ahorita no está libre ese nicho.

0: Oye, mandale un saludito a la racita de Apo Río, Mississippi, esquina Coloma de la Paz, Germán, en Balcones del Río. Ahí en Escobedo están escuchando la banda, la raza de la bonita, la bonita, la bonita carnicería. Qué rico, hombre. Unos cortes para saber qué tal de caer unas agujitas, un cirlón, un choletón. Lolo. Ahí en Escobedo, todo Escobedo, es territorio de Germán Pluma 93.3. ¿Qué tenemos?
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2: Vamos a continuar, hombre, a prendernos como un cerillo en esta universidad de los medios de comunicación. La 3 al aire de volada. Vamos a atender a nuestro público, que es el que nos da de tragar por la gracia de Dios. ¿Quién habla? Bueno.
3: Buenas tardes.
2: Nos debemos al público. ¿Quién eres tú, hermano?
3: Habla Tacho.
2: Tacho, ¿a qué te dedicas, Tachito?
3: Soy carpintero.
2: Qué bueno que me hablas, Tachito. Te agradezco tanto que me hables. Nos debemos a ustedes. Sin ustedes no somos nada, carnal. ¿Cómo ves, Tacho?
3: Aquí soportando el tráfico y escuchando la banda.
2: No, válgame Dios, hombre. Gastando tus mendigos 20 pesos miserables de saldo. Qué bueno que me hablas.
3: 30.
2: No creo nada, mijo, no creo. Oye, entonces, ¿vas manejando ahorita?
3: Vengo manejando, vengo de Saltillo, Coahuila.
2: Válgame Dios, ¿qué andaba haciendo ya, hombre?
3: A un trabajo de carpintería.
2: Qué bueno, qué bueno. Oye, hermano, ¿y cómo andas en clases de pajarología?
3: Quiero que me ilumines con tu sabiduría.
2: Este pájaro raro, ¿cuál es el pájaro que deslumbra por su inteligencia? Este pájaro es muy inteligente, ¿cuál es?
3: No.
2: Es el pájaro que tú sabes que tiene buena cabeza.
3: Ay, Dios.
2: Este pájaro tiene buena cabeza. ¿Cómo ves? Ahí te va otro.
3: Ey. Otro, por favor.
2: ¿Cuál es el pájaro 2x2?
3: Hijo de su
2: fe. No, el pájaro 2x2 es el que te pone en 4.
3: Ay, Dios.
2: ¿Cuál enigma quieres?
3: El del maldito perro infeliz, locutor, político, gusano barrenador.
2: Te faltó estafador inmobiliario.
3: Ah, perdóname.
2: Gusano barrenador es cuando... ¿Cómo es, mijo? Un abrazo, papito. Maneje con mucha precaución. ¡Vámonos!

0: mucho amor.
1: Oye, Santos Guzmán, no sé si será mi oído, estoy idiota o imbécil o las tres cosas, pero como que se le parece la voz o el estilo a Joan Sebastián, ¿no? Un saludo para Racita aquí por la avenida Colón, que me estaban pidiendo esa rola a todos los meseros y meseras ahí del Charco de la Rana, que nos manden una michelada, ¿verdad? Aquí en la Colonia Sarabia, en el Mercado del Norte, qué rico en este lunes, comenzando la semana. Vámonos del duelo. Llega el duelo, ¿eh? El duelo, el duelo, el duelo.

0: voy a sacar un grupo para que me ayuden a apoyarlo. Se va a llamar Atrailerados 3. Atrailerados de Germán Pluma.
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0: 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En toda América Latina hay un chorro de Sonoras Dinamitas, Terrícolas de Juan Pérez y muchos Cadetes de Linares de Chito Martínez. Y párale y síguele con.

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2: A tan solo 10 días de que el silbatazo inicial de la máxima fiesta del fútbol se dé, en estas últimas semanas te recomendaremos a qué lugares de atracciones no puedes dejar de ir si te encuentras en alguna de estas sedes mundialistas. El día de hoy te recomendaremos un lugar increíble y único que te hará explotar la cabeza si eres de los afortunados en estar en la sede mundialista de Toronto, en Canadá. Hablamos de la CN Tower, una torre de comunicaciones, de observación y de múltiples actividades extremas llenas de adrenalina, la cual cuenta con 553 metros de altura y la cual fue completada en 1976. Construido en los antiguos terrenos ferroviarios de la ciudad. De ahí su nombre, CN Tower, que se refiere a Canadian National Company, la compañía ferroviaria que construyó la torre. La CN Tower ostentó el récord de la estructura más alta sin apoyo durante 32 años, desde 1975 hasta el 2007, cuando fue superada por el edificio Burj Khalifa. Una de las principales atracciones es su escalera metálica. ¿Y por qué es tan increíble? Bueno, pues porque es una sola pieza. Si decides subirla, ten en cuenta que sería como subir un edificio de 147 pisos. Otra de las atracciones se encuentra a 346 metros de altura. Nos referimos al Horizons Café, el cual es un restaurante 360 grados y tiene como ciclo una rotación de 72 minutos por hora. Esta torre ofrece experiencias extremas, como el dejarte colgar por la parte de afuera a una altura de poco más de 300 metros de altura, o qué tal acostarse en su piso de vidrio al vacío, el cual te hará sentir adrenalina pura. Y si esto fuera poco, tendrás la oportunidad de manera profesional de poderte sostener en una soga y limpiar uno de los vidrios de esta torre. ¿Te animarías a hacerlo? Todo esto puedes vivir si visitas el icono de la sede mundialista de Toronto, Canadá.
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2: ¡Ay, mamachita linda!
0: ¡Ay, mamachita linda! ¿Sabes qué? Ay, no, como pongo gorro. Ahora súbelo un poquito, no es que... A ver. Ahí mero. Es que está, es el enchufe. La dos, ¿quién de las buenas tardes? Bueno...
3: ¿Qué onda, Germán?
0: Tenemos un poco de detallitos aquí con la conexión, un puntito si subelo. ¿Cómo te llamas, hermano?
3: Ángel Cervantes.
0: Ángel Cervantes, ¿dónde hablas, Angelito?
3: De Apodaca, Germán. Oye, te hablaba porque ayer subí al Didi, al ruco de los mariscos, compadre.
0: Ajá.
3: Y quedó cieguito, dice que no tiene quien le haga un paro con que lo menciones tantillo, porque pues como ya vende en su casa, ya nadie le compra nada.
0: No, ¿en serio, güey? ¿Es en serio eso que me estás diciendo?
3: Sí, ahí te puse un WhatsApp, te mandé un WhatsApp con su teléfono.
0: A ver, ¿tú te sabes el número?
3: Sí.
0: A ver, güey, ahorita no me cuelgues para que me lo des, ¿ok? Por favor.
3: Órale.
0: Sí, cómo no, el señor de Torres, hombre, del Toro.
3: Uh-huh.
0: Válgame Dios. Entonces, ¿tiene problemas con la vista?
3: Sí, ya no ve, lo subí de pasajero al Didi. Y cuando me empezó a decir canijo, dije yo, chinga, esa voz yo la he oído. Y le dije, ¿usted no es el ruco de los mariscos? Dijo, sí, pero quedé cieguito. Y ya no pude vender ahí en ese extra. Y me moví a mi casa y ya nadie me compró. Y estoy batallando un chingo.
0: Entonces... No, hombre, hay que darle publicidad ahí al ruco de los mariscos. Ahorita, ¿te sabes la dirección? Ahorita le marco por teléfono para que nos dé la dirección, ¿no?
3: Y ahí te puse un WhatsApp con el número.
0: Mira, canijo, te estás pasando de listo, canijo. Oye, güey, ¿cómo andas en clases de pajarología?
3: Hombre, bien, tuvo un enigma mejor.
0: Este pájaro que te voy a echar es raro, ¿sabes por qué, güey?
3: ¿Por qué, güey?
0: Este pájaro vende mariscos, pero es tranza.
3: ¿Cuál es?
0: Este pájaro vende mariscos, pero es bien tranza el güey.
3: ¿Cuál es?
0: Es el pájaro que te da camarón por langosta. Sí, es muy mañoso el güey. Oye, ¿cuál enigma quieres? ¿Cuál enigma quieres?
3: Pues échame uno, ¿cuál tienes bueno ahí?
0: ¿Qué te parece el enigma? Bueno, te voy a echar, ¿qué te parece el enigma del desgraciado perro maldito gusano barrenador?
3: ¿Cuál es ese, güey?
0: Espérame, ¿pero lo quieres estilo María Julia, estilo Globito Payaso o estilo Don Robert? ¿Cómo lo quieres?
3: No, María Julia.
4: Oiga, compañero, pues ahí tiene que el Germán Pluma, oiga, ¿se acuerda? Ahí sacó el enigma del gusano ese barrenador desgraciado, oiga. Adelante con el reporte vial, compañero. Encuentran al locutor chupeteado y violado en la Alianza, oiga. Oiga, ya cogió, ya comió. El enigma del desgraciado abusivo gusano barrenador es cuando...
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0: Ándale, güey.
3: Hombre, cálmate, Germán, casi hubo un infarto, güey.
0: Cálmese, calmado, aguántame, no te vayas. Ahí aguántame, la tercera al aire, buenas tardes.
6: Buenas tardes, Germán.
0: ¿Quién eres, hermano?
6: Rubén.
0: Rubén, ¿qué pasó, Burren? ¿Cómo estás?
6: El ruco de los mariscos, ¿qué onda?
0: Pues anda malito el ruco de los mariscos. Ahorita me van a pasar teléfono, dirección y todo para platicar con él y hacerle publicidad a su negocio. ¿Okay?
6: Ya comió, compañero.
4: Oiga, ya comió. Oiga, ¿se acuerda cuando la vez pasada usted quería, andaba buscando una sala económica y bonita? ¿Qué le dije? Vaya con mi amigo José Luis, el mueblero, ahí a Guadalupe. Dígale que va de parte de la LIC para que le haga un buen precio. Ya comió.
0: ¿Qué onda, güey? ¿Qué rollo, enigma, carnal? ¿Eh? ¿Qué?
6: Échame un enigma.
0: Te voy a echar un enigma, pero al estilo Don Robert. ¿Cómo ves, güey?
6: De este mejor este...
0: ¿Qué?
6: ¿Cómo se llama ese pingín? ¿Cómo se llama?
0: Globito. Globito. Baboso. ¿Qué pacho? ¿Qué pacho? ¿Hago bien o hago mal? Que llega el atolaje, compadrito. Que llega. Hice un evento... Por mi aniversario número 40 y tantos, compadrito. Ahí en el, ¿se acuerda? Ahí en el Teatro de la Ciudad. No, hombre, aventé la casa por la ventana. Pregúntame cuántas gentes fueron.
6: ¿Cuántos fueron?
0: No fue nadie. Chiclovito.
7: No, ese güey es mi ídolo, Globito. ¿Quieres el enigma de cuál dijiste?
6: Del gusano maldito.
7: El enigma del perro maldito gusano. Pero estilo Globito. El enigma del maldito perro abusivo, desgraciado gusano barrenador, es cuando.
8: Otra madrugada.
7: ¿Quién está contigo ahí, güey?
6: Mi esposa.
7: Tu esposa, güey, no, hombre, qué pena. ¿Cómo se llama tu señora?
6: Mayra.
7: Mayra.
9: Mande.
7: Aguanta otro enigma, ya no.
9: Sí, échalo.
7: ¿Qué les pareciera el enigma del mundial?
9: Ándale.
7: Pero este se los voy a echar estilo Don Robert, ¿ok?
9: Sí.
0: Días pasados recibí críticas acerca de mi comentario hacia las rayas. Pausa comercial y retornamos. ¡Ya le va! ¡Ánimo, señor!
7: El enigma de el mundial es cuando.
8: Otra vez borracho, otra madrugada.
7: ¿Qué les pareció?
6: No, con madre.
7: Les mando un beso a las.

Oye, déjame mandar un saludo a la raza allá por la avenida Vasconcelos, entre Santa Bárbara y Doblado, la racita ahí del taller Embajador Mafre, que comienzan el lunes, comenzando la semana y partiendo leña, chambeando todo lo que da, hombre. Solo para ahí el patrón, la mera punta del tren, hombre, el mero mero jefazo. Allá del taller Embajador Mafre, ahí en San Pedro Garza García también. Saludo para el ingeniero Raúl Sandoval, hombre. Están ahí chambeando todo San Pedro. Es territorio de Germán Pluma y 93.3. Calle por calle, colonia por colonia. Nomás así, hombre. ¿Cómo la ven desde ahí? ¿Ok? ¿No lo quieren o qué?

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1: Oye, Bubu, vamos a la cabaña a conseguir una.
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3: ¿Qué onda? ¿Qué rollo? ¿Cómo andamos? Ok, una llamadita en la 3. Una llamadita, mijo. Ay, güey, está ahí la llamada, pero no sale. Bueno, buenas tardes. Pregúntale a Gemi. No le quiero preguntar nada a Gemi. Me molestando. ¿Quién tal? Bueno, buenas tardes. En la 3, bueno. ¿Sí hay alguien ahí, no, güey? No, no. O sea, me estoy haciendo chaquetas mentales. Ay, no. La 1, ¿quién está en la 1? Buenas tardes, bueno. Pregúntale al Chipiti. ¿Quién eres?
4: Habla el hombre guango, jefe, te descubrió que chupa como miau miau.
3: Este es el ejemplo más claro de las malditas drogas. Ten cuidado, muchachos, no caigan en el mundo de las drogas. ¿Cuál enigma quieres? ¿Cuál enigma quieres tú, loco infeliz? Mande.
4: Tengo un pájaro.
3: Échale, véngase.
4: ¿Cuál es el pájaro que trabajaba en la fundidora?
3: ¿Cuál es?
4: El pájaro que sacaba barras.
3: El vato, el vato dice malditas drogas. Malditas drogas.

0: mandar un saludo para el reino de payasos. Un saludo para mi amigo Bombita DiCaprio. Saludos al payaso más explotado del gremio, Huevito Estrellado. Es un payasito que es explotado por su propio padre. Fíjate nada más, a ver el infierno. El mendigo Bombita. Saludos al reino de payasos, hombre. Siempre sintonizando 93.3 y chambeando, ¿eh? Eso es muy bueno. Tenemos un corte comercial y ahorita regresamos.
1: 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En Guadalupe, el alcalde Héctor García dijo que la mejor parte de servir a Guadalupe es estar cerca de su gente, escuchar, atender y trabajar de la mano con las familias, dijo, nos impulsa a seguir construyendo un mejor municipio para todos. Agregó que la ciudad está cambiando porque tanto él como su gabinete están comprometidos con la visión de cambiar el Guadalupe que todos soñaron. Y ahora que estarán en el ojo del mundo, quieren que los turistas se lleven una buena impresión de Guadalupe. 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

0: poner un equipo competitivo y ganador la próxima temporada.
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0: continuar, chavos, en el loco mundo de Germán Pluma. Gracias, gracias, gracias. La 1 al aire. Buenas tardes, hola. Hola, hola. Hoy soy muy raro. Bueno. Ay, qué ruido tan feo. ¿Quién habla? Bueno. No te digo. A ver, la 3. Pásame la 3 al aire. Buenas tardes, bueno. Bueno. Buenas tardes. ¿Quién habla?
1: Habla Alejandro.
0: Bájale al radio, mi Alex de Oro, por favor.
1: Ay, mero.
0: Bájale, bájale. Ahora sí, ¿cómo estás, Alex?
1: Bien, bien, bien.
0: ¿Qué haces, Alex? ¿Qué te dedicas?
1: Somos climeros.
0: Ah, está bueno. ¿Qué onda, güey? ¿Cómo andan en clases de pajarología los climeros?
1: Pues échame uno, échame el de María Julia.
0: Pájaros, dije, baboso, no enigmas.
1: Ah, pendejo.
0: No, me estás 100 pulseras, en serio, no, hombre.
2: Me echo puñetas.
0: Las 100 pulseras. Oye, ¿cuál es el pájaro que cuando orina con mucho turbo?
1: ¿Cuál es el pájaro?
0: El pájaro que cuando orina con mucho turbo es el pájaro que mea más turbado.
3: ¡Cállate, baboso!
0: ¿Qué onda, güey? Ahí tengo otro pájaro.
1: A ver, échalo.
0: ¿Cuál es el pájaro gamesa?
1: ¿El pájaro gamesa?
0: No.
1: No, no sé, ¿cuál será?
0: Es el que te hace ver galletas. ¿Qué onda, qué rollo? ¿Cuál enigma quieres?
1: Échame el de María Julia.
3: Está bueno, hombre.
0: El enigma de María Julia se fue de la televisión. Es cuando... Y ahorita con esos calorones, ¿cómo lo traerás, güey? Imagínate nomás, güey. Cosa más horrible. La 1 al aire. Buenas tardes, bueno.
4: Bueno, bueno.
0: ¿Quién eres?
4: El Alexis de acá de San Berna, compadre.
0: Es Alexis, cara de perrillo. ¿Cómo estás, perrillo?
4: Ah, pues aquí andamos jalando.
0: ¿Qué te dedicas? ¿A qué?
4: Nosotros nos dedicamos a la mecánica de bochos, carrera garaje.
0: Oye, qué bueno, güey. Buen jale, güey. Buen jale. Oye, ¿tú sabes cuál es el pájaro que tiene un taller y te cuchilea a su personal?
4: A ver, échalo.
0: ¿Cuál es el pájaro que tiene un taller y te cuchilea a su personal, no?
4: A ver.
0: Es el pájaro que te avienta a los mecánicos. Sí, te avienta todos sus mecánicos. ¿Cómo es?
4: Échame un enigma.
0: Órale, ¿cuál quieres?
4: El de Malcolm Jackson.
0: El de Malcolm Jackson. Pero ese enigma está fuerte, güey, no importa.
4: Ah, échalo, pues aquí estamos puro cabrón.
0: Puro pelado, está bien, güey. No quiero que anden llorando, güey. Después, que Germán Plumas los lastimó y que ahora no se pueden sentar y que los dejen silla de ruedas, ¿ok? Está bueno, güey.
4: Échalo.
0: ¿Cuál dijiste? ¿Cuál enigma? Perdóname.
4: El de Michael Jackson.
0: El enigma de Michael Jackson es cuando... ¿Qué te pareció? ¿Qué te pareció? ¿Cuentas otro o ya no?
4: Échalo.
0: ¿Qué te parecería el enigma de ya viene el mundial?
4: Vale.
0: El enigma del mundial es cuando... Ándele, güey. Este vato pensaba que los enigmas eran así como una mañana primaveral. No, no, los enigmas son... no dije nada. Vamos a leer. Buenas tardes. ¿Quién habla de las dos? Buenas tardes. Nadie. Los teléfonos siguen sonando. Oye, ya viene el Papi Fest. Esto será el miércoles 17 de junio. Papi Fest. Miércoles 17 de junio. Va el grupo con todo. Va Carlos y José Junior. Y van los cachorros de Juan Villarreal. No, hombre, ya quisiera estar ahí. Esa noche va a ser una noche que provocará sed de la peligrosa, ¿verdad? Como dice Tomás Valdés. Sed de la peligrosa. La voz al aire. Buenas tardes. Bueno, fíjate que cuando a mí me da sed de la peligrosa se me antoja un vaso de jugo de vaca. ¿Quién habla uno? Bueno. ¿Tú sabes cuál es el jugo de vaca?
4: No, Germán.
0: A ver, pues piénsale, ¿cuál es el jugo de vaca?
4: Ay.
0: Pues la leche, baboso, es jugo de vaca.
4: No, jugo.
0: ¿Cómo
4: es
0: no, güey? Pregúntale al toro para que veas, güey. ¿O quieres jugo de toro? Tú sabes, no aguanta nada, mijo. ¿Cuál es el mejor lugar donde se debe guardar la leche para que no se eche a perder? ¿Dónde?
4: No sé.
0: A ver, estás en
4: la boca, ¿o qué?
0: Estás bien baboso, en serio. Tú qué bárbaro, no, qué bárbaro, sí que te lo mereces.
2: Eche puñetas.
0: ¿Cuál es el mejor lugar donde se guarda la leche para que no se eche a perder, güey?
4: En el refri, güey.
0: No, baboso, adentro de la vaca.

0: La verdad.
1: Hombre, viejo mañoso.
0: Era Ramón Fabián. Oye, hermano, ¿cómo andas en clases de pajarología?
1: No, pues como Oscar Burgos.
0: No hables mal de mi compadre Oscar Burgos, que te la boca menso. Este pájaro que te voy a echar es extraño. Fíjate que cuando hice el personaje del Huipirí, él fue el primero que me entrevistó con el personaje del Huipirí, Oscar Burgos, sea por el 2001. Está más chingo de tiempo.
1: Oye, hermano, cuando tenías el programa de la muñeca esa fea, ¿cómo se llama?
0: Ah, que tenemos.
1: Estaba con madre el pinche programa, güey, y luego las morritas que subías ahí, ¿verdad?
0: Cuando tuvimos Pídela Bailando Televisión, ¿te acuerdas de nuestra
1: nave?
0: No, hombre, después me corrieron a patadas de televisión. Dijeron, sáquense la chino, patearon, lárguense de aquí. Nos corrieron, bueno, pues ni modo. Oye, carnalito, ¿qué rollo contigo, papá? ¿Cómo andas en clases de pajarología?
1: No, empinadito.
0: Ahora se andan quejando ahí el Chilinflas y Burgos que los corrieron. O sea, a mí me corrieron primero. Se corrieron a patadas. Oye, güey, ¿qué onda? Este pájaro que te voy a echar es raro, ¿sabes por qué, güey?
1: ¿Por qué, güey?
0: Este pájaro es bien raro, güey.
1: ¿Por qué, güey?
0: Este pájaro, cuando hace calor como hoy, te pone de mal humor.
1: Caratina.
0: ¿Cuál es?
1: No, no sé.
0: Es el pájaro que te dice, no me ves que sudo. No me ves que sudo.
1: No, hermano.
0: ¿Qué onda, güey? Oye, güey, ¿cuál es el pájaro? Espérame, calmado. ¿Tú sabes cuál es el pájaro frijolero? Yo no. ¡Ey!
1: ¿Cuál es?
0: Pues te pregunto, ¿cuál es el pájaro frijolero?
1: No sé.
0: El pájaro frijolero es el que te sacó de pobrecito. ¿Cuál enigma quieres?
1: El que tengas de nuevo.
0: ¿Qué te parece el enigma del desgraciado perro maldito, abusivo, sinvergüenza? Maldito estafador inmobiliario, gusano barrenador. Es cuando...
1: ¡Ay, ay, ay!
0: Un saludo para la raza en Cadereyta, Jiménez, Nuevo León, allá las fábricas de escobas y trapeadores. Oye, voy a hacer un comentario acerca de las escobas, a ver si estoy bien o estoy mal. ¿Hago bien o hago mal? Como dice el Globito. Fíjate que yo en la casa compré unas escobas, pues para limpiarle a Dacho y América, a mis perritos, limpiarles todo su mugrerito que hacen. Pero, ¿sabes qué me desespera con las escobas que vas barriendo? Con las escobas estas, las de plástico. No las de paja, no, las de plástico, las que son de plástico. Vas barriendo y de repente te quedas con el palo en la mano.
2: Se zafa.
0: Yo no sé a qué mente brillante se le ocurrió poner el palo de rosca. Lo ponen de rosca, ¿verdad? En la base. O sea, utilicen el principio de la física, señores. Los que hacen escobas. ¿Cómo le vas a poner una rosca a la escoba, el palo con rosca a la escoba, si al ir barriendo la física, o sea, del movimiento, lo va a a zafar? Se va a desenroscar. O sea, ahí lo bueno es, pones el palo y le pones que un travesaño, ¿no? Un clavo atravesado, hombre, para, no sé, para que me entiendan, para que no se zafe. Pero alguna mente brillante de algún ingeniero listo se le ocurrió hacer esa estupidez. O sea, apliquen la física nada más elemental. O sea, si tú agarras una escoba, fíjate bien, agarra una escoba de plástico, de esas que traen el palo en forma de rosca, y donde vas barriendo, llega un momento que te quedas con el palo en la mano, güey. Ahí estás en chinga. Cada rato enroscando. O sea, ¿quién se le ocurrió esa estupidez, hombre? O sea, nada más pon el palo y métele un atravesado, un clavo ahí, no sé, para que no se salga. Ay, no, qué coraje me da, porque batallo mucho cuando le limpio a mis perritos. Ya como vigío en los hombros, yo. Ya, Jero. Es que, no, es que la neta, a mí me da mucho coraje ese rollo, hombre.
1: Está bueno, hombre.
0: Oh, qué la chinga. Vámonos. Con la sección titulada, una sección refrescante, la sección titulada Canciones para hacer el quehacer, 93.3 Piel de Azúcar, el grande, inmortal y eterno José José.

0: hombre. Piel de Azúcar. Esta canción es muy famosa porque en el video donde está cantando José José sale la niña de él, que ahorita ya está grande, la, se llama Marisol, creo, ¿no? La hija de José José. No Sarita, ¿no? Es la hija que tuvo con Anel. Sale bailando la niña, tenía como 9, 10 años, ¿eh? Muy graciosa, muy talentosa. Baila muy bonito. Un saludo para la raza aquí en la colonia, en la colonia Niño Artillero, ahí por la calle Felipe Guerra y José María Iglesias. A la raza de taquería tiro esquina, hombre, que ahí tiene. Hombre, el otro día fui enclimado con madre y los taquitos. Ay, chorro de pantallas, inclimadito y viendo para ver ahora el mundial. Ahí, el mejor lugar para ver los juegos del mundial. Ya comienza el mundial, ¿no? ¿Cuánto faltan? Ya 15 días, ¿no? Más o menos. Primer partido es, ¿cuántos?
1: 10 días.
0: Es Sudáfrica contra la selección mexicana en el Coloso de Santa Úrsula. Órale, qué buena onda. O sea, dicen que a qué hora va a ser, como a mediodía, ¿no? El partido.
1: A la una.
0: A la una. Hombre, o sea, va a estar con madre, o sea, la raza va a dejar de jalar y todo. Va a ser un verdadero caos ese partido. Ya comienza oficialmente ya, ¿verdad? Así comienza oficialmente. Ya es el primer partido, entonces. Primer partido. Órale, qué buena onda, mijo. Corte y volvemos.
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0: Canciones para hacer el quehacer.
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Canciones para hacer el quehacer. 93.3, caldo de res. Una más. ¿Cómo no, mijo? Una más. Oh, no, esta es una joya, mijo. 93.3. Uno gato en el blue, en Du Brasil. Roberto Carlos.

0: Ay, qué bonita canción, qué bárbaro. El gran Roberto Carlos, la canción dice El Gato Triste y Azul. No, no se llama El Gato, la canción se llama El Gato en la Oscuridad. Y acuérdense que si un gato muere, pues ya se murió. Vamos a un corte comercial y volvemos a la Universidad de los Medios de Comunicación. En esta hora, musicalmente, todo puede pasar. Corte y regresamos.
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0: 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Vamos a un corte, volvemos.
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2: A continuar en el loco mundo de Germán Pluma. Oye, pues fíjate que viene el Papi Fest, miércoles 17 de junio. El Papi Fest, Carlos y José, Cachorros de Juan Villarreal. Y con todo, va a estar mamalón. Esto va a ser en el antro llamado
1: Ajá Toro.
2: En San Nicolás de los Garza, ahí por Avenida Universidad. Y luego el viernes 19, más jale, bendito Dios. El viernes 19 me contrataron, meco. Me contrataron porque el viernes 19 voy a andar en la Arena Monterrey. Voy a presentar a El Poder del Norte de Arturo Buenrostro. Voy a presentar a El Pega Pega Milo Reina. Y voy a presentar a Viejones de Linares celebrando 15 aniversario en la Arena Monterrey, viernes 19 de junio. Ya está a la vuelta de la esquina. Compre con tiempo sus boletos. No se quede fuera. Yo sé lo que le digo, porque lo ande. No, es que me quede fuera. Que no, ándele, no, no se confíe. Por favorcito, sé lo que le digo. Aquí por la calle de Espinosa, Colegio Civil, un saludo. Nos están pidiendo algo de... quieren el momento, el ruco de la música disco. La raza de Runner Alimentos. Aquí en el mesón, aquí en el centro. Muchas gracias. Una llamada en la 3 al aire. Buenas tardes. ¿Quién habla en la 3? Buenas tardes. Hola. Hola. ¿Quién habla?
3: Bueno.
2: ¿Quién eres?
3: Huicho.
2: ¿Cómo estás, Huicho?
3: ¿Qué andamos?
2: Qué bueno, Huichito. ¿Qué te dedicas, Huichito?
3: Soldador.
2: Ah, qué bueno. ¿Tú sabes cuál es el pájaro herrero?
3: No.
2: El pájaro herrero es el que te da rebaba de fierro. Ahí por la avenida Juárez y Lázaro Cárdenas, saludos. Quieren un pájaro a la racita ahí del casino Aries, ahí por Riberas del Río, Ciudad Guadalupe. Qué buena onda, qué padre ahí, hombre. ¿Cuál enigma quieres?
3: El más mamalón que tengas.
2: ¿Qué te parecería el enigma de ya comienza el mundial?
3: A ver, tíralo.
2: Es cuando mira. Bueno, se le cortó el güey. ¿Qué pasó? Bueno, a ver, márcale para que me desbloqueen la línea 8344-9393, 8343-8051. Mira, está bloqueada. Y también pueden marcarnos a través del 811-6908-933. Así marquen la 811-6908-933. Digo si quieren, porque a huevo no. ¿Quién está en la línea número 3? Bueno.
3: Se cortó.
2: Sí, ya me di cuenta, menso. ¿Qué onda, güey?
3: En serio, yo también.
2: Oye, este pájaro que te voy a echar es raro. ¿Cuál es el pájaro marinela?
3: No sé.
2: El que te hace ver gancitos. Oye, puños.
3: ¿Qué fue?
2: ¿Cuál enigma quieres?
3: El más chingón que tengas.
2: ¿Qué te parece el enigma del mundial?
3: Ahora va viéndolo.
2: Es cuando... Ándale, güey. Aguantas otro.
3: Dale.
2: ¿Qué te parece el enigma de mi amiga Roberta Franco?
3: Ándale, ese mero.
2: Es cuando... ¿Quién está contigo ahí, güey?
3: Aquí viene la banda de Sisa.
2: A ver, el grito del bandón. No, hombre, están bien pulseras todos, en serio, ¿eh?
3: Pero no menos que la banda.
4: Muchas puñetas.
2: Oye,
3: ¿qué fue?
2: Les voy a echar el último enigma.
3: A ver, échalo.
2: ¿Qué les parece el enigma del perro desgraciado, abusivo, maldito gusano barrenador?
3: A ver, víndelo.
2: Es cuando... Hombre, y ahí fue donde me salpicaron de mole todos ustedes. Hombre, me salpicaron de puro mole. Vamos a hacer una cosa, ¿qué les parece? Vamos a presentar la sección titulada Las joyas del ruco de la música disco. Pero voy a hacer una competencia para arrancar esta sección. ¿Qué les parece, sí? Vamos a hacer una competencia y así arrancamos la sección titulada Las joyas del ruco de la música disco. Por un lado, yo tengo esto, a ver qué les parece. A ver, lo escuchamos. Ay, güey, no, hombre. Empecé pesado, empecé que me la estoy bañando. Bueno, más, un clásico de las joyas del ruco de la música disco, Hotel California Eagles, del 77, es esta rola, no, hombre, güey. Estaba bien chavillo en ese tiempo, tenía yo como, hombre, güey, como 3 años, yo creo. Súbele, carnal. Hoy nomás. Por un lado tenemos Eagles. Vamos a tres votos para arrancar esta sección. Esta es la que yo puse, Mercy. A ver qué tal me respondes. Espero estés a nivel, güey. No va a ser con una bajeza porque no lo soportaría. Se llama Hotel California con Eagles. Ahí no canta.

Ahí está el Hotel California con Eagles. Tres votos. ¿A quién se va a enfrentar el Hotel California? Quiero saber qué vas a poner, Mercy. A ver, vamos a ver, sí es cierto. Vamos a ver. Ay, güey. Ay, hijo de tu perra, no manches. Así que me sorprendiste, mi querido Mercy, a pesar de ser muy joven. Sabes mucho de música, qué bárbaro. Hold the line, Toto. Tres votos, ¿cuál nos vamos? ¿Cuál se queda? ¿Eagles o Toto? Con Hold the line, ahí está, Hold the line, Toto.

0: Pero qué bárbaro, no manches la corneta de mi general Toto, hold the line. Ahí cantando Bobby Kimball, es el cantante. Se avienta ese rol, hold the line. Vamos a tres votos. A ver, vamos a la línea número dos, muchangos. A ver, la dos que le habla. Bueno.
1: ¿Qué onda, Germán?
0: ¿Cuál votas? ¿Cuál se queda? ¿Las joyas del Ruco de la música? ¿Hold the line? ¿Hotel California? ¿Cuál quieres, güey? ¿Cuál se queda?
1: Hold the line.
0: Línea caliente. Ay, güey. Se queda un voto para el hold the line. Nada para Eagles. A ver, vamos a escuchar a Eagles. Vamos a ver. ¿No están los fanáticos de Eagles? Vamos a ver. Un voto para hold the line. Nada para Eagles.

0: voto para Hold the Line, nada para Eagles. La canción anterior, el vocalista de Toto es Bobby Kimball, aquí es Glenn Frey. Ah, no, no, no, estoy guay. Glenn Frey es de la guitarra, no. El que está en la voz es este... Ay, tiene el nombre. Don Henley. Ahora, la 1 al aire, a ver, ¿por qué votan en la 1? Bueno...
1: Los Eagles.
0: Eagles, órale, ya se empató. Este onda se está poniendo bien. 1-1, súbele, carnal. Un voto para Eagles y un voto para Hold the Line, mis queridos chavacanos. Chúbole, ¿cuál se queda? Abrígame, porque son tres votos. Síguelo marcando. Vamos empatados, ¿eh? 1-1, 1-1. Uno para Hold the Line, otro voto para Eagles. Hotel California. Dos al aire. Bueno.
1: ¿Qué onda, Germán?
0: ¿Quién eres, hermano?
1: Soy Joel, aquí en los taxis de la Soriana 24 de Santa.
0: ¿Cuál se queda, hermano? ¿Cuál quieres que se quede?
1: De los Eagles.
0: Eagles, órale. Dos votos para Hotel California y uno solo para Hold the Line. Súbete, carnal. ¿Dónde están los fanáticos de Toto? ¿Quién tiene ardores en el Toto? Dos votos para Hotel California y solamente uno para... Dos votos para Hotel California y uno para Toto. Bueno, la 3, bueno.
2: Bueno.
0: ¿Quién habla, bueno?
2: Lalo, habla Lalo.
0: Es el Lalo, cara de perro. ¿Cuál se queda, güey?
2: Quiero la de Eagle, pero quiero un enigma.
0: No, no, ahorita no hay enigma, nomás estamos en votación, no estés fregando. Tres votos para Eagle, ya, pues a ver más por curiosidad en la 2. ¿Por cuál votan en la 2? Bueno. Bueno.
3: Toto, discomplice, por Toto.
0: Algo, no, pues ya chupaste faros, güey. Ganó, ¿qué? Eagles. Fíjate, no, pero sí se puso reñida la competencia. Pues son muy buenas las dos agrupaciones. Aquí está Eagles. Del 77, de California. Una canción bien marihuana, por cierto. Escrita bajo los efectos del pastito vacilador. Ahí en la voz, Don Henley es el que canta. 93.3. 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

Ah, ¿verdad? ¿Qué les pareció, mis queridos chavacanos? Vámonos con otra joya de las mencionadas joyas de Don José Tentero, el ruco de la música disco, Ordinary World, con Durán Durán, Simon Le Bon cantando.

verdad. ¿Qué les pareció, mis queridos chavacanos? Ordinary World con Durán Durán. Un saludo para toda la racita aquí por la avenida Madero y Carvajal y la Cueva, las niñas del AREM, que voy a chambear con ellas el sábado 20 de junio. Voy a presentar a Estrella García, la revolcada. Órale. Una más, mis queridos chavacanos, en el loco mundo de Germán Pluma, donde musicalmente todo puede pasar al eclipse total del amor. Bonnie Tyler, 93.3.

0: ¿Qué les pareció el eclipse total del amor con Bonnie Tyler? Ah, verdad, mis queridos chavacanos. Un saludo para toda la raza por la Avenida Alfonso Reyes, pasando Luis Cortines frente a la Coca-Cola en el Hotel Plaza Regina, puro echar patita, enclimadito, servicio de habitación y la en el Hotel Plaza Regina, echando patita, mi gente. Corte y regresamos.
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0: Vámonos, mis queridos chavacanos. Gracias, mis queridos caralitos. Como quieran, nos salimos con la nuestra, ¿no? Como quieran, la puso. Gracias, mis queridos chavacanos. Gracias. Mi Henry de Oro, hombre. A ver, chiste. Pero antes, déjame echarme unos tacos, no, Pipe, con salsazo norteño. A ver, mi Henry, chiste. Echar patita ahí en el charco.
1: ¿Cuál es la comida favorita de los traileros?
0: El norte.
1: El traileros.
0: ¿Cuál es la comida preferida de los traileros?
1: Sí.
0: No, ¿cuál es?
1: El tortón.
0: Tortón. Muy bien.
1: ¿Qué tal? Ese no
0: muy
1: te
0: bien,
1: la sabía.
0: Muy bien,
1: ningún.
0: A ver, otro.
1: ¿Y tú sabes cuál es el transporte favorito de la goma de mascar?
0: El transporte favorito de la goma, del chicle, de la goma de mascar.
1: Sí.
0: ¿Cuál es?
1: La motocicleta.
0: La motocicleta. Está muy bueno. Está muy bueno.
1: Oh, es como
0: ¿y
1: eso?
0: ¿Qué le dijo un alberca contra alberca?
1: ¿Qué onda? Mamá, y si en la escuela me dicen ventana de carro. Ya para brisa.
0: Ay, don Henry. Oh, muchas gracias, mis queridos chavacanos. Viene el Papi Fest, miércoles 17 de junio. Carlos y José Junior. Sí, son los Juniors, obviamente. Con todo. Y los cachorros de Juan Villarreal. Esto va a ser el miércoles 17 de junio. En el Aja Toro. En el Aja Toro, en San Nicolás de los Garza. Hay que estar muy pendientes, mis queridos chavacanos, que esto va a ser sensacional. Gas Ideal están invitando a la gente de Gas Ideal, mis queridos chavacanos. Sí, ¿verdad? Sí. No les alcanzo. Que sea el Clamatos Divorciados Lalo, también están ahí con nosotros, mis queridos chavacanos. Con todo gusto. Ah, ¿no? No, pues yo los invito. Yo los invito.
2: Caja de cerro.
0: Ay, joder, estamos bien ciegos de madre. Caja cerro de la silla, Henry. No. A buen árbol me arrimo con Henry. Caja de cerro.
1: Yo sin lentes.
0: No, es que no los. Es que tenemos un
1: monitor.
0: Un monitor, está muy lejos.
1: No, están muy chiquitas.
0: Es que está muy chiquita. Unifreire también va, Unifreire. Sí, Gas Ideal, sí, ¿verdad? No, está regando. Club de Pollos, somos pollos, no gallinas. Ah, qué buena onda. Mándale un saludo, Henry, a la racita aquí.
1: A Lovely.
0: Claro.
1: Ah, cómo no, mis amigos de Lovely, qué rico.
0: ¿Cómo se llama en Héroes?
1: Doctor Cos. Entre Reforma y Colón.
0: Qué rico, ¿ah?
1: Que hay Abacho Hecho.
0: Ah, qué rico en el Lovely. Gracias, oye, pues vámonos. Se queda el bonito Henry Barra. Se queda el güerito Henry Barra, mi güerito se queda, mi güero de oro, hombre, el príncipe de la noche, Mercy DJ, esto fue...

0: 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El ahora morenista Felipe de Jesús Cantú le entró de lleno a la contienda por la interna del partido Morena y por lo tanto se le verá más seguido en eventos privados porque sabe que ante este tipo de escenarios se debe trabajar en crear estructuras, pues según la encuesta que maneja el partido Guinda, será vía telefónica. Por eso Felipe asegura que si te preguntan por la encuesta, Felipe de Jesús es la respuesta, aseveró el hoy expanista. 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
1: Después de tantas malas noticias del equipo de Tigres, hay una buena. El Búfalo Aguirre irá con su selección a la justa mundialista que arranca ya el 11 de junio. Muy bien por el Charrúa, que si no anda en un buen nivel futbolístico, lo puede poner a tono. Felicidades y suerte al Búfalo.
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3: El hombre es más duro que el hierro, más fuerte que el toro y más frágil que una rosa.
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0: ¡Épale! ¡Sobres! Aquí andamos, ¡Épale! Oiga, manda, buenas noches. Muchas gracias a mi querido Germán. Dice, ya me voy, se va a descansar, se quedan conmigo. De aquí hasta las 10 de la noche para llevarles el agasajo de las consentidas. Señor Mercy Boy, saludando a la raza. Ahí está don Mercy, Mercy Boy. Ahí está también para que lo sigan en las redes sociales. Ahí está el del tremendo Mercy Boy. Señores, señores, listos en este lunes. Arrancamos, ya viene el Papi Fest este próximo día. Miércoles 17 de junio, prácticamente en 15 días, 16 días, estaremos ya con este elenco espectacular de el Papi Fest allá en el Ajatoro. Así es que bien pendientes de Banda 93, es la radio que manda. Mercy Boy conmigo, así es que ya vamos a comenzar en las consentidas, Mercy, venga.
1: Henry, buenas noches.
0: Hey, buenas noches.
1: Oye, Henry, ¿me puedes complacer con una rolita para las consentidas?
0: Sí.
1: Una del grupo Intocable, la de Volviste a mí.
0: Perfecto.
1: Por favor, Henry, para toda la racita que escucha tu programa, y épale, épale, épale, si no hay épale, no hay rolita.

Volviste a mí, para. Es la banda 93, en la radio que manda. Estamos en las consentidas de la que manda. Vámonos aquí en la banda 93. Es Procuro Olvidarte. Los involucrados en la banda de Nuevo León, en la banda 93.3. Venga.

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0: Rivera y el Burger, que están escuchando la banda 93.3. Ahorita ponemos algo del poder del norte. Banda, la que manda, mijos. Órale, 811-690-8933. Ahí Oscar Rivera, que está escuchando la banda con el buen. Con mijo. Saludos, muchachos. Épale. Hoy es lunesito, lunes de Lovely. ¿Qué tal? Lunes de echar patita en el Lovely Hotel. Así es que ya se la saben. 811-690-8933. Porque si no hay épale. Ya sabes que no hay rola, mijo. No hay rolita. Si no está el épale. Banda 93 es la radio que manda. Vamos a ver qué quiere la banda. Vamos a ver qué dice la raza. Y épale.
1: ¿Qué onda, mi Henry? ¿Qué pasó, mijo? ¿Cómo están mis ojitos preciosos de mi güero chulo?
0: Venga.
1: ¿Qué onda, mi Henry? Ahí, por favor, para las complacidas, te encargo la de No Amigo de Tito y los Reyes del Camino. Saludos y bendiciones, mi Henry. Y épale.
0: ¿Por qué?
1: Si no hay épale, no hay rolita.
0: No hay rolita aquí en la banda 93.3. ¡Vámonos! ¡Épale! No hay nada, mijo. Así es que ya te la sabes. Mándame tu WhatsApp al 811-690-8933. ¡Épale! Banda, la que manda. Súbele a la que manda.

el tiquití, tiquita, el tiquití, tiquita, tiquití, tiquita. Vámonos, aquí están los leoncillos, la que le gusta Mercy, épale, épale. Vámonos, el tiqui, taca, tiqui, taca, venga.

Vámonos, Valentín Elizalde, Edgardo Núñez en banda, vámonos el vencedor. Ya sabes, mándame tu WhatsApp, tenemos también un momento ruco a las 9 para que arranques, sale pues. Bandita, vámonos al Papi Fest, 19 de junio, la banda te invita al Papi Fest, claro, Los Cachorros y muchos artistas más. Carlos y José Junior, grupo con todo. Equivoqué, es el 17 de junio.

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14: ¡Ey! Va llegando el mero guapo. ¡Épale, épale! Oigan, banda, ya lo saben. Aquí andamos en vivo a través de la que manda, ya lo saben. Banda, banda, la que manda. 811-690-8933 en el Momento Ruco. Ya lo sabes, el Momento Ruco lo tenemos a las 9 de la noche para que nos envíes tu nota de voz. De una vez, Truz, para que seas de los primeros. ¡Épale, épale, épale! No hay épale, no hay rola, mijo.
15: ¿Qué
14: venga.
15: Onda, mi güerito Henry?
14: ¿Qué pasó, mijo?
15: Ahorita las complacidas, si me puedes poner... La de Besos y Cerezas del Fantasma.
14: Ok.
15: Y épale, épale, épale, porque si no hay épale, no hay rolita.
14: ¡Sobre! Mijos, aquí están los Besos y Cerezas. Aquí está el Fantasma en la banda, banda la que manda. Súbele, merci.

Épale, épale, aquí está. Es Majo, Majo, Majo Sotelo. Aquí está lo viral de Majo Sotelo el próximo viernes. Épale, épale, épale.

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8: ¿Qué onda? La radio que manda, la banda 93.3. Ya sabes, ahí en redes sociales, búsquenos en redes sociales, Henry Barra Oficial, búsquenos ahí para que nos sigas, ahí en redes sociales, en el TikTok, aquí en el TikTok también Henry Barra, en el Instagram también, así es que ya sabes, Facebook, ¡épale, épale, épale!
9: Mi güerito Fiu Fiu, buenas tardes, es un placer como siempre escuchar tu
8: gracias
9: programa. Inicio de semana, igual. Inicio de mes,
8: a ver,
9: acá en la carretera Saltillo, rumbo a Santa Catarina. Me okay. gustaría que me complacieras, güerito, si no es mucho pedir, con la canción del embrujo de Tropical Florida. Y recuerden que, épale, épale, épale, que si no hay épale, no hay rolita.

0: Henry. Oye, mi Henry, hay un saludo para aquí, para los de la UBA, para, especialmente para Leslie y también para Angelillo, de parte del Guapo. Y si no hay épale, no hay música, no hay rolita, mi Henry.
1: Saludos, mijo, vámonos, mi querido Mercy, aquí en la Radio Pausa y regresamos con el Momento Ruco, vámonos.
2: 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Durante la celebración de la segunda sesión ordinaria del Comité Técnico de Conocer, celebrado en la Ciudad de México, su titular, Guillermina Alvarado, aseguró que cada avance en el Sistema Nacional de Competencias se refleja en más oportunidades para las personas. Alvarado Moreno, cuyo trabajo al frente del Consejo Nacional de Normalización y Certificación de Competencias Laborales, compartió los resultados del primer trimestre, destacando 76 nuevos estándares de competencia, 821 prestadores de servicio acreditados, 14 comités de gestión por competencias y más de 4 millones de personas certificadas. 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
4: El que no puede sobrellevar lo malo, no vive para ver lo bueno.
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0: la radio que manda la banda 93.3. Ya arrancando el momento ruco, momento genruco por la banda 93.3. Ya sabes, 811-690-8933. Envíame tu nota de voz para que yo te pueda poner tu rolita, mijo.
1: ¿Qué dices, mi güerito hermoso Henry?
0: Buenas noches.
1: Crecimos pues con placer con la de Romito y Violeta.
0: Ok.
1: Y un saludo para toda la gente de Santa. Y apale, porque si no apale, no hay rolita.
0: Sobres, aquí está Manzanita y se llama Ramito de Violetas en banda 93.3. Apale, súbele por si. Sí.

0: ¿Qué tal, Henry?
1: ¿Qué tal?
0: ¿Podrías poner la canción de Juan Gabriel que se llama Te Sigo Amando?
1: Ok.
0: Y épale, épale, épale, épale, porque si no hay épale, no hay rolota.
1: No hay rolita.
0: Yádate, yádate.
1: Se hace muy sexy. Mi Tommy.

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2: ¡Épale! Venga, aquí la banda, la radio que manda, señoras y señores. Saludos, bandita, ya lo saben, aquí andamos, 811-690-8933, la radio que manda, ya sabes. Para toda esa banda que anda por ahí escuchándonos a todas horas, saludos, mijos, venga.
3: ¡Épale, épale, épale! ¿Qué onda, mi Henry?
2: ¿Qué pasó, mijo?
3: Y un saludito para mi papá que está aquí en el taller, okay, chambeando de temprano.
2: Saludos.
3: ¡Épale,
2: épale! ¡Épale, pero cómo se llama el papá! Nomás para el señor que está escuchando ahí en el taller. Henry, buenas noches. Dice, desde las tortas de Nacosari, ponte... No, esa no la puedo ponerle, el ansioso. Dice, bueno, pero ponme la de Miguel Bosé con las manos vacías, por favor, si eres tan amable. Quiere la de Miguel Bosé con las manos vacías, con el señor Miguel Bosé. Miguel Bosé, aquí en la banda 93.3. Y épale, épale, épale. Momento Ruco, aquí está Miguel Bosé con las manos vacías. Épale, por ustedes, el momento que Ruco y Miguel Bosé. Súbele a la que manda.

0: Genruco.
1: ¡Epa! El momento Genruco. Es la radio que manda banda 93.3. ¿Qué dice la raza? ¿Qué dice la banda por ahí en el WhatsApp?
2: Súbele, Henry. Buenas noches.
1: Buenas noches.
2: Compláceme con una rolita en memoria de mi tío Víctor, que ya cumplió un año de fallecido. Le gustaban un chingo las rolitas de Rocío Dúrcal.
1: Ok.
2: Ponme la gata bajo la lluvia. Y épale, épale, épale, porque sin épale no hay rolita.
1: Claro, aquí está Rocío Dúrcal. Es el momento ruco viral. Por banda 93.3, don Henry Barra, don Mercy Boy.

0: momento ruco por la que manda. ¡Hey! Oigan, el lunes con exceso de buena vibra. ¿Qué dicen todos los que andan aquí en el WhatsApp?
1: ¡Güerito! ¡Ew! Al momento ruco. ¡Ew! Jueves de la oreja de Van Gogh.
0: ¿Va?
1: Y épale, épale, épale. Si no hay épale, no hay rolita, güerito.
0: Ya se la saben ustedes. Ya se la sándwich. Que si no hay épale, épale, no hay rolita, mijo.

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2: Impacto mundialista al momento. ¿Cómo olvidar aquella gran camada que tuvo en Francia 1998 la selección de Países Bajos? Dennis Bergkamp, Cloutier, Seedorf, los hermanos de Boer. Aquí la anécdota es de Frank de Boer. Jugaban los cuartos de final al minuto 89 con el marcador 1-1. Frank de Boer, defensa, tomó el balón en su propio campo y dio un pase milimétrico de 40 metros a Dennis Bergkamp. Y anotó y clasificó a Países Bajos a semifinales. Frank de Boer siempre lo contaba, fue uno de los mejores pases en mi vida. Así lo dice el holandés.
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4: Sí, banda, somos la radio que manda, la banda 93.3 y redes sociales. A todo lo que da, andamos con las redes sociales. 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Y si no hay pale, no hay rola, mijo.
5: Buenas noches, mi Henry.
4: Buenas noches, mijo.
5: Nos puedes complacer con el momento ruco de Skyfanes. La célula que explota.
4: Discusión.
5: Nepale. Mi rolita, excelente noche, mi Henry.
4: Sobres, mi rey, aquí está Caifanes en la banda 93.3. Andan muy poperos y rockeros el día de hoy en el momento ruco, por la radio que manda.

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1: No sé si puedes ponerme la de hombres que, la de las chicas cocodrilo.
2: Ok.
1: Y épale, porque si no hay épale, no hay rolita. Saludos, Henry, desde Apodaca.
2: Claro, hasta Apodaca, saludos, muchachos. Épale, no hay épale, no hay rola, mijo.

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1: Henry Ibarra. Tú sabes quién es. Yo soy Néstor Ramírez.
2: Hola,
1: quiero
2: Néstor.
1: Quiero escuchar una canción con Juanelo.
2: Ok.
1: Espejismo de amor.
2: Claro.
1: Pale, pale, pale. Saludos para todos los que escuchan 93.3.
2: Es correcto.
1: Gracias.
2: Sobres, mijo. Aquí está Espejismo. Juanelo, momento Ruco.

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1: Momento Ruco.
2: Dígame, Henry, dígame. Okay.
1: Emanuel, chica de humo, ¿cómo ves?
2: Okay.
1: Buenas noches.
2: Buenas noches. Excelente
1: inicio de semana, inicio de mes.
2: Ánimo, épale, épale, épale. Momento Ruco.

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1: ¿Qué onda, mijo, mijo?
2: Venga. No tenemos tiempo. Compláceme como una romántica.
1: A ver.
2: ¿Por qué te quiero?
1: Carlos Mata.
2: Bonita noche.
1: Gracias.
2: Épale, épale. Si no hay épale, épale, no hay rolita.
1: Es correcto. Carlos Mata, ¿y por qué te quiero?

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1: ¿Qué huele?
2: Épale, si no hay épale, no hay rolita. ¿Me puedes complacer con una canción de Vicente Fernández?
3: ¿Cuál quieres?
2: No volveré. Épale, si no hay épale, no hay rolita. Va. Saludos acá para la voz de la FOME 1.
3: Ok.
2: Que tengas una excelente noche.
3: Gracias.
2: Güeritugo. Gracias.
3: A ti, muchas gracias y buenas noches. Momento ruco, épale.
4: Cuando

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1: ¿Qué onda? Pues bonito Henry Barra. A ver si me puedes complacer con la canción de Luz de Día, Danaditos Verdes.
2: Y ok.
1: Pale, pale, porque no hay pale, no hay rolita.
2: ¡Ánimo! Aquí está Enanos Verdes. Es Banda 93.3. Es el momento Henry Ruco por la que manda. Banda 93.3. ¡Pale!

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Son las 11:42.

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2: Tienen más de 4,000 años de historia. ¿Pero sabes realmente qué contienen las salchichas que pones en tu mesa? Hoy te traemos el estudio de calidad de salchichas. Quédate para conocer todo sobre él.
1: Revista del Consumidor. Las salchichas son un alimento cotidiano en la despensa de muchas personas, debido a su accesibilidad económica y practicidad. Pero, ¿sabes cuál es el origen de este embutido? Este se sitúa en Mesopotamia, en el año 2000 antes de nuestra era.
2: Hoy en día, las salchichas están hechas principalmente de carne y agua. De hecho, el agua puede representar hasta el 70% del producto final. Dependiendo del fabricante, también se les llegan a adicionar harinas, féculas, almidón o soya.
1: En el mercado existe una gran variedad, pero hay un detalle al que debes prestar mucha atención. ¿Sabes cuál es la diferencia entre una salchicha con pavo y una de pavo? Suena casi igual, pero no lo es. Cuando la etiqueta dice con pavo, significa que es una mezcla de pollo y pavo. El fabricante está obligado a declarar qué porcentaje de pavo le añadió. En cambio, si dice de pavo, significa que toda la carne que contiene proviene exclusivamente de esta ave. Eso sí, toma en cuenta que la cantidad total de carne en el producto siempre dependerá de la fórmula de cada marca.
2: El Laboratorio Nacional de Protección al Consumidor revisó diversos productos para verificar sus aportes nutrimentales y el cumplimiento de su regulación. Se analizaron 37 productos, 8 Viena o tipo Viena, 7 de pavo, 7 con pavo, 1 de pechuga de pavo, 3 para hot dog, 3 de pavo para hot dog, 2 con pavo para hot dog, 4 Frankfurt y 2 para desayuno.
1: Se verificó toda su información comercial, la cual se encuentra en las etiquetas de cada producto. Estas tienen que cumplir con los requisitos de la norma oficial mexicana.
2: También se evaluó su calidad sanitaria, verificando la ausencia de agentes patógenos, como la salmonela, ya que son un riesgo para la salud.
1: Asimismo, se determinó la cantidad de nutrientes, como proteína, grasa, carbohidratos y agua. Estos nutrientes son esenciales para el funcionamiento de nuestro organismo, ya que le proporcionan energía.
2: Igualmente, se verificó que su contenido no excediera la cantidad de nitritos permitidos. Estos se utilizan como conservadores para inhibir el crecimiento de bacterias dañinas y mantienen el color rosa de los embutidos.
1: Se determinó la presencia de sodio y se verificó que coincidiera con el contenido declarado en la etiqueta. Finalmente, se calculó el aporte calórico por cada 100 gramos de producto.
2: Los resultados fueron los siguientes. Primero, debes saber que debido a que los embutidos suelen presentar cantidades elevadas de sodio, todos los productos resultaron con exceso de este mineral. Todos pasaron la prueba de calidad sanitaria, además de cumplir con el sodio y contenido neto que declaran.
1: Las salchichas que contienen más nitritos de lo permitido son dos de la marca Buffard, de Viena y Frankfurt, y Parma Savory, de pavo.
2: Los productos que no son veraces en su información comercial y declaran más proteína o grasa de la que contienen son las salchichas Viena de las marcas Buffard y Capistrano Clásica, las de pavo de Bernina, para hot dog de Buffard y para desayuno la marca Obertal.
1: Los productos que destacan tener pavo pero contienen muy poco son las marcas Swan Premium y Kir con pavo. Aunque destacan el ingrediente, solamente contienen el 4% de este cárnico.
2: Si vas a comprar salchichas, lo mejor es que sigas estas recomendaciones. Lee la etiqueta, revisa la fecha de caducidad y los ingredientes. Asegúrate de elegir el producto que deseas. La salchicha de pavo tiene el 100% de este tipo de carne, mientras que la que dice con pavo tan solo tiene del 4 al 25%.
1: Evita romper la cadena de frío. Deben colocarse hasta el último en tu carrito y ser lo primero en guardarse en el refrigerador al llegar a casa. Verifica los ingredientes. Si tienes alguna alergia, es importante revisarlos antes de la compra.
2: También consulta a tu médica o médico, ya que estos productos tienen cantidades elevadas de sodio y no es conveniente que las personas con hipertensión lo consuman.
1: La recomendación de la OMS para adultos es no rebasar los 2 miligramos diarios, es decir, menos de 5 gramos o una cucharadita de sal. En el caso de niñas, niños y adolescentes entre 2 y 15 años, esta cantidad debe reducirse aún más, ajustando adaptándose a su edad y sus necesidades energéticas.
2: Compara precios y calidad. Recuerda que cuidar tu consumo es cuidar tu salud y tu bolsillo.
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1: Son las 12
0: con 9 minutos.
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1: Eunice Jaramillo, con amor.

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2: Es la una con 19 minutos.

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Son las 2:01.

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0: Ay, nomás José Torres, el explosivo.
1: 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Son las 2:09.

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Son las 3:37.

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1: La Comisión Nacional del Agua, Conagua, alertó de lluvias fuertes anoche en el sur de Nuevo León y la zona montañosa, y de chubascos y la probabilidad de granizo en la periferia de la ciudad.
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1: Los precios del petróleo se dispararon ante el recrudecimiento de la tensión entre Estados Unidos e Irán tras las divergencias sobre las condiciones de un acuerdo para poner fin a la guerra. 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
2: Sé tan fuerte que nada pueda turbar la paz de tu mente.
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3: Revista del Consumidor Radio. ¿Sabías que un mal uso de tu rastrillo desechable no solo acorta su vida útil, sino que también favorece a la aparición de bacterias? Cuidar tu piel empieza desde saber elegir el producto correcto en el supermercado.
4: Quédate en Revista del Consumidor Radio.
5: Revista del Consumidor.
3: Los rastrillos desechables son herramientas de afeitado que tienen como objetivo ofrecer una opción práctica, higiénica y económica para el cuidado personal. Este tipo de productos son de uso limitado, ya que dependiendo de su calidad pueden durar de 5 a 10 afeitadas.
4: Su bajo costo los vuelve ideales para viajes o uso ocasional. Además, su distribución es amplia, pues se encuentran en supermercados, farmacias o tiendas de conveniencia. Están fabricados principalmente de plástico, lo que puede facilitar su manejo. Cuentan con un mango, un cabezal con navajas preinstaladas de acero inoxidable y una banda lubricante.
3: En el mercado podemos encontrar modelos para mujer y para hombre, y aunque la tecnología es similar, cada tipo de rastrillo se segmenta por género para adaptar su forma y banda lubricante a diferentes zonas del cuerpo. Esta segmentación responde a las necesidades prácticas y estrategias de marketing, que suelen reflejarse en los precios, ya que los productos de mujer son más caros que los de hombre.
4: Para ayudarte a elegir mejor, el Laboratorio Nacional de Protección al Consumidor puso a prueba la resistencia y desempeño de 26 modelos distintos, 13 modelos para mujer y 13 para hombre. Se realizaron distintas pruebas para comprobar que los empaques incluyeran la información comercial en español de acuerdo con las normas oficiales mexicanas. También se revisó a detalle el estado de las navajas, analizando el estado original del filo y que estuvieran libres de oxidación o cualquier daño.
3: También se determinó la carga máxima de los mangos antes de romperse. En este caso se convocó a un panel de personas consumidoras que calificaron aspectos como la efectividad en el afeitado, la experiencia de uso y el cuidado y protección que brindan a la piel.
4: En el caso de los rastrillos para mujer, los resultados fueron los siguientes. Todos los modelos analizados presentaron su información comercial correctamente. El modelo de la marca Chedraui presentó imperfecciones en las hojas, navajas. Tres modelos de Gillette, dos de Equate, Chic, Envisage y Big obtuvieron la excelencia en la prueba de cuidado y protección de la piel. Los productos que calificaron con excelencia al promediar todas las pruebas fueron Big, Envisage, Chic y tres modelos de la marca Gillette.
3: Ahora, en el caso de los rastrillos para hombre, se encontró que todos los modelos presentaron correctamente su información comercial. Tres modelos presentan imperfecciones en las navajas, Chedraui y dos de la marca Daycare. Cuatro modelos calificaron con excelencia en la prueba de cuidado y protección en la piel, tres de la marca Gillette y uno de la marca Envisage.
4: Usa tu presupuesto de manera inteligente. Presta atención a las recomendaciones de compra y uso. Compra tus rastrillos en comercios establecidos y revisa que el empaque esté en buenas condiciones. Guarda tu comprobante en caso de que necesites realizar algún cambio por defectos de fábrica. No compartas el rastrillo con otras personas, aunque sean de tu propia familia. Cámbialo cuando notes que necesitas hacer más presión para rasurar adecuadamente.
3: Usa gel o crema para afeitar. De esta forma tu piel sufrirá menos. Usa crema sin fragancia o aloe vera para cuidar tu piel después de afeitarte. Déjalo secar después de utilizarlo. La humedad puede dañar las navajas. Guárdalo en un lugar limpio y sin humedad después de usarlo.
4: Tu elección va más allá de la marca. Se trata de calidad, precio y sobre todo responsabilidad. Al terminar la vida útil de tu rastrillo, no olvides desecharlo de forma segura. Envuélvelo en material resistente o colócalo dentro de un envase vacío para evitar que las hojas queden expuestas. No olvides que la información es tu mejor aliado.

0: su versión impresa o digital.
1: Si tienes alguna queja o denuncia en contra de un proveedor de bienes o servicios, comunícate al 55 5568 8722 y al 800 468 8722.
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0: Acabamos de escuchar el duelo y aquí viene ahora.
1: Ellos son. Se llama Amor, son de vainilla, los de Guadalajara, Jalisco.

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12: En varias ocasiones lo ha comentado Cristiano Ronaldo. Rusia 2018, él ya con 33 años y jugaba su primer partido de la justa mundialista ante España, la actual campeona del mundo. Ya había anotado 2 goles, pero estaban cayendo 3-2. Minuto 88, tiene un tiro libre. Cristiano acomoda el balón a su estilo y en su mente se decía: en ese momento sabía que todo el mundo entero me estaba mirando, me dije, este es mío. Y ejecutó un disparo perfecto con comba y potencia que David De Gea no pudo hacer nada. ¡Golazo! Y decretó el 3-3 entre españoles y lusitanos.
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14: 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Buenos días, buenos días.
15: El 2 de junio, en este día le saludamos a través de Banda 93.3. ¿Quién cumple años? ¿Qué se celebra el día de hoy?
16: ¿Quién cumple? Bueno, hoy es el Día Nacional del Perro. Día Nacional del Perro. Esta fecha conmemora la heroica historia de Chonino. Así se llamaba este perro Chonino. Un ovejero alemán de la Policía Federal que murió en 1983 tras defender a su gula durante un tiroteo. Fíjate. Entonces, en conmemoración de este Chonino, es el Día Nacional del Perro.
14: Hoy, muy bien. Felicidades a Chonino. Un abrazo a Chonino hasta el cielo.
15: Claro. Hoy cumpliría años el Marqués de Sade.
16: ¿De Cravás?
15: Este Marqués, que era conocido, era un escritor, filósofo, libertino, activista político.
16: Libertino.
15: De París, nació en París un 2 de junio, un día como hoy. De hecho, el Marqués de Sade, por eso lleva su nombre, pasó a la historia por el sadismo. La palabra sadismo viene de su nombre, ¿verdad?
16: Órale.
15: Porque por cometer actos de crueldad sobre otras personas. Como el lo sadismo. Hacía él, ¿verdad? Él se veía involucrado en varios escándalos.
16: Y hoy también, 2 de junio, es el Día Internacional de la Trabajadora Sexual.
15: Así es.
16: Es el Día Internacional de la Trabajadora.
14: A sus primas.
16: Es una jornada que se celebra anualmente el 2 de junio. Desde 1976.
14: ¿Cómo no? Felicidades.
16: Fecha elegida por los sucesos de 1975, el Día Internacional de la Trabajadora.
15: Libertina, libertina, libertina.
14: ¿De la trabajadora qué?
16: Sexual.
14: Ah, muy bien.
15: Ok.
14: ¿Todavía hay edad?
16: No, sí, pues claro. Es el oficio más viejo del mundo.
14: Seamos sinceros, yo nunca, te soy sincero, yo nunca... He pagado por una trabajadora sexual. Jamás.
16: Pero sí, así de...
14: ha sido un table, sí, sí he ido. ¿Verdad? Pero trabajar así como que... Digo, trabajar.
16: pagarle.
15: Trabajar en eso, no.
14: No, trabajar en eso, no. Pagarle a alguien, a una mujer, no, para que... Pues no, ¿verdad?
15: No se vale.
14: Nunca.
16: Hay mucha raza que sí, que eso es su comidilla.
14: Sí,
16: su comidilla.
14: Sí, yo conozco guatos que...
16: Aquí hay uno.
14: Al Mike, ¿verdad? Saludos. Al
15: 1972, nace el actor británico Wentworth Miller, ¿verdad? Que hacía el papel...
14: Espérate, coño.
15: Hacía el papel de... ¿Cómo se llamaba? Prison Break, ¿verdad? Uh-huh. Michael Scofield en la serie Prison Break.
16: Ok, sí, creo que dijo
17: un saludo para Ramiro, que me encanta cómo huelen sus toninos.
15: Uh-huh. Mis perros.
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16: Y hoy cumpleaños.
14: Re buenos ahí.
16: El Kun Agüero.
15: Ah, el Kun Agüero.
14: Saludos al Kun.
15: Del Manchester City.

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1: Excelente, excelente. Ya digan presente, mis niños, presente.

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1: Buenos días, Chiquero, buenos días. Bueno,
2: hola, hola.
1: Ramiro, porque el domingo me lo topé en misa. Ay, Ramiro, el diezmo es para dar, no para que agarres.
0: Ajá, los que pasaron con la canasta, pues yo agarré, dije, agarré un billetillo.
2: Un cincuentillo,
3: ¿no? Ramiro, eso así
0: para
3: no
0: la
3: es.
0: Barbacoa. Para la barbacoa.
2: Digan presentes, mis niños, 811-6908-933, ya los últimos días de la escuelita, ya nos vamos de vacaciones.
3: Así te quedan como 15 días más o menos.
2: Bueno, ya son los últimos.
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0: Hola, mis niños, muy buenos días, tengan todos ustedes. ¿Cómo están? ¿Cómo amanecieron hoy en la clase de martes 2 de junio?
1: Bueno.
0: Muy buenos días, ¿cómo están? Digan presente, salúdense.
1: ¿Qué onda, canas?
0: Salúdense los unos a los otros.
2: ¿Qué onda, mi regordete, amigo?
0: Hay que saludarse, darse los buenos días.
1: ¿Qué onda, piojoso?
0: Independientemente de que sean vecinos, hay que saludarse.
2: A mi amigo Caluchi.
0: Calawis, muy buenos días, ¿cómo estás?
1: No se llama Caluchi, se llama Calawis. Calawis. Bruto, animal.
0: Natanael, bienvenido, muy buenos días.
3: Buenos días, profe, buenos días.
0: Muy buenos días, Tito, también, que ya va llegando Tito.
4: Lingo, lingo.
0: Muy bien, lingo, lingo.
4: A mi Tito. Mamá, a mi mamá. Uh-huh.
1: Profesor, Tito no vino ayer, profesor.
0: ¿Por qué no vino, si es cierto?
4: Porque mi mamá me...
0: ¿Tu mamá te mima?
4: Y mi papá.
0: Uh-huh.
4: Pica patas con un pico.
0: ¿A poco sí?
4: Mi papá pica patas.
0: Mira.
1: ¿A poco sí, profesor?
0: Pues es que no sé, yo no lo conozco a tu... Yo conozco a su papá.
1: Sí, profesor.
2: ¿Acaso los torombolos?
0: No le digas así. Bueno, queremos felicitar a todos y a cada uno de los niños que están cumpliendo años el día de hoy, que es martes 2 de junio. Martes ya 2 de junio. Muchas, pero muchas felicidades.
2: Que cumplen años y que les compren un pastel.
1: Que todos los niños estén muy atentos.
0: Y bueno, en el gran mundo del tesoro del saber.
2: Para que aprendan los chamacos.
1: El tesoro del saber.
0: El tesoro del saber.
1: Tesoro. Saludos para Brenda y Rosa, por favor, dice aquí, por favor.
2: Tesoro.
1: De saber.
0: Hoy es el Día Nacional del Perro Ovejero.
1: De saber.
0: Ajá, perros ovejeros.
2: Tesoro.
1: De saber.
0: Entonces, hoy les voy a platicar acerca de los perritos ovejeros.
1: Adelante, profesor, platíquenos.
0: Pues es que como tengo las manos, tengo la mano ocupada.
5: I am Geraldine. I'm going to Bernardo Cruce. Happy night. Thank you. Chao. Ah, pero se la quedaron cabras.
6: ¡Taramalo! ¡Hola, Taramalo!
0: Es que nos habló ni nos saludó en inglés.
3: Hola.
6: No te... Gracias, que no te vayas, Taramalo, ¿eh?
0: Digan presentes, mis niños. 811-6908-933. ¿Mande?
3: Yo sí me baño, pobre.
2: Le dijo soquete.
0: ¿Sí te bañas? Tú sí te bañas.
3: Yo sí me baño.
0: Y bueno, en el tesoro, en el grandioso tesoro del saber, los perros ovejeros o pastores... Son animales fascinantes con una inteligencia superior y un instinto de trabajo innato.
2: ¡Ánimo, ánimo, ánimo!
0: ¿Verdad? Se dividen en dos grupos, los de pastoreo.
1: Los de primero y los de segundo.
0: Los de pastoreo, ¿verdad? Que mueven y guían al rebaño, a las ovejas.
1: ¿Sí? ¡A las chivas!
0: Y los guardianes que se mezclan con las ovejas y las defienden
2: de
0: los depredadores. Esos son los maravillosos...
1: Los maravillosos mundos...
0: Perros ovejeros.
1: ¡Joda de verdad! Los
0: el
1: perros ovejeros.
0: Es uno que se utiliza mucho. Hay muchas... El pastor alemán, ¿verdad? Hay muchas razas de perros que pueden ser perros ovejeros.
1: ¿Ovejeros?
0: Perros trabajadores en el campo que cuidan y protegen...
1: ¿A poco sí, profesor?
0: Y guían al ganado, a las ovejas... o las chivas, o a las... Hay algunos perros que hasta los caballos guían.
1: ¿A los caballos?
0: A las vacas, caballos, toros.
1: ¿A la mamá de Brian?
2: ¿A las jirafas?
0: No sé, las jirafas no creo. Pero sí, algunos animales de campo, de granjas, son guiados por estos perros que son, como les digo, muy inteligentes y se les considera, se les llama como perros ovejeros. Y hoy es su día.
1: Felicidades, profesor.
0: De los perros ovejeros.
2: Ya va a ser su graduación.
0: Ya vamos a graduar.
2: De muchos niños.
0: Ya nos vamos a graduar. Estamos a nada de salir de vacaciones.
1: Ya vamos a pasar de año, profesor. Ahora sí.
0: Pero espero en Dios que sí ya pasen.
2: Yo voy a ir a la universidad.
0: No, si pasen.
7: Soy Jimena y saludos a mi papá, que mi mamá está buena, a mi hermana Gema, a mis papás, que ayer cumplieron 24 años de casados. Y ya me se acerca el mundial. Adiós, a veces y corazoncito. No se vayan y sigan escuchando. 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
2: ¡Hola!
0: Ya viene el mundial, es verdad. Para empezar.
8: Sí.

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1: Las alcaldesas de los municipios de General Bravo, Los Aldama y Los Ramones agradecieron el apoyo del Ayuntamiento de Monterrey, cuyo cabildo aprobó la donación de unidades para sus respectivas corporaciones de seguridad. El alcalde Adrián de la Garza otorgó de propia mano las llaves de 4 camionetas y 3 motos a las alcaldesas. Patricia Cantú, de General Bravo, Janet Leal de Los Aldama y Delia Leal de Los Ramones. El edil regio resaltó la colaboración por el bien común. Es muy importante significar lo que hace el municipio de Monterrey y los municipios que están aquí presentes del estado. Es un trabajo coordinado, sin distinguir colores ni partidismos, sino solamente poder beneficiar a los ciudadanos, expresó Adrián de la Garza. 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
1: Buenos días, escuelita, soy Lázaro.
2: Hola.
1: ¿Nos pueden mandar unos ánimos, porque ya nos vamos a graduar? Y además ya se acerca el mundial. Y vamos a salir cuando sea los octavos o los 16avos de final. Pero bueno, saludos. ¡Ey, Nata, amigo! ¿Cómo estás?
3: Amigo.
1: Si estás ahí, me mandas un saludo.
3: Pobele, mi amigo. Él es mi amigo.
2: Todos los niños son amigos.
4: Le quiero mandar saludos a mi ahijada María Regina Guerra Loredo, que va en camino a su cole.
5: Mamá.
4: Mi amor,
5: mamá.
4: Que te vaya muy bien, te amo mucho.
3: Es mi amor.
2: No es tu mamá.
5: Es mi mamá, es mi mamá.
2: No, no.
5: Tu mamá. Es mi mamá.
2: Tu mamá está en su casa. Hola.
6: Hoy es el día de los perros de pastoreo.
2: A pastor.
6: En este caso, el perro el Bushhead y el pastor belga Malinois.
2: Órale.
6: Ya que el pastor belga Malinois, como dice su nombre, es un pastor belga. Y en aquellos años fue creado para el pastoreo. Y ahora es muy utilizado por las fuerzas militares.
2: Claro. Eso, que sí.
6: Un saludo para los que tengan un pastor belga Malinois como yo y un Bushhead, que son los mejores perros para el pastoreo.
7: Y muerden, profe.
2: No.
6: Un saludo para mi esposa porque fue por mi trabajo hoy y anda toda dormida todavía.
3: Daddy nos mandó foto de su perro, profesor.
2: Son perros muy educados, son perros que ayudan al ser humano. Hay muchos, hay muchas razas de perros que ayudan al ser humano.
3: Como Brian.
2: Por ejemplo, este es son los perros.
7: El pastor.
2: Ovejeros, que pastorean, ¿verdad? Los animales, las ovejas en el campo. Pero también hay perros que son policías.
3: ¿A poco sí, profesor?
2: Claro que sí.
7: ¿Y traen pistola?
2: No, son perros.
3: ¿Y traen macana?
2: No, traen macana.
7: ¿Y traen una moto?
2: No, manejan moto ellos. Pero sí hay perros policías.
3: ¿Y usted?
2: No, yo tampoco, yo nunca, no me dan miedo las motos.
7: Profe Pimpa, ¿puede ser un perro policía?
2: Yo creo que cualquier perro puede ser policía, pero sí hay perros muy especiales que es mejor. Y aparte Pimpa está chiquito. Está muy chaparrito.
3: Entonces no puede ser perro policía.
2: Pues no, porque está chaparrito y muy flaquito, ¿verdad?
3: Entonces Brian no puede ser policía.
2: ¿Por qué?
3: Porque está flaquito, profesor.
2: Pero aparte Brian no puede ser policía porque es un niño.
7: Yo cuando sea grande voy a ser un policía.
2: Cuando sea grande quiere ser policía.
7: Un policía corrupto.
2: No digas eso, no puede ser así.
3: ¿Cómo su tío, profesor?
2: ¿Qué tiene su tío?
3: Es policía, profesor.
2: ¿A poco tu tío es policía? Bueno, sí, tienes uno que es luchador.
7: Sí, el vampiro Galicia.
3: Y uno que es policía, profesor.
2: Y otro que es policía.
3: Sí, profesor. Y él le quita dinero a la gente.
7: Sí.
2: Pero la policía es para cuidar a la gente.
7: Los que traen un carro que no traen sus licencias.
2: Ah, pero entonces es tránsito. ¿O es policía?
7: Es un señor.
3: ¿Es policía, profesor?
2: Es policía.
3: Sí, profesor. Le dice, denme dinero para que no le haga nada.
2: No debería ser.
7: Son bien inteligentes, ¿verdad, profesor?
8: Buenos días, escuelita, soy Alfonso. Mándenme ánimo porque voy a tener ensayo de la primera comunión para la vez del sábado.
2: La primera comunión, hay muchos niños que van a hacer ya la primera comunión.
7: Saludos a Romy y Carlos, que son hermanos y ya se van a la escuela.
3: Hola, profesor.
2: Les mandamos un
4: saludo.
2: Buenos
4: días. Le quiero mandar saludos a mi ahijada María Regina Guerra Loredo, que va en camino a su cole. Mi amor, que te vaya muy bien, te amo mucho.
9: ¿Qué tal, escuelita? Buenos días, bendiciones. Un saludo igual al compañero ese, el camarada que tiene pastor belga Malinois. Igual tengo una pastor belga Malinois, está pequeñita, pero son muy protectores, muy inteligentes.
2: Claro.
9: Son muy protectores. Con ese fin la compramos igual para que cuide a los niños. Bueno, Dicen que no es bueno comprar un perrito, pero en esta vida nadie te regala nada. Pero sí, son muy buenos los perros. Saludos, Cuelita, y bendiciones para todos.
3: ¡Gracias, señor!
2: Sí, hay muchos perros, hay muchos perritos que quieren mucho a los niños, los cuidan, los protegen, ¿verdad?
3: ¡Joder, profesor!
2: Son perros amigos.
7: Yo tengo un perro que es mi amigo y me compra cosas.
2: ¡Pimpa!
3: ¡Saludos a los hermanos Udesti, profesor!
2: ¡Saludos, niños! Digan presente, 811-6908-933.
3: ¡Hola, profesor!
10: Hola, escuelita, soy Sol. ¿Me pueden mandar un ánimo? Y a mi hermano Sebas, por favor.
7: ¡Ánimo, ánimo, ánimo!

0: es matemáticas y español. Deme mucha suerte.
1: Mucha suerte.
2: Mucha suerte.
3: Estoy bien suerte. Emocionada.
2: Mucha
3: estoy
2: suerte.
3: Bien reprobada.
2: Saludos a Brenda, a Zenet Picasso, profesor.
4: Le mandamos un saludo.
2: Que mande un coscorrón, Brian.
1: De mascarrón.
4: De todos los de la escuelita.
1: Dijo la niña que le den suéter.
2: No,
5: buenos suerte. Buenos días, escuelita. A ver si Josefo le puede mandar un saludo a Meredith, que no quiere ir a la escuela.
2: Meredith, ve a la escuela, por favor, porque si no te vas a hacer tan bruto como Brian.
1: Y te van a salir piojos.

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1: Muy bien, mis niños. Oye, me estoy dando cuenta de que muchos niños nos están mandando fotos de sus perritos, ¿verdad? De sus mascotas.
2: No, profesor.
1: Porque hoy es el día del perro ovejero, ¿verdad?
2: Qué bueno. Qué bueno, profesor.
1: Hay unas fotos de unos perritos que nos están mandando.
2: Sí, profesor.
1: Qué bueno que tengan los niños perros. Hay unos perros
2: muy feos.
1: Muy. Hay unos, todos los perros son bonitos, por eso los tienen los niños.
2: ¿A poco sí, profesor? ¿Usted tiene perros?
1: Yo fíjate que ya no. Hace mucho tiempo sí tenía perros cuando era joven. Pero ahorita ya no, porque no tengo tiempo de cuidarlos.
2: Oh, dale, profesor. Mira, yo pensé que tenía un perro.

0: Cabezón.
1: Mi abuela Cuca tiene unos perros.
2: ¿Tiene perros?
0: Tenía un perro que se parecía a usted.
2: ¿A poco sí?
0: ¿Usted?
2: ¿Yo?
0: Sí.
2: ¿Tenía el pelo chino?
0: No, tenía la cara bien fea.
2: ¿Qué estás diciendo? Respeta al maestro. Dicen que los mejores perros para convivir con los niños, hay unos que es el Golden. El Golden son famosos por ser pacientes, cariñosos y muy juguetones. Aprenden muy rápido y suelen llevarse muy bien con los niños, ¿verdad? También el perro labrador.
0: El labrador, profesor.
2: El beagle. Yo tenía un beagle hace muchos años. Sí, están muy bonitos esos perros.
1: Mi abuela Cuca tiene un Rottweiler y un pitbull.
0: ¿Un Rottweiler?
2: Y se han preguntado ustedes si Pimpa pudiera hablar. Ladra, pero no habla, ¿verdad? ¿Qué les diría? ¿Qué creen que sería lo primero?
0: Brian Wade bien feo. Diría, profesor Pimpa.
2: ¿Tú crees que diría eso?
0: Sí, profesor.
1: Diría, llévame a Disneylandia.
2: Pimpa, pero Pimpa no conoce Disneylandia ni sabe que existe Disneylandia. Pero a ver, quiero que los niños se imaginen si sus perros pudieran hablar, ¿qué cosa creen que les diría?
0: ¿Qué nos diría, profesor?
2: ¿O de qué platicarían con su perro si pudieran hablar con su perrito?
0: ¿Su perrito?
2: ¿Qué les preguntarían ustedes al perro o el perro que creen ustedes que les puedan decir? A ver, vamos a hacer ese ejercicio.
3: Profe, yo no tengo perro.
2: ¿No tienes perrito?
1: Las gorgonitas sí saben hablar con los perros.
2: Pero, por ejemplo, aquí está Pimpa.
3: Pero, ¿por qué no tengo perro, profesor?
2: ¿No tienes perro?
3: No, profesor.
1: ¿Te vendo un perro en 50,000?
3: Pues mire, profesor, me quedé estafado.
2: No, ¿cómo vas a vender un perro en 50? Digo, si hay perros muy caros, ¿eh?
0: ¿A poco sí, profesor?
2: Sí, hay perros que cuestan.
0: Pero en la calle hay muchos sueltos.
2: Exactamente, por eso muchos piensan o creen que no es bueno comprar perros. Mejor adoptar un perro. Hay lugares donde pueden adoptar perros.
0: ¡Órale, profesor!
2: Se los regalan, van por él y se los regalan.
0: Sí, profesor.
2: Pero a ver, ¿qué?
1: Mi mamá me va a comprar un mastín tibetano.
0: Daddy.
2: No sé cuáles sean, pero me imagino.
4: Nosotros tenemos un Boston Terry. Saludos.
0: Mire, profesor, nos mandó una foto de su perro Terry.
2: Qué bonito.
5: Hola, escuelita, buenos días. Mándenle un ánimo a mi mami porque hoy cumpleaños. Felicidades, mami, te amo.
1: Ánimo a tu mamá.
0: ¡Felicidades!
2: Pero muchas felicidades.
6: Le quiero mandar un saludo a todos mis amigos de la Escuela Leones 5 y un rayo alivianador.
7: Saludos, Brian. ¿Y tú sabías que aquí antes era un panteón?
1: Sí, profesor.
2: No era un panteón aquí en la escuela.
0: ¿A poco sí, profesor?
2: No.
0: ¡No me han dejado las patas!
2: No era un panteón, nunca ha sido un panteón aquí.
1: ¿Y si aparece la mamá de Josefo?
2: No puede ser posible.
0: ¿A poco sí, profesor?
1: ¿Dónde está tu mamá?
2: ¿Mande?
1: ¿Dónde está tu mamá?
2: Su mamá está en su casa haciendo tamales, me imagino, ¿no?
0: ¡No más seguro!
2: No más seguro. Mis niños, son las 7 de la mañana con 22 minutos. 7:22, ahora que no se les haga tarde.
8: ¡El trapo!

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3: Estamos a solo 9 días de la justa mundialista y los 26 seleccionados que representarán a nuestro país ya trabajan con todo en el centro de alto rendimiento de la Federación Mexicana de Fútbol. Nos toca inaugurar la justa mundialista. Esto el próximo 11 de junio a la 1:00 p.m. en el Estadio Azteca. Muchos de los jugadores que fueron seleccionados para esta lista expresaron sus sentimientos en redes sociales desde el pasado domingo, cuando se enteraron que se quedaban en la lista final.
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5: Muy bien, mi niño.
6: 811-6908-933, nuestro WhatsApp de la escuelita, de Banda 93.3, la radio que manda en Monterrey. Queremos mandar saludos, bueno, ya les dijimos a todos los niños que cumplen años, ¿verdad? A todos los niños que cumplen años el día de hoy, les mandamos muchas felicidades.
7: Yo quiero mandar unos saludos al... ¿Sabe quién?
6: ¿A quién quieres mandar saludos?
7: A los changos peludos.
6: A los changos peludos. Muy bien, muchas felicidades. Si conoce usted algún chango peludo...
7: ¡Ay, cumpleaños Pimpa!
6: ¡Hoy cumpleaños Pimpa!
7: Dame dinero para comprarle un pastel.
8: Que le mande saludos a tu amiga, Brian.
7: Mm. Ah, profe, hoy cumpleaños mi amiga Vani.
6: ¿Vani?
7: Vanessa Gómez Oisca, cumpliendo años. Ajá. Y cumpleaños. ¿Sabe cuántos años cumple?
6: ¿Cuántos años cumple?
7: 100.
6: No puede ser.
8: Sí. Cumpleaños el jueves, bruto.
6: Jueves, que es 4 de junio.
8: Pero como no va a estar, profesor, va a andar en la playa, por eso quiere que la felicitemos hoy, profesor.
7: Voy a ir con ella a la playa y me va a
6: invitar. Pero tú tienes clase, ¿no puedes ir a la playa? Aparte, me imagino que ella va con sus amigas, con su familia, porque cumple años.
7: Diga Vanessa.
6: Va con su esposo.
7: Diga Vanessa.
6: Vanessa.
7: Tiene piojos en la cabeza.
6: No, y así se baña.
8: Felicidades, profesor. Muchas. Próximo cuarto cumpleaños, el cuarto.
6: Muchas, ánimo, pero muchas ánimo, felicidades. Ánimo. Mira, justamente el mismo día que mi hija cumple años, el 4 de junio.
8: Tú le preguntaste, Brian.
6: El 4 de junio, les estoy comentando, ¿verdad?
8: Profesor, ¿y su hija está soltera?
6: Mi hija, sí, está chiquita.
8: Preséntese a todo un bolo.
7: ¿Su hija no quiere ser mi novia?
6: No, está chiquita, tiene 26 años, ella. Va a cumplir 26.
8: Oh, ya está vieja, profesor.
6: Ya está grande.
7: ¿Cómo, Maximba?
6: ¿Maximba?
7: Ya está grande, Maximba.
6: ¿Tu amiga?
7: Sí.
6: ¿Cuántos años tiene Maximba?
7: Es mi novia.
6: Sí, pero ¿cuántos años tiene?
7: Como 50.
8: No, pues, ya está vieja, profesor, como su pareja, ¿verdad que sí?
6: Es una niña... ¿Es una pareja de quién?
8: ¿Cómo su pareja, profesor?
6: ¿La mía?
8: Sí, profesor, no está grande la señora.
6: No, pues tenemos la misma edad. No sé qué le llames que seamos
8: grandes. Ya es abuelita, profesor.
6: Ya acaba de ser abuelita, sí, efectivamente. Entonces, estamos ya con el tema de qué le preguntarían a sus perros. A ver, venga, díganos. Sabres.
5: Hola, escuelita, soy María, de Luz Rayito Liviano. Adoro a mi amigo Eliud porque siempre hace travesuras y nos empuja. Bye.
6: Órale, mira.
8: Daddy.
6: Saludos.
8: Nos mandaron fotos de un peso, profesor.
6: Está muy grande y gordo, ¿verdad?
9: Yo tengo un
8: perro. Profesor, no le estoy diciendo nada yo, profesor.
6: No, lo digo el perro.
9: Escolita, buenos días. Yo tengo un perro, un maltés. Blanco, chiquitito.
5: El Doberman.
8: El Doberman, profesor.
6: Doberman.
5: Hola, escolita, soy Vani. Mándeme un ánimo, ánimo, porque el 6 de junio me voy a ir a Querétaro a competir.
7: Ándale, ándale.
8: ¿Qué va a competir, profesor?
6: No sé, que nos diga, que
7: las
6: nos
7: carreritas.
6: No
7: con las carreritas.
10: Yo soy Ángel y les quiero decir que nos manden un rayo iluminador a mi mamá y a mí.
7: ¡Hola, Ángel!
10: En casa los dos porque nos levantamos tarde.
6: ¡Corran, ¿okay? corran!
11: Buenos días, escolita. ¿Le puedes mandar un rayo iluminador al Geraldine? Porque ya va para la escuela toda dormida.
12: Mamá. Es mi mamá.
6: No es tu
8: no
6: mamá.
8: No es tu mamá, primo. No es.
6: No es,
10: hola, buenos días,
8: no es tu mamá.
10: Mándame un cuscarrón porque se me hizo tarde.
6: Ah,
10: sí. Saludos.
8: Cuscarrón para Sarita.
6: Ay, Sarita.
13: Buenos días, profesor.
6: Hola.
13: Ya me estoy arreglando.
8: Mire, profesor.
7: Estaba descompuesta.
13: Le mando saludos a
6: Mi hija.
8: Porque estaba descompuesta, profesor.
6: No, le manda saludos a mi hija porque cumple años el
8: 4 de junio. Dijo Brian, profesor, que estaba descompuesta porque se está arreglando.
6: No, se está arreglando para irse, se está peinando.
14: Buenos días, escuelita, ¿pueden mandarle un rayo alivianador a Byron? Que va rumbo a la escuela.
7: ¡Byron!
8: ¡Byron!
6: ¡Byron Man!
8: ¿Por qué le ponen esos nombres a los niños, profesor?
12: No sé. Ah, amigo Byron.
6: Es que muchas veces son como nombres compuestos,
7: ¡Byron!
6: ¿No?
8: No sé, profesor.
6: Sí.
15: Escualita, mándale un rayo alivinador a Lucas Ayunel porque van bien desganados.
7: ¡Lucas!
6: ¡Saludos, Lucas!
7: ¿Y quién?
6: Y a todos los niños que ya están llegando a sus escuelas.
8: Que nos manden cuál es su perro, profesor.
6: ¿Y qué le dirían? Si pudieran hablar con él, ¿qué le preguntarían? ¿Qué crees que tu perrito te pudiera decir?
8: Que si le gustan las enchiladas que le doy siempre, profesor.
6: Bueno, le puedes preguntar. Imagínate que pudieran hablar los perros.
7: Pimpa. No, nadie. Pimpa es de Chihuahua.
8: Habla, perro, habla.
6: De Chihuahua.
10: Niños, no le cambien, sigan escuchando en la escuelita en Banda 93.3.

0: Oigan, dice por acá, profesor, buenos días. Un coscorrón y un rayo alivianador para Gia, que viene súper dormida y ya está por entrar a la escuela. Gia, ya despierta, Gia.
1: Gia.
0: Saludos.
2: Ánimo.
0: Ánimo, Gia. 811-6908-933.
1: Profesor, diga Gia.
0: Gia.
1: La mamá de Brian tiene la cara de sandía.
0: Oigan, y ya viene el día de
2: tu mamá.
0: Del papá. Y ellos, Carlos y José Junior, van a estar con nosotros en un evento de Banda 93.
1: Profesor. ¿Cómo le hago para escribir a mi papá?
0: Hay que entrar al Facebook de Banda 93.
3: Profesor.

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1: Buenos días, soy Santiago Leonel. Hoy tengo un evento de Rayados y necesitamos traer la camiseta.
2: ¿De Rayados?
1: Saludos.
3: No da vergüenza.
2: No, al contrario.
4: Buenos días, soy Sebastián. Por favor, le pido un ánimo. Unos coscorrones y un rayito eliminado para mis tíos, mis abuelos y mi papá que vienen escuchando la banda 93.3, la radio que manda en Monterrey.
2: Saludos a todos los niños que ya están a punto de llegar a sus escuelas.
3: Saludos a Dodita Puente, profesor, que ella tiene un perro. Yo no tengo perro, pero tengo un gato, dice. Se llama Cheto, profesor.
2: Mira qué bonito.
5: Profesor.
3: Oh, Daddy.
2: Qué bonito.
5: Ya me voy a graduar mañana.
2: No es cierto, todavía no.
3: ¿A poco sí, profesor, se va a graduar?
2: Estás en cuarto año todavía y no termina el ciclo escolar todavía. Todavía faltan más clases, más días.
3: ¿A poco sí, profesor?
2: Sí.
5: Ya voy a entrar.
3: Muchas más clases, profesor.
2: Más clases.
3: ¿Cuántas clases faltan, profesor?
2: Como 2 semanas.
3: Profesor, saludos a Romina y Mateo, profesor. Y a su papá Carlos, que van escuchando la escuelita, profesor.
5: Romina
3: y Mateo, profesor.
5: Mateo.
2: Romina y Mateo.
5: Son hermanos.
3: Profesor, diga Mateo. Profesor, diga Mateo, profesor.
5: Tome agua, profesor.
2: Mateo.
3: Brian está bien feo.
2: No se diga nada, no se diga cosas.
5: Romina. Josefa se parece Capulina.
2: En chiquito puede ser.
3: Me está insultando, profesor.
2: No te está diciendo nada, es que tú también empezaste, ¿verdad?
3: Sí, profesor.
2: Por eso les digo que no se lleven así.
5: Caluchi.
2: Calagui.
3: Caluchi no quiere hablar ya, profesor.
2: No lo quiere.
3: Profesor, mande. Saludos. Al oso de Tacos el Michael, profesor.
2: Saludos al oso y a todos los de Tacos Michael. ¿Dónde están ellos?
3: Se electrocutó, profesor.
2: ¿Quién? ¿El oso?
3: Pues anda de metiche.
2: Válgame Dios.
5: Pues aquí está un jabalí.
2: Mañana vienen los tripayazos, mis niños.

0: que sabes.
1: Ah, pues sí, yo pagué el respeto y le puse la calcada.
0: No, mejor cántale, hombre.
1: Que la puse atrás.
0: Que te cantes, hombre.

0: ¿qué estás contando?
1: Pues son los coros del jabalí.
0: Nada, me supuse un marrano.
1: No le digas a mi papá, ya le dije.
0: ¡Corre, brinca por ahí!
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3: Que aplaudan bien fuerte.

0: 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Los taxis de plataformas digitales como Uber y Didi podrán dar servicio en el Aeropuerto Internacional de Monterrey durante la Justa Futbolera 2026. Al anunciar lo anterior, la secretaria de Turismo del Estado, Mari Carmen Martínez, señaló que tendrán un espacio habilitado para subir y bajar pasaje. La funcionaria dijo que después de pláticas con la secretaria de Infraestructura, Comunicaciones y Transportes y la empresa OMA, quien opera la terminal Regia, acordaron habilitar una bahía cerca de la terminal C para que puedan subir y bajar pasaje los taxis por aplicación sin problema. 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
2: La gran sabiduría es tener sueños bastante grandes, lo suficiente para no perderlos de vista mientras se persiguen.
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0: Estamos de regreso, ¡vámonos! Señoras y señores, esta mañana en el Marranero Morning claro, Show.
1: Hoy en ausencia de nuestro compañero, el parejón, ¿verdad? Aquí yo les voy a dar la vialidad.
2: No, señor. No, señor.
0: Ay, viene, no, mi niño, no, mi niño.
2: Manda tu vialidad, manda tu reporte vial al 811-6908-933.
3: Profesor. Mande. Aquí andamos en la vialidad, ¿verdad? Poniendo orden en esta mañana, señores, señores, ¿verdad? Y bueno, pues para los que me andan echando la culpa, ¿verdad?
0: ¿De qué, señor?
3: Tengo cara de yo no fui, pero sí fui.
0: Sí fue,
2: ¿verdad? Sí, sí fue, mendigo ratero.
3: O sea, necesito una módica cooperación, ¿verdad? Para seguir circulando en la ciudad.
0: Pero, ¿por qué vamos a cooperarle de qué? Si es su trabajo, es su labor.
3: Sí, pero pues con la calor, pues es un esfuerzo doble, ¿verdad?
2: ¿Pero por qué?
3: Y eso hay que pagar más.
2: ¿Pero no, por qué?
0: No anda a pie, no anda en moto, anda en carro, del año, con clima.
3: Eso sí, lo que sea, cada quien, la patrona la tenía enterrada, ¿verdad? La teniente sí nos trata bien, nos tiene en las unidades limpiecitas. Ajá. ¿Verdad? Y bueno, pues vamos a circular por toda el área metropolitana a poner orden. Ajá. ¿Verdad? Ya me dijeron que fuera a poner orden allá al Miguel Alemán, allá rumbo al aeropuerto.
0: Oiga, sí, hay muchos buenos que están los trabajos,
3: pues,
0: ¿no?
3: Que sí, están las obras viales ahí del
2: metro.
3: ¿Del trolebús o qué es?
2: No, eso es un monorriel.
3: Ah, monorriel.
2: ¿Cómo sí anda del monorriel?
3: Pues fíjese, bien bañadito ahorita, bien perfumadito. Salimos, ¿verdad?, para reportar que se registra un accidente vial.
0: ¿En dónde?
3: Acá, Ruiz Cortines, casi su cruce con Tauro.
0: ¿Tauro?
3: Estoy en Ciudad Guadalupe, para que estén bien
2: precavidos. ¿Tauro va a dar horóscopos o qué? Sí,
3: no, esto es en límites de Guadalupe y San Nico, Texas.
4: Muy bien. Buenos días, parejoto, felicidades por ser hoy tu día, el día de los canes pastores. Imagino que eres un can fino,
2: Mendigo perro.
4: Saludos y bendiciones, chiquero.
2: Perro.
3: Oigadito, fleteros y gonzalitos, todos los semáforos, ¿verdad?, en todos los sentidos están fallando, para que extreme precaución. De ajá, todos modos, ahí están mis colegas, ¿verdad?, de vialidad y tránsito, corriendo el orden, ¿verdad?, para que no se confíe, porque los semáforos están fallando.
0: Muy bien, Marco, gracias.
5: Profesor, un rayo liberador para mi esposa, que lo voy a poner el gorro.
0: Profesor,
2: échale.
6: ¿Cómo ves, parejoto, que el Samuel andaba ya en la estación Talleres en San Nicolás?
3: Sí, andaba paseándose con la Sonora Dinamita.
2: Ah, es que hicieron las pruebas del monorriel y se ve muy bonita la ciudad.
3: Ándele.
2: Se ve muy bonito.
0: En serio, cuando ya esté bien el 100% el monorriel, se va a ver tan hermoso.
2: Y luego los puentes que están poniendo en el río, ¿ya lo viste?
0: Sí.
2: Van a cruzar para el otro lado, para Morones.
0: Ah, sí.
2: Te van a cruzar a Morones. Está con ganas, güey.
0: Sí, la neta sí va a quedar.
3: Ah, sí, para que también.
2: Muchos se quejan, pero va
0: a ser chido. Imagínatelo de noche.
2: Sí.
0: Con el rayo. Radio Láser.
2: Nos quejamos por el tráfico.
3: Ah, sí, pero aguante en vara, porque bueno, a vecinos de ahí de la INDEPE, de la Pío Décimo, de las nuevas colonias, ¿verdad?, van a tener acceso ahí del obispado, a unas de estaciones, ¿verdad?, porque va a haber una estación a la altura del obispado.
0: Exactamente.
3: Otra a la altura del Rey del Cabrito.
2: Correcto.
3: Del Puente del Papa.
0: Parece que yo sí la voy a aprovechar.
2: ¿Verdad?
0: Y ojalá que se la lleven hasta Santa.
6: Ah, sí.
0: Ojalá.
6: En Santa Catarina está el tráfico a millón.
2: Sí.
3: A ver si les meto el metro hasta allá,
2: fíjese. No, ¿qué pasó, señor? Sea grosero.
0: El monorriel,
3: hombre.
6: Profesor,

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1: 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Bueno, pues, señoras y señores, hoy, y como todos los martes de todos los meses y de todos los años, amigos.

0: ha llegado el momento cumbre del programa, el momento
1: serio. Te lloré como un chiquillo.
0: El momento serio, el momento lleno de amor, de cariño.
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0: Y hoy me di a la tarea de decir este pienso que escribí para todos ustedes.
2: Súbanle todo.
1: Súbanle mucho a la música.
0: Este es un poema para el amor de mi vida. Y dice así.
3: Ah, en exclusiva, Casán Contreras aprovecha que su mujer no está y le dedican piensos a otras mujeres.
0: Es para ella, aquí. Es para ella.
3: Que trabajan aquí en el edificio latino.
0: Y es que dicen
3: y van
0: que...
3: a los juzgados a hacer el aseo.
0: Y es que dicen que el amor entra por los ojos.
3: ¿Y sale?
0: Pero contigo la historia fue distinta.
1: Y por amor.
0: Entraste por mi sonrisa, por mis pensamientos y de paso adueñaste de mi vida. Completita.
4: ¿Buscas un compañero divertido? Teddy el Cabezón llega.
0: Eres mi café por las mañanas.
2: Me mandaron un comercial.
0: Me antojo a cualquier hora del día.
4: ¿Buscas un compañero divertido? Teddy el Cabezón llegó para ti. El oso cubeta con articulaciones y una cabeza enorme.
0: Teddy. Eres mi café por las mañanas. Me antojo a cualquier hora del día. La razón por la que me porto serio. Aunque tú siempre despiertas mi picardía.
1: Oye, gorditas o taquitos, deshebrada, chicharrón y barbacoa.
2: Gorditas,
1: ¿cuántos?
0: Cuando te acercas, el tiempo.
3: 4, 6, 8.
0: El tiempo se distrae. Las palabras pierden Pepsi. La dirección y hasta mi corazón se acelera.
3: Soy
0: como si estuviera.
3: Y una joya de manzana.
0: En plena transmisión.
1: Súbanle mucho a la música.
0: Tienes esa magia traviesa. En verdad, tienes esa magia traviesa. Que no lleve aparece papa, en ningún
5: la,
0: manual.
5: Lleve la papa.
0: Porque con una sola mirada tuya me haces perder la compostura de forma espectacular.
6: Chécame los aguacates, ¿cómo anda el kilo?
7: Casán, chupas.
0: Y aunque me gusta bromear contigo, hay algo que siempre diré con emoción.
3: ¿Qué vas a decir con emoción? Adelante, ¿qué vas a decir?
6: A toda la gente del Mesón Estrella, saludos.
2: Ah, se te veían los mesones
0: siempre
2: bien grandes.
0: Te diré con emoción que entre risa y besos y travesuras.
2: Se aprovecha el que no.
0: Eres la dueña consentida de mi corazón.
7: Viejo chichón.
0: Así que alguna vez. Así que si alguna vez preguntas cuánto te amo, mi vida. No busques la respuesta en el cielo ni en el mar.
1: ¿Dónde está el hombre? Pienso, lo ocupo ahorita.
0: Mírame a los ojos y acércate despacito, mi vida.
2: Verás lo que soy.
0: Que hay cosas que un poema no puede terminar de contar.
1: Cepilla.
6: Ya viene el Papi Fe.
0: El Papi poema Fez. Para el amor de mi vida.
3: Papi Fez. Próximamente, Banda 93.3.
0: Ya tenemos los brazaletes, pendientes.

Quiero mandar un saludo muy especial, muy, pero muy especial, para Fernanda Aguirre Gutiérrez, de parte de su mamá Marisela y su papá Rodolfo, que la quieren muchísimo escuchando Banda 93.3.

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13: Todo mundo sabe que Leo Messi tiene un gran corazón. Estaba la justa mundialista de 2014. La selección albiceleste concentrada en Belo Horizonte. El astro argentino siempre veía que afuera del hotel se juntaban niños para recibir a sus ídolos. Después de cenar, Messi vio al niño con discapacidad que siempre esperaba, pero nadie lo atendía. Leo pidió permiso a los guardias de seguridad para que lo dejaran entrar. Se sentó con él, le firmó una camiseta, se tomó fotos y pasó varios minutos charlando con el niño. Al final el chico dijo, gracias Messi, este es el mejor día de mi vida.
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2: Ha llegado, señoras y señores, el momento de la rocola del Chiquero. Y ya viene, ya mero viene el Papi Fest. Por próximo miércoles 17 de junio. Va a estar increíble. Pendientes de los programas vivos, porque les vamos a decir cuándo, en dónde y a qué hora vamos a estar entregando los brazaletes. Brazaletes para que festejen al papi de papis, que ya viene el Día del Padre. Tercer domingo del mes, ¿verdad? Que en esta ocasión, ¿qué cae? En esta ocasión cae como, déjame checo, el veintitantos, ¿no? Creo que es el próximo 21 de junio, sí. El 21 de junio, y nosotros vamos a festejarlo el 17, el Papi Fest. Y hablando de Papi Fest, ellos estarán. ¿Quién va primero? A ver. ¿Eh? Ahí nomás. De las caras y consentidas de los cachorros de Juan Villarreal.
3: ¿A poco?
2: No logré olvidarte en la rocola.

0: por otro lado llegan en esta rocola.
1: Pocas amistades, a la más sincera la llevo en la lista.
0: Los dos carnales.
1: O con los amigos, los que me ayudaron.

0: los envidiosos.
1: ¡Ándale! Los dos carnales. Y los cachorros.
0: Mano
1: de Juan
0: mano.
1: Villarreal. Mano a mano.
0: Y aquí están.
1: Cachorros.
0: Los cachorros con regalo. Esta es cara también, ¿eh? Regalo caro.

0: pasó?
1: Ahí está Regalo Caro con los cachorros del señor Villarreal y nos vamos con La Vida Ventajosa. Por el otro lado, regresan los dos carnales. Ahí están también. Dos carnales contra los cachorros. Tutores.

0: También tienen su presentación los dos carnales. Hay que estar pendientes de las redes sociales de Banda 93.3.
1: Y los que van a estar.
0: Hay promociones.
1: Carlos y José.

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1: Bueno, pues ahí está. ¿Cuál le gusta de estas cinco rolitas de, pues están los dos carnales, Cachorros de Juan Villarreal, Carlos y José y Moderato? ¿Cuál?
2: Muy bien, Moderato.
3: Bueno.
4: Bueno, ¿no está por ahí la polla?
3: No, ¿quién la busca? Ah,
1: sí.
4: Es su fan número uno.
3: ¿Qué pacho, hijo? Anda en el baño en una entrega.
1: Sí, anda llenando unos papeles.
4: Bueno, mañana le marco.
3: Bueno, ¿cómo que horas para no estar con el pendiente?
5: No logré olvidarte, no logré olvidarte.
3: Ok, lleva uno.
6: Ramiro, voto por la rola de mi suegro Fernando Contreras.
7: La cachorriza, por la cachorriza.
1: Dale, cachorros, llevan cachorros. Dos para cachorros.
7: Por el albañil, perro ponesa.
3: El albañil. Saludo para todos los albañiles. Eso es el Rafi.
8: Regalo caro.
1: Regalo caro. Muy bien.
7: La del chividibi.
3: Chividibidim bombón. ¿Cuál, de volada?
1: 811-6908-933.
3: Bueno.
4: Por la de Beto Quintanilla.
3: Muy bien, qué payaso, vato. ¿Sabes que no está Beto Quintanilla, hombre? ¿Por qué votan así? Le pela de Conner, por la troca.
1: No lo regañes, güey.
3: Son chistes viejos, ya.
6: Por los hermanos Quesada.
1: Uh-huh. Sí.
3: Los dos canales.
4: El albañil, poeta.
1: Dos para el albañil.
6: No logré olvidarte, no logré olvidarte.
1: Ok. No logré.
3: No logré.
1: Lleva tres, esa. El albañil lleva dos. No logré olvidarte, lleva tres. El regalo caro lleva uno, ¿ok?
3: Okay.
1: Y uno, los dos carnales.
3: Adelante.
7: Por la Ectológico Cocho.
1: ¿Por los dos carnales?
3: Ajá, son los dos carnales.
7: Por la de Nelson Ness.
1: Sí.
3: No,
7: el albañil, hijo, es que ya no regresó, güey. Nada más le di el dinero y hizo los pozos.
1: Tres.
3: Le dejó todo posito.
7: Albañil, por el albañil.
1: Cuatro, órale.
3: Hey, Carlos,
1: cuatro.
3: José.
1: Ya rebasó el albañil a los cachorros. A ver, vamos a ver. ¿Qué?
3: Pícale ahí.
7: Vida ventajosa.
1: Órale, lleva dos.
9: No logré olvidarte.
3: ¿Cuatro?
1: Ya. No logré olvidarte. Cuatro. Se empata.
6: No logré olvidarte.
1: Se quedan los cachorros.
3: Que estarán con nosotros, ya lo saben, en el Papi Fest, próximo 17, ¿eh? Impresionante, increíble.
7: Está bueno, hombre. Papás.

0: Aquí está la música del grupo Con Todo.
1: Estarán en el Papi Fest.
2: Próximo 17, miércoles 17 de junio.
0: Sí, con señor. Nosotros,
2: Con Todo.
1: Estarán en el Papi Fest.
2: Uh-huh. Ramiro, sí, muy bien, Ramiro. Sí.
1: Estarán en el Papi Fest.
2: Sí, Ramiro, excelente, Ramiro.

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2: Ya volvemos con más del Chiquero Morning Show, señores, en 9 minutos para que den las 9.

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1: En Santiago, en una acción de corresponsabilidad y trabajo conjunto entre sociedad y gobierno, el alcalde David de la Peña Marroquín entregó los nombramientos y tomó protesta a 150 ciudadanos que integran los 30 comités del cuidado de plazas públicas. El edil destacó la responsabilidad social de estos ciudadanos para contribuir al mantenimiento de espacios dignos y seguros para la convivencia de las familias santiaguenses. Cada comité está conformado por un presidente, un secretario y tres vocales que trabajan coordinados mediante chats de comunicación directa con las áreas de participación ciudadana, servicios públicos, desarrollo social, medio ambiente y seguridad. 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
2: El día de ayer fue presentado ya como nuevo técnico del equipo de Monterrey, Matías Almeida. El argentino afirmó que no le gusta prometer cosas, pero sí asegura trabajo para que el club vuelva a los primeros lugares. Ya tuvo su primer entrenamiento con la raya.
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1: Y ya fue liberado, compadre.
2: Oye, ¿Qué fue lo que sucedió en un cine, no sé de
1: aquí,
2: de
1: Washington, dónde? El que está en Washington, ¿cuál es? ¿Cuauhtémoc? ¿Cine Cuauhtémoc?
2: Washington, sí.
1: Washington.
2: En la primera esquina.
1: Y Modesto Arreola, ¿o qué? No, Washington, no, Washington y Cuauhtémoc.
2: Cuauhtémoc, sí.
1: Y Pino Suárez, entre Pino Suárez y Cuauhtémoc.
2: Ahí está ese cine. Yeah. ¿Y qué sucedió?
1: No, pues al parecer el guardia de seguridad quedó atrapado, encerrado, ya no pudo salir, ¿verdad? Alguien... de hecho, donde está, se están proyectando varias películas como Star Wars, DeLorean, Zona de Riesgo, Backrooms. O sea, son las películas. El vato se puso a ver las películas. Se preparó unas palomitas.
2: Digo, aquí estoy. ¿Qué más? No creo que haya puesto. Pues,
1: pero no, ya fue rescatado
3: Avísenme.
1: Atrapado. Pero mucha gente le ha pasado, ¿no?
3: Sí, bastante.
1: Quedan encerrados en un lugar.
2: Hay una película que la vi que ustedes me la recomendaron, pero ese vato lo hacía adrede, ¿verdad? Que se quedaba en una tienda departamental.
3: No, pero ese era Ramiro.
2: Que ahí vivía.
3: Ramiro se dormía ahí adentro.
1: Ah, sí, pero pasó la vida.
3: Lo agarraron en FAMSA, lo agarraron.
2: Que tenía días viviendo ahí en FAMSA.
3: Tenía días.
1: Se esperaba que cerraran la tienda, pero él se escondía para quedarse y disfrutar todo de la tienda.
2: Los manjares.
1: Yo creo que le sabía. Él estudió los rondines de los guardias de seguridad, ¿no? O que había poca vigilancia. Estudió los puntos ciegos donde la cámara no da.
2: Sí, está muy buena la película, la neta, sí.
3: Sí, señor.
2: Es que algo hizo y tuvo que huir, ¿verdad? Tuve que huir y fue la. Luego se escapó del bote.
1: De hecho, hay un capítulo en la serie de Malcolm, el del medio, que también hay un personaje hace lo mismo.
2: Pero este compa.
3: ¿Qué dice el público?
4: Buenos días, Chiquero. Ya sé que el reporte vial ya pasó, pero ¿a quién bendito se le ocurre hacer ciclismo a las 8:30, casi 9 de la mañana?
1: Sí.
4: Sobre Lázaro Cárdenas, dirección a San Pedro, no fieden.
3: ¿Pero qué había o qué, compadre?
4: ¿Qué nos traen?
2: ¿Ciclistas?
1: Ah, no, ciclistas. Sí, hay que estar al pendiente, prevenido, porque de hecho, en el día del arranque del Mundial, va a haber un torneo también, algo así de triatlón, de atletismo, sobre Miguel Alemán. Yo creo como a las 5 o 6 de la tarde. Entonces van a cerrar varios carriles.
3: Me ha tocado ir a jalar así, por ejemplo, trabajo sábado en la noche y luego me toca trabajar un domingo en la mañana, ahora los 10 de Día de las Madres, un evento a las 10 de la mañana. Sí. Y te levantas así rápido, güey, sin saber qué onda, te metes a bañar, te vas con una hora antes, pues dices, es domingo, nada, cerrado, morones, porque lo cierran para que corran.
1: Pues bueno, y dices tú, en domingo todavía.
3: Madre.
1: Pero estos que se previenen para cuando el arranque del Mundial son entre semana, en horas pico.
3: Pero bueno, ya faltan como unos 15 días menos para ya el 11. Sí. El 11 de junio es el partido inaugural México contra Sudáfrica a la 1 de la tarde. A las 11 de la mañana comenzará
2: ¿La transmisión?
3: La inauguración. ¿Verdad? A las 11.
2: Va a haber show también en la inauguración.
3: Va a haber show, güey. Sí, tiene que haber. Y
2: sé que al medio tiempo sí va a haber. En la final.
3: No tiene que haber show, güey.
2: Órale. ¿Quién nos va a tocar?
1: Los tripayazos.
3: Leandro Ríos.
2: Tripayazos y regalito.
3: Van a cantarle. ¡Jabalí! Venga, por ahí.
2: El regalito ratón.
3: El chimeo tiempo. Parece ser que el show party de la polla.
2: Parece ser.
3: Parece ser.
2: Ahí en el Azteca.

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0: Sí, de ese vato, como también loco, fíjate la cuestión, ya no sabemos, ya no sé.
1: yo ya no sé,
0: la verdad, ¿qué más nos toca por ver, darnos cuenta? ¿Cómo te puedes quedar dormido o encerrado en tu propio trabajo?
1: Sí. O sea, pues eso mucha no... gente, es que a veces los hábitos, la alimentación, los hábitos influyen mucho. Gente que se queda dormida en el transporte público. O han dormitado. Lo peligroso es ir al volante,
0: ¿verdad? Sí, claro.
1: Por eso a veces te toca ver así en las orillas de las avenidas o carreteras gente estacionada porque es prudente. Y sabes que mi viaje es largo y me voy a orillar tantito a descansar.
0: Sí, la neta es lo mejor. Pero sí me ha tocado eso que dices en los camiones. Se entiende en el camión porque pues vas sentadito a gusto y la neta sí te arrulla.
1: Te arrulla. A mucha gente se le pasa... ¿Dónde descender? Y ya dice, ya se pasó como 10 cuadras, 20 cuadras.
0: Y ahora como la gran mayoría tienen clima, compadre, pues la neta vas a gusto, ¿no? Sí. Sentadito así, yo me he quedado dormido.
1: Sí, te duermes.
0: En la regiorruta me he quedado dormido.
1: En el metro también sí trae clima heladito, ¿no? Heladito, sí, te quedas dormido.
0: Una vez en el 23 venía para acá y tenía que bajarme atrás del periódico del Norte.
2: ¿Qué andabas haciendo allá? Exclusiva.
0: Casa Contreras, agarra el 23.
1: Tus rumbos.
0: Y me pasé y me fui hasta Fundidora, güey, porque se va derecho hasta Fundidora.
1: Ah, sí.
0: Allá me bajé en la Arena Monterrey. ¡Hala! Dije, ¿qué estoy haciendo aquí? Y tenía un control remoto, en taxi, vámonos.
1: Ayúdenme,
0: por favor.
1: Sí, mucha gente.
0: Que se queda dormida.
1: En su trabajo, ¿verdad? Lo peligroso es eso, que están durmiéndose en áreas de las empresas. Que con maquinaria peligrosa.
0: Claro, sí, pero este hombre se quedó dormido en el cine La Criatura.
1: Montes. En la banda.

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14: Estamos de regreso en esta mañana de martes, señoras y señores.
15: Manda tu WhatsApp 811-690-8933. 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
16: 17 de junio.
17: Ya estaremos diciendo 93.3. El día, la hora, el momento en que estemos regalando los brazaletes.
16: Saludos a toda la raza ahí de Loner Motors en Gonzalitos, compadre, autos seminuevos que nos están escuchando.
17: Ah, saluditos. Claro, claro.
16: Échale otro más. ¿Qué dice la raza? Buenos días.
18: Oye, Kazán, ¿y nunca te ha pasado que te quedas dormido arriba del guayabo? Y te dicen, despiértate. Estamos matando al marrano.
19: ¿Cómo está?
15: Que te reactiva, ¿no?
17: Pues puede pasar, ¿no?
15: ¿En dónde lo ha agarrado la dormidita? No, la dormitada.
16: Uh-huh. Oye, sí, güey.
15: El cansancio.
16: Me ha dormido ahorita yo aquí.
15: Sí, le ayuda a mucha gente. O sea, es porque trabajaste, te desvelaste, tuviste algún evento, una desvelada.
17: Pero hay raza que en verdad le gana bien gacho el sueño y me ha tocado que se duermen paraditos y.
16: Y, güey. Bueno,
17: si están parados.
16: Sí, despierto. Ay, caray.
17: Sobre todo cuando vas al banco, bueno, ya casi no haces tantas filas en los bancos, ¿no? Ya estás sentadito, pero me acuerdo que me quedaba así, dije, no, güey.
16: Está muy chido ya la esa manera de esperar en el banco. Ya tienes tu turno. ¿Sí? Y ya, nada más estás esperando que
15: suene ahí.
16: Y en una silla, ya nadie hace pío, estás en el celular.
15: Como antes, que eran largas filas.
16: Sí, güey.
17: Era, ¿cómo han cambiado? ¿Cómo?
16: Bueno, y que te decían, no puedes usar el celular, ni lentes, ni gorra.
17: Sí, pero creo que todavía, bueno, celular sí, porque pues bajas aplicaciones.
16: No, pero ya estás... en la caja, o sea, en la caja ya no lo puedes usar.
15: Sí.
16: Pero afuera sí, o sea.
15: Mientras te estás esperando ahí en la salita.
16: Sí, en la sala de espera sí.
15: Pero no puedes estar.
16: Sí, señor.
15: Con gorra y gafas oscuras.
17: Claro, claro.
15: Creo que ya está prohibido entrar a los bancos con pasamontañas.
16: Sí, siempre está prohibido.
20: ¿Qué onda, Polla, Ramiro, Jesán? Ajá. Daniel Padrote, salúdate. Pues, ¿en la peda? Por lo regular, mucha raza se queda dormida. Cansado,
15: no,
20: la mera verdad.
15: La neta, sí, la cansado. No aguantas. Que no. A veces con dos, tres cervezas hay gente que no aguanta y ya se queda rolado.
17: Sí, pero está chido si estás en tu casa, güey.
15: Y hay raza que aguanta mucho. Sí, a lo mejor lo vergonzoso a veces para tu señora.
17: Es que vayas a una fiesta.
15: Vas a una fiesta con la familia y ya se quedó el tío dormido.
17: Sí, y lo deja tú y luego pues, estás dormido hasta puedes orinar.
16: O te ha tocado que estás en tu casa, güey, y se quedaron los que más le amanecen, güey.
15: Hay unos que le aguantan mucho.
16: Ya te quieres dormir y no se van los que ya no
17: más. 5:30 de la mañana, güey.
16: Y esos güeyes como si nada, güey.
17: Y tú así ya...
15: Que en algunas veces dices, bueno, se quedan en su casa y yo me voy a dormir. Y muchos lo entienden de que, bueno, pues vamos a retirarnos.
17: Sí,
15: vamos
17: sí,
15: a
17: pero ¿a quiénes sí se quedan?
16: Una vez Epi corrió a quién, a Brincos.
17: ¿A mí?
16: A Brincos, al Güero.
17: Al Burro, al Brincos Dieras, al Güero Montero, al Burro y a mí.
16: ¿Qué dijo onda primero? Ahí se
17: no
16: quedan.
17: Quédense en su casa. Pasaron ni media hora. ¡Eh, rúmenle!
16: ¡Vámonos a la chica! ¡Órale!
17: Y agarramos nuestra hielerita y nos fuimos a casa del Burro.
21: Buenos días, chiqueros. Pues mira, yo me quedo dormido cuando estoy con un gay.
16: Dice Toño que no es cierto.
15: Que estás fingiendo.
21: Me ha pasado no quedarme dormido, pero haz de cuenta que voy a algún lugar.
17: ¿Voy a comer dulce?
21: Bueno, me levanto, me arranco, me voy. Pero haz de cuenta que llego al punto donde voy al destino y se me borra el cassette de la mitad del camino. O sea, no me acuerdo qué pasó en la mitad del camino.
16: A la madre, güey. Sí. Es peligroso, güey.
22: Buenos días.
16: Mira este vato. Saludos, lo que nos manda.
22: De Chicago.
15: Chicago, ¿cómo está el clima?
16: Mira, pero me deja, le regreso.
22: Me gustaría venir a vivirse aquí a mi casa.
16: Mira.
22: No sé qué, no ando trabajando. Andamos trabajando.
17: ¿Un departamento en Chicago?
16: Ahí.
17: ¿Es casielos?
15: ¿Está lloviendo o qué?
16: No.
15: Ah, no.
16: En lago, Chicago, ¿no? Saludos, amigo. ¿Ese es el lago Michigan o qué? Ajá. ¿Es el lago qué?
17: Creo que sí es el lago.
16: ¿Es el lago qué, Ramiro?
15: De pedo.
16: Lago de
17: Plaga.
16: A ver, ¿qué dice el público?
17: ¿Dónde se quedó dormida? ¿Dónde
23: buenos
17: le llegó?
23: Días. Yo me quedo dormido cuando mi tío Ramiro me está...
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25: Señor Galicia, se le solicita pagar su factura de la encuentra con la señorita Dayana en el hotel El Durazno Feliz.
16: Avellana, güey, te echaste una...
15: El Durazno Feliz.
16: El Duraznito.
17: Seguimos.
15: Dos carnales.

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3: ¿Qué estás haciendo? ¿Sí, qué sucede?
4: Súbele, súbele, Toño, súbele, Toño. Es que dice Toño fuera del aire. 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
5: Con esta rola nos despide Toño.

0: No, buenos días, chiquero.
1: Así, y a ver lo que dice. Ah, no dice nada. Dice que le doy a bien, que le doy a bien. Mando 93. Pues bueno, señoras y señores,
0: cuídense
1: y la
0: mucho.
1: Parte final.
0: Que estén muy bien, que tengan un excelente martes 2 de junio ya.
1: Nos quedan ya 9 días para que inicien los partidos, el partido inaugural de la selección mexicana. Habría que ver saliendo de aquí para dónde nos vamos, a la una.
2: Un barecito que esté
1: una de la tarde, o sea, a las 11 empieza el
0: jueves 11,
1: ese día, sí, jueves 11.
0: La selección mexicana, pues ya.
1: Tengo trabajo ese día. Pero, pues bueno, un saludito para mi compadre Lalo Audio, Lalo el Feo, que va saliendo de tránsito.
0: ¡Qué feo!
2: ¿Ahora qué hiciste?
0: Feo.
1: ¿Ahora qué hiciste, perro?
0: Oye, y saludos. Pero me dejan, le mando un saludo a una niña que está cumpliendo años.
1: Otra vez.
2: ¿Quién cumple años?
1: Otra vez.
0: Fernanda Aguirre Gutiérrez, de parte de su mamá Maricela y su papá Rodolfo, allá en San Jorge.
1: ¿Mi mamá?
0: Ah, no, de ella.
1: Mi mamá.
0: Ahí está, saludos.
1: Saludos al buen Rodolfo y a toda la raza de la Tropical, la paletería, ¿verdad?
0: Claro, ahí están festejando a Fernanda Aguirre Gutiérrez.
1: Felicidades, Fer. Un abrazo fuerte.
0: Le regalaron 5 paletas. Que escogiera 5 paletas.
1: Ahora sí no te las voy a cobrar, hija.
0: Sí, ya sé.
2: ¡Felicidades!

0: 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En Monterrey, dentro del programa Espacios Diferentes, con el que se rehabilitan 31 inmuebles del DIF municipal, intervendrá el de la colonia Caracol para ampliar los servicios a la ciudadanía. Este inmueble fue entregado recientemente por el alcalde Adrián de la Garza Santos, cumpliendo su compromiso de atender las necesidades de la población. El espacio cuenta con salones climatizados para brindar mayor comodidad a los usuarios, también una cocina y baños nuevos, una barda perimetral y reja de protección para reforzar la seguridad del espacio. El centro brinda terapias de personas con alguna discapacidad física de nacimiento, por enfermedad o por algún accidente. 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
1: ¿Qué fue lo que dijo Matías Almeida al ser ya entrenador del equipo de Monterrey? Él comentó: a mí me gustan los desafíos, no los voy a esquivar, ni tampoco poner excusas, ahora entiendo los tiempos. Mentir no está dentro de mi ser, prometer no está dentro de mi ser, sí trabajar. La reconstrucción lleva tiempo, esperemos sea lo más corto posible. La idea de venir acá es ganar con el tiempo. No tengo duda que vamos a ganar. Así lo dijo Matías Almeida.
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0: chiquito, chaparro, pero es un verdadero desmaiz. Muy buenos días, ¿cómo está toda la gente? Bienvenidos en este martes ya, mi doñito, se puede decir, en este martes ya 2 de junio del 2026. ¡Bienvenidos sean todos y quiero de ustedes el día de hoy al show del Sappy Boy! Hombre, muy buenos días, bienvenidos todos y quiero de ustedes. El día de hoy, mi Toñito, está en la consola digital, un servidor, Luis Covarrubias. El Sappy Boy, ya listos y preparados. Oye, después de haber almorzado, Toñito, qué rico almorcé. Ya te estoy dando. Comí mucho el día de hoy. 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Y entre Hilario Martínez y la que está, ¿no? Ahí te que nos pasen la información bien. ¡Vamos a arrancar! Vamos a iniciar el show del Sappy Boy, Sappy Boy, Sappy Boy, Sappy Boy, Sappy Boy. ¡Luis Covarrubias!
1: Bueno, mi gente, y aquí está Marrugo.
0: ¡Y no me arrugo! Exactamente. Desde Colombia para el mundo, Toñito. El tremendo Marrugo. Marrugo, se llama La Chinita. Entre Hilario y Sinaloa. Es entre Sinaloa e Hilario Martínez. Ahí están los tacos, el primero de abril. Súbale, Jackie, súbale, Jackie. Ahí he mandado también su video. 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Oye, mi compadre Chelis, ¿cómo no, Toñito, también? Así mañana damos un bateón a Chelis, ¿va? Unos taquitos de mi compadre Chelis, ahí, en lo que viene siendo, ¿qué es? Es, a ver si te la sabes, a ver si es cierto. Porque te crees muy salsa, Toño, y no te sabes las calles, ¿es?
2: Enfrente del Canal 6.
0: Enfrente del Canal 6, a espaldas del Canal 6, enfrente del Citatir, ¿va? A ver, ¿cuáles son las calles?
2: No sé, pésimo.
0: No te la sabes nunca nada, güey. Eres un burro, mijito, burro. Quintana Roo y... ¿Y cuál es la otra? No, si estás bien burro, güey.
3: Los originales de la cumbia.
0: 5 de febrero, Toño, ahí va.
2: 5 de febrero.
0: Y Quintana Roo. Quintana Roo, ahí, hombre. Ahí está, espaldas del Canal 12, Canal 6, enfrente del Citatir. Ahí está mi compadre Chelis, hombre de mucho valor. A todo volumen, reventando la bocina. ¡Súbale, compadre! Toda la raza que nos escucha en su automóvil, a todos los que están manejando, los que están en la construcción, a los que están ahorita, pues no sé, en casita, en los talleres, en las dependencias gubernamentales, en todos lados. Todo el mundo escuchando la Bamba 93.3, la radio que manda a mi gente hermosa de Escobedo Bello, Escobedo Hermoso. Escobedo está precioso, Toñito, porque Escobedo es la capital de la transformación de todo Nuevo León. ¡Y huehueu! ¡Hombre, qué bárbaro! ¡Saludos a Escobedo Bello! ¡Escobedo Guapo! ¡Escobedo es la capital de la transformación! ¡Pero de todo Nuevo León, eh! ¡Hombre, saludos a mi buen amigo, el alcalde Andrés Mijes Llovera! ¡Andrés Mijes Llovera! ¡Porque Mijes es Mijes, carnal, eh! ¡Trabajando 24-7! ¡Y demostrando en serio, eh! ¡Que es el mejor alcalde de toda el área metropolitana de Monterrey, eh! ¡Los números lo avalan! Es el alcalde número uno y por ende, es el número uno, ¿eh? Por eso digo yo siempre que Escobedo es la capital de la transformación de todo, pero de todo Nuevo León, Doñito. Mira más, amigo, usted apréndase esto, ¿eh? Ahí grábaselo en su cerebrito. Mijes, Mijes, Mijes, Mijes, Mijes, Mijes, Mijes, Mijes, Mijes. Andrés Mijes Llovera, tatúeselo. ¿Qué hubo, Toñito? Reventando la bocina con el Sammy Boy y todos los chiquitos mamás. ¿Sí o qué? ¿Amo su qué? ¿Amo su qué? ¡Súbela, Toñito!

¡Coño! ¡Tira tu mouse! ¡Grosero! ¿Dónde está el otro que me dijiste? Ok. Antonio Los Sánchez. Toño, el padrón, tiene consola digital y un servidor, Luis Covarrubias. El

0: bailar en Monterrey. Y vamos a bailar, muchangos. Vamos a arrancar, vamos a iniciar el show del Chevy Boy, Luis Covarrubias. Eso, venga, venga, venga, papá. Con toda la actitud. ¡Chiquita mamá!
1: Talla 5.
0: El día de hoy tengo a mi buen amigo Andrés Mijes Llovera, que viene a saludar a toda la raza de del área metropolitana y por supuesto a toda la gente que está escuchando el show del Chevy Boy. Ahora no nomás a los escobedenses, a todo Nuevo León. Muy buenos días, ¿cómo está Andrés Mijes?
2: Buenos días, querido Chevy Boy. Un saludo para toda la raza de la banda 93.3.
0: Es la radio que manda en Monterrey.
2: Así es, la mera mera.
0: Eso, mi querido Andrés Mijes Llovera. Bueno, pues el día de hoy,
2: Chevy. Pero dime Mijes, güey, ya.
0: Mijes, Andrés Mijes.
2: Mijes, yo, Mijes, por donde te fijes, Mijes.
0: Por eso dije yo ahorita, ¿qué dije, Toño? ¿Mijes es Mijes?
2: Mijes es Mijes.
0: Mijes es Mijes. Mi querido Mijes, bueno, pues, y le estoy diciendo a la raza, grábeselo, tatúeselo, ¿eh? ¿Eh? Sí. Mijes es Mijes.
2: Mijes es
0: Muy buenos días, ¿qué anda haciendo por acá, Mijes?
2: Pues primero vine a visitarte, vine Gracias. A saludar a la raza de la 93.
0: Déjeme primero darle el pésame por sus tigres.
2: A la chingada.
0: No, pues sí.
2: Íbamos también, pues, hombre.
0: ¿Usted quedó que dijo? Si perdemos, te voy a traer una taquiza. No sé de nada.
2: Pues Patiño tiene instrucciones, no trae nada.
0: Oiga, bueno, pues antes que nada y después que nada, muy buenos días. ¿Qué lo trae por acá? Saludando a toda la gente de la banda 93.3.
2: Saludando a la gente, darles a conocer que solicité licencia en el cabildo de ahí de Escobedo para poder participar en este proceso interno de Morena, buscando la coordinación estatal de la defensa de la transformación en Nuevo León.
0: Perfecto.
2: Eso es lo que me trae por acá, platicar con contigo, platicar con toda la raza de la 93.3 y hacerles saber los planes que tenemos, ¿no? Esa es la idea. ¿Por qué? ¿Por qué buscamos nosotros encabezar estos trabajos? Pues precisamente porque vemos un gobierno distanciado de la sociedad, un gobierno que solo busca presumir y no servir. Vemos un gobierno que no está a la altura de la grandeza de Nuevo León.
0: Perfecto.
2: Entonces ese es uno de los principales motivaciones. Y la otra es porque vemos a un Morena competitivo, un Morena que gobierna más del 30% de la población del estado. Yo les recuerdo a toda la raza que la presidenta ganó de calle aquí, que ganamos las senadurías, que ganamos 7 diputaciones federales, que tenemos 9 diputaciones locales, que ganamos, aparte de Escobedo, García, está Santa Catarina, Suazua, Linares, Ciénega, China.
0: Andrés Mijes, yo le quiero hacer una pregunta, miren, a todos los que están escuchándolos en los talleres, en las oficinas, en las, donde estén ahí en casita, usted habla mucho de resultados, pero antes de los cuerpos públicos, ¿quién es realmente Andrés Mijes?
2: Bueno, pues Andrés Mijes es una persona común y corriente, como cualquiera. Origen modesto, mamá era puestera, mi papá era chofer de un camión y la que me inculcó, porque papá pues, siempre estaba fuera de la ciudad manejando su camión de fletes, el camión de fletes en el que trabajaba, porque no era de él, aclaro. Y mamá siempre diciéndome a mí sobre todo, yo no quiero que seas puestero, yo quiero que seas profesionista, necesitas estudiar, yo me la voy a partir para que tú seas profesionista y cumplas tus sueños. Y como muchas mamás de Nuevo León, como muchos papás de Nuevo León, que salen todos los días a partirse las macetas por ver bien a sus hijos, por darles estudio, por darles una mejor calidad de vida. Bueno, así mi mamá, luchona, entrona, trabajadora, disciplinada, me inculcó el rigor de que hay que estudiar. No prenda la tele, primero termine la tarea. Y levántese temprano para ir a la escuela. Y duérmase temprano. Cuando no me quería dormir temprano, me daban 3 chanclazos y a dormir calientito.
0: ¿Esa era la terapia?
2: Esa era la terapia, ¿no? Entonces te hacen disciplinado, te hacen trabajador, te hacen
0: responsable.
2: Responsable, y eso es son las bases de mi accionar en mi vida personal y familiar y profesional. Y eso es lo que me ha impulsado. El recuerdo, mamá ya falleció, pero mi madre todos los días en la mañana me hablaba, ahora que tuvo la dicha de verme como alcalde, y me hablaba y me decía: hijo, pídele a Dios que te dé sabiduría para tomar buenas decisiones. Y si Dios te puso ahí en esa posición es para ayudar a la gente. No te olvides, no ignores el dolor ajeno y ayuda a todos los que puedas donde esté tu posibilidad. Y esa ha sido la mística Y esa es mi pasión por el servicio público. Yo soy...
0: ¿Cuántos años ya en el servicio público?
2: Pues ya casi 40, nada más y nada
0: Bendito
2: menos.
0: Dios.
2: Bendito Dios. Y por he transitado por muchas posiciones.
0: ¿Desde mero abajo?
2: Empecé desde muy abajo. Uh-huh. Empecé. Tú eres el CEPI Boy, yo era el Office Boy. de las oficinas públicas. Yo trabajé en el Cabildo de Monterrey.
0: El IBM. Yo, y tráeme esto y aquello y el otro.
2: IBM y tráeme el dictamen. IBM y tráeme el acta. IBM y tráeme el cheque. Y todo eso era... Y así empecé en las campañas desde muy abajo.

0: colgando pendones cuando se podían. Y bueno, en las oficinas públicas de Office Boy fui creciendo, ¿no? Ya fui luego...
1: agarrando experiencia, agarrando, como dice la gente, ¿no? El callo, ¿va?
0: Agarrando experiencia, agradeciendo mucho a todas las personas que me dieron oportunidad de trabajar con ellos.
1: ¿Es agradecido?
0: Soy muy agradecido con mis ex jefes, todos. Uh-huh. Siempre he sido agradecido. Yo creo que una de las cosas que definen a Andrés Mijes, uno de los conceptos que definen a Andrés Mijes siempre guarda gratitud para todas las cosas, buenas o malas. Nosotros debemos de agradecer a Dios porque todo nos sirve de experiencia y de enseñanza. Entonces, me quedo siempre con las cosas buenas, me olvido de las cosas malas, pero sí tomo la experiencia que debo de tomar. Y ese ha sido mi accionar en la vida pública. Por eso tú ves una carrera limpia, que no ha tenido ninguna polémica. Toda la gente puede googlear. Yo le digo a toda la raza, métanse al internet y tecleenle ahí Andrés Mijes. Y no les va a salir una sola polémica, un solo escándalo, uh-huh, una sola situación difícil, porque...
1: cero somos, corrupción.
0: Somos gentes que hace su trabajo bien, ¿verdad?
1: ¿Por qué usted y no otras gente de Morena?
0: Pues mira, yo lo que veo a compañeros que cada quien tiene su perfil.
1: Claro.
0: Su propio perfil. Pero yo digo, ¿por qué Mijes? Porque Mijes tiene una formación profesional para el servicio público. Yo soy el único que tiene una carrera que es licenciado en Ciencias Políticas y Administración Pública.
1: Que lo avalan estos 40 años.
0: Todos los demás, mis respetos, tienen otras carreras, a lo mejor le entienden o no le entienden, pero yo conozco desde la teoría la administración pública y la ciencia política.
1: Perfecto.
0: Y luego, pues hoy tengo una carrera limpia, una carrera larga, una carrera de resultados y una carrera en puestos ejecutivos de gobierno. Ajá. Uh-huh. Yo fui director de concursos de obra pública, me tocó participar aquí en este proyecto maravilloso del Paseo Santa Lucía, la torre administrativa del gobierno, la avenida Lincoln a García, la ampliación de Venustiano Carranza, de Miguel Alemán, es el interpuerto Monterrey, el Parque de Innovación Tecnológica, grandes proyectos de aquel tiempo que me tocó participar en ellos como coordinador de los concursos, como director de los concursos de obra, y ahí están. Nunca las obras, nunca hubo problemas, las obras se terminaron a tiempo, había la suficiencia de recursos, no andamos aquí como andan ahora pidiendo prestado y sin presupuesto y todo y sin terminar las obras, ¿no?
1: Pregunta, ¿de los demás aspirantes tienen esta carrera como usted?
0: No, ninguno. Ninguno.
1: Esto es muy importante y quiero que lo escuchen todos los radioescuchas, lo que está platicando Mijes. Que eso es muy importante porque muchas veces cualquier político se siente y sin tener esa experiencia, pues está difícil, ¿no? Después se les complica todo. Está platicando de los 40 años que tiene desde que empezó. Lógicamente, y los demás aspirantes, bueno, mis respetos, todos tienen derecho a participar, pero eso es lo importante. Quiero que la gente cheque esos detalles de por qué los años de experiencia tienen que avalarte, ¿no? Le hago una pregunta, Andrés Mijes, ¿qué significa exactamente? Porque todos se preguntan aquí en el norte, ¿qué es la 4T norteña?
0: Mira, la 4T norteña es un modelo de gestión gubernamental que diseñamos precisamente para poder potenciar las virtudes del municipio que gobernamos. Pero es un modelo que se puede aplicar a Nuevo León. Es un modelo muy sencillo, es la mezcla del humanismo mexicano con el capitalismo social que practicaban los empresarios que hicieron grande a Nuevo León, don Roberto Garzazada, don Eugenio Garzazada, don Lorenzo Zambrano y una serie de grandes empresarios visionarios que tenían una filosofía de distribución de riqueza. Ellos pagaban buenos salarios, excelentes prestaciones, excelente servicio médico, le daban casa a los trabajadores.
1: ¿Sí?
0: Y obviamente de ahí surgieron el IMSS y el Infonavit, de ahí se copiaron. Le daban becas a los hijos de los trabajadores, le mandaban la despensa antes que cualquier partido político repartiera una despensa. Los empresarios ya mandaban cada quincena la despensa a la casa. Entonces, hay una filosofía de compartir esa prosperidad. Bueno, al mezclarlo con el humanismo mexicano surge nuestro concepto, es el capitalismo humanista, que viene siendo entonces que hay que trabajar alineados a la política nacional de la presidenta Claudia Sheinbaum, alineados al Plan México, a la simplificación de trámites y a la política de seguridad. Lo que nosotros hacemos es con la mano derecha apoyar a los empresarios. El gobierno no debe ser obstáculo para la generación de negocios,
1: que
0: establezcan sus industrias, sus comercios, darles facilidades. Otorgamos el permiso en 5 días, trámites digitales y reglas claras para la tenencia de la tierra. Ellos al invertir generan riqueza, pagan los impuestos, los justos impuestos que debe pagar un empresario, y con ese dinero invertimos en seguridad, invertimos

0: en infraestructura e invertimos en programas sociales, en becas para los chavos de preparatoria, 12 mil jóvenes con beca, en una casa en Rosa, en una casa en Rosa para tener nosotros apoyo a mujeres con cáncer, apoyo a personas con discapacidad. Tenemos una escuela de artes y oficios donde enseñamos mecatrónica, robótica, enseñamos inteligencia artificial.
1: Es muy importante.
0: Eso son las nuevas herramientas, las nuevas habilidades que demanda el mercado Nuevo León. En síntesis, la 4T norteña es la transformación al estilo Nuevo León. Es la 4T que no pierde su esencia ni pierde su sentido. Al contrario, se enriquece con los valores del norte.
1: Perfecto. Eso es la 4T norteña. Le hago una pregunta sincera ya. Que estoy escuchando todo, ahorita todo el área metropolitana y más allá de nuestras fronteras. ¿Morena sí puede ganar Nuevo León?
0: Claro, Morena, como lo dije hace un rato, gobernamos el 30%, más del 30% de la población. Te recuerdo, Sepi Boy, a toda la raza que nos escucha, que en el 2021 el único alcalde de Morena era Andrés Mijes. Entonces, pero tuvimos un crecimiento enorme en el 2024. Como lo dije, gana la presidenta, ganan los senadores, tenemos 7 diputados federales, 9 diputados locales, ganamos García, ganamos Suazua, Linares, Ciénega, China, y se nos adhirió Santa Catarina. Entonces gobernamos más del 30%. Sin duda Morena tiene una gran plataforma electoral para lograr ganar, pero sobre todo yo creo que lo importante es este cambio de manera de gobernar. Lo digo, lo vuelvo a repetir, tenemos un gobierno que no está a la altura de lo que merece Nuevo León, a la altura de la grandeza de Nuevo León, un gobierno que está pensando nada más en presumir y no en servir, un gobierno que busca la popularidad y no la realidad, no ve la realidad, un gobierno que no sabe ejecutar obras. Ahí están todas las obras tiradas, la Interserrana, las líneas del metro, vemos ahorita en los medios todo el relajo que hay para entrar al aeropuerto.
1: Sí, es un des...
0: No sé si hoy o mañana llegan los japoneses.
1: Ya llegan mañana.
0: Pero el desmoder que van a ver va a estar impresionante, ¿no? Entonces,
1: ¿Por qué ese desorden?
0: Por la falta de planeación, porque llegó alguien que nunca en su vida había pisado una oficina pública.
1: Exacto.
0: El cargo más importante o el trabajo más importante que había tenido era cargar palos de golf a su papá en un torneo. Y que nunca había pisado una oficina pública. Es cierto, había sido diputado y senador, pero eso no le daba el expertise de administrar un estado. Entonces, muy peligroso eso. Yo me imagino que si aquí, por ejemplo, dijeran aquí en Núcleo Radio Monterrey, que dijeran Núcleo Radio México, trajeran a alguien a dirigir aquí Núcleo Radio México, que nunca en su vida haya estado en la industria de la radio, pues la va a tronar, ¿verdad?
1: No le saben.
0: Es el problema, que llegó a la administración del Estado de Nuevo León alguien que no le sabe, que tiene quebrado al Estado, que no tiene dinero para pagarle a los proveedores, que le faltan 15 mil millones de pesos para terminar el metro y no los tiene, anda pidiendo prestado, que quebró agua y drenaje. Yo me dirijo a toda la gente, todas esas fugas que ves afuera de tu casa o que ves en tu colonia, en tu camino al trabajo, son por culpa de alguien que hizo quebrar agua y drenaje, y es el gobernador. Le cobra un impuesto verde a agua y drenaje, y son 4 mil millones que le quitó agua y drenaje, y por eso los que lo pagan son los ciudadanos. Nos aumentaron las tarifas y nos hicieron todo un relajo en agua y drenaje, pero no hay un buen servicio. Entonces, eso es imperdonable, no podemos caer en eso, no podemos tener otro gobierno así como este.
1: Andrés Mijes, Llovera, estamos platicando con Andrés Mijes. Mijes, 5 enemigos de Nuevo León. A ver, ¿qué necesitan? De acuerdo a ustedes, en Nuevo León, lógicamente, pues no necesita poses políticas, necesita posiciones políticas para servir a la gente, ¿verdad? A ver, esos 5 enemigos.
0: Hay 5, yo identifico 5 grandes enemigos de Nuevo León, se los comento a toda la raza. El primero es la movilidad, es algo inhumano el que nuestra gente dure entre 4 horas y 6 horas esperando el camión o arriba del camión. Eso no es vida. Eso aquí en China va contra los derechos humanos.
1: Crueldad eso, ¿no?
0: Entonces se nos prometió resolverlo rápido, no se resolvió.
1: Nada.
0: Tenemos el problema de la contaminación, el más democrático de todos los problemas, un problema muy serio. Todos respiramos un aire sucio. Y no se ha atacado, al contrario, ayer yo veía una nota que dijeron que disminuyeron casi un 30% la contaminación. Pues el impuesto verde se hizo para eso, ya que le bajen 30% al impuesto, no lo van a hacer. Y luego tenemos el problema de la inseguridad que sigue latente ahí. Sigue habiendo escaramuzas entre la delincuencia y los policías alrededor del área metropolitana.
1: Pero presumimos que somos el primer lugar en seguridad.
0: Si bien hemos bajado índices, gracias a la política de la presidenta, ajá, que nos dice que nos coordinemos y nos hemos coordinado. Vemos los patrullajes que hay conjuntos de la Guardia Nacional, del Ejército, de las fiscalías, de las policías municipales y también de Fuerza Civil. Y tenemos un problema, Sepi Boy y toda la raza que nos oye, que está ahí oculto y que como se vino un ciclón y se llenaron los mantos freáticos y las presas, pues ya nos olvidamos del tema del agua. Si llegamos a tener otro periodo de sequía o estiaje, como le llaman algunos expertos, prolongado, vamos a andar peleándonos, matándonos por una cubeta de agua. Entonces, ese problema hay que atacarlo. Y tenemos otro problema muy importante, que es que la falta de oportunidades no se ha generalizado. Yo veo un divorcio entre los perfiles que está generando la educación aquí en Nuevo León para los perfiles que están solicitando la iniciativa privada que demanda el nuevo mercado laboral. Entonces, estos cinco problemas hay una forma muy importante en la que se pueden atacar. Tenemos que pasar de los problemas comunes a las soluciones comunes. ¿Cómo es esto? El gobierno no puede solo. Tenemos que entender eso, que el gobierno no tiene una varita mágica para solucionar los problemas. Entonces tenemos que involucrar a todos los sectores de la sociedad. Al sector religioso, a los sindicatos, a los empresarios, a los maestros, a las instituciones de educación superior. Sentarnos todos en una mesa. Señores, tenemos estos problemas. ¿Cómo los resolvemos entre todos? Porque es problema de todos. Entonces, el gobierno tiene que ser el catalizador, el factor de unión para que se sienten todos los representantes de la sociedad y podamos resolver los problemas de Nuevo León. Un gobierno que escucha, un gobierno incluyente, un gobierno municipalista que apoya a los alcaldes. Ahí vemos a todos nosotros peregrinar porque nos prometió dinero para el Triángulo Norte. Falló el gobernador. Le prometió dinero a San Pedro para la interconexión, falló. Le prometió lana a Santa Catarina ya para Díaz Ordaz y falló. Prometió lana para el libramiento, pesquería, Cadereyta, falló. Está medias, todo está medias. No puede ser posible que no haya ese entendimiento, que tengamos un cuarto año sin presupuesto. Y la gente, el que lo paga es la gente, lamentablemente, este desorden. ¿Y qué ha pasado? Pues que las calificadoras internacionales de las entidades, pues le bajaron la calificación al gobierno de Nuevo León y le bajaron la perspectiva de positiva a negativa, la cambiaron. Y lo dice textualmente los análisis que hacen Fitch Rating y Moody's. Dicen, lo bajamos porque no hay capacidad del gobierno para generar acuerdos y no hay certeza al no tener un presupuesto. Entonces, por eso no nos merecemos este gobierno, ¿no? La frivolidad y todo esto no se vale. Entonces, por eso creo que Morena tiene una gran oportunidad. Alineados al proyecto de nación de la presidenta Claudia Sheinbaum, podemos tener el mejor Nuevo León de la historia.
1: Perfecto. Sí. Andrés Mijes Llovera, bueno, pues, ¿para cuándo sabremos ya cuándo va a ser el candidato de Morena para el gobierno de Nuevo León?
0: El proceso marca una fecha de inscripción, ajá, el 22 de junio. Yo estoy pensando en que por ahí entre el 10 y el 15 salga una convocatoria. Ajá. Para inscribirnos el 22 y luego durante el mes de junio se harán encuestas.
1: ¡Órale!
0: Van a llegar a hacer encuestas a las casas. Ahí yo le digo a la raza que por donde te fijes es Mijes.
1: Ajá.
0: En las encuestas les van a preguntar quién quieren que sea la persona que encabece los trabajos de Morena en Nuevo León. Y por ahí del mes de agosto, la primera semana o la última de julio, vamos a saber quién va a encabezar esos trabajos.
1: Perfecto. Entonces, para el 10, 15 de agosto ya tenemos al candidato.
0: Seguramente.
1: Andrés Mijes ya estará el 15 de agosto candidatado, bueno, lógicamente el candidato para el gobierno por Nuevo León, por Morena.
0: Así es.
1: Así va a ser.
0: Así va a ser y así será. Decretado está.
1: Eso. Mijes es Mijes, por donde te fijes, así es que raza, ya escucharon muy bien, y quiero que lo sigan escuchando, que sigan también en sus redes sociales a Andrés Mijes Llovera, para que sepan todo lo que anda trabajando, todo lo que está haciendo, y sobre todo para que chequen, usted cheque bien a los candidatos y sobre todo, sé que elegir el mejor y sobre todo para que nos gobierne próximamente, estos próximos 6 años que vienen, ¿quedará el Estado endeudado?
0: Se me hace que va a quedar seriamente emproblemado.
1: Sumecha. Vas a tener muy duro trabajo entonces.
0: Así es, pero con el apoyo de toda la sociedad vamos a salir adelante. Nuevo León se ha caracterizado siempre por vencer la adversidad desde el clima, desde los fenómenos meteorológicos, desde situaciones que hemos tenido también. Acuérdense que luego ha habido devaluaciones y han estado en peligro muchas fuentes de empleo aquí y hemos logrado salir adelante.
1: Mijes, es Mijes por donde te fijes.
0: Gracias, Epi Boy.
1: Bueno, pues ya lo saben.
0: Apostamos para el siguiente. El siguiente clásico.
1: ¿Eso, el siguiente clásico? ¿Verdad? Órale.
0: Vas a volver a perder, cabrón.
1: Ven, Dani, empezamos y ya. Mijes, es Mijes por donde te fijes. Así es que hay que checar bien a los candidatos. Y recuerden, para este próximo 15 de agosto ya tendremos el candidato de Morena para la gubernatura del estado de Nuevo León. ¿Y sabe qué? Mijes es Mijes por donde te fijes. ¡Vámonos!
0: ¡Gracias!
1: ¡Vámonos!

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0: ladrote. Mijes es mijes por donde te fijes. Saludos allá a toda la raza, a todos los depósitos, el rey de mil coronas, Toñito, el rey de mil coronas, el rey de mil coronas. Súbale a Roque, súbale a Roque, súbale a Roque, súbale a Roque, súbale a Roque. Roque, hay que reventar bocinas.
1: Liliana, ¿qué voy a hacer?
0: Échame línea de contacto, mijo. Vámonos a Huracalmuerzos, se quieren los Huracalmuerzos, Huracalmuerzos. Chamula 539, bueno.
2: Sí, bueno.
0: Buenos días, hola.
2: Hola, buenos días.
0: Hola, buenos días, ¿quién habla?
2: Yasmín.
0: Jazmín, ¿dónde andas, Jazmín?
2: Acá en la Alianza Real.
0: En la Alianza Real, mi amor. ¿Esto pertenece a Escobedo Bello, Escobedo Hermoso, va, mami?
2: Sí.
0: Y pues ya los límites, ahí brincas la calle y es el Carmen, ¿verdad, amor?
2: Ándale.
0: Ándale, dime
2: un
0: tú si sabes.
2: Un brinquito y llegas al Carmen.
0: Un brinquito que nos echemos, mami.
2: Ándale, terco.
0: Dime, ¿te gustaría, perro? Dime, mami.
2: ¿Te gustaría?
0: Hombre, me encantaría, mija. Imagínate, mija. ¿Cuántos años tienes tú, Jazmín?
2: 30
0: años, mi amor. Estás en la plena flor de la vida, mi amor.
2: Ándale.
0: Estás ahora sí que en tus plenos jugos, mija. Todo lo que escurre de ese cuerpo ahorita es pura miel.
2: Ándale.
0: ¿Verdad que sí, mi amor?
2: Pura miel.
0: Todo, mija, todo. Tus dedos huelen rico, tu pelo huele rico, tu piel huele rica, mi amor. Si te avientas un... huele rico.
2: Sí, huele rico también.
0: Dime, ¿te gustaría? Dime, mami.
2: ¿Te gustaría?
0: ¿En serio? ¿En serio?
2: ¿Te gustaría?
0: Me encantaría, mi amor.
2: Vamos, ok.
0: ¡Ay, güey, luego! ¡Vamos, ok! Oye, Jazmín, ¿usted estás en Alianza o trabajas o qué haces?
2: Ay, trabajo en la ruta.
0: ¿En cuál?
2: La ruta 13.
0: ¿En la puta? Digo, ¡ah, en la ruta! Yo pensé que andabas de puta. De
2: ¡epa! No.
0: Dime, ¿antes? Ah,
2: no, ni antes.
0: Ni antes ni después, perro.
2: No.
0: Oye, mi amor, 30 años, mi amor. Entonces, ¿tú qué haces ahí en la ruta 13? ¿Eres la que... la boletera o qué?
2: Soy la casetera.
0: La casetera.
2: Era la checadora y ahora soy casetera.
0: Es todo, mi amor. Qué bueno, mi amor. ¿Y cómo andamos en cuestión de amores tú, Jazmín?
2: No, pues andamos bien.
0: ¿Y hay pareja? ¿No tiene pareja?
2: Pues ando libre como el viento.
0: Andas libre como el viento, mija. O sea que andas en busca de una víctima.
2: No, la víctima ya anda, pero...
0: Ay.
2: No, ando libre.
0: Mi amor, ya sin presumir. ¿Hace cuánto que nada de nada?
2: ¿Hace cuánto que nada de nada?
0: Ajá.
2: No, pues ya tengo ratito.
0: ¿Hace cuánto que no te matriculan? ¿Hace cuánto que no te parchan?
2: Ya tiene rato.
0: ¿Cuánto,
2: mija? ¿Qué?
0: ¿Cuánto, mija? ¿Hace cuánto?
2: No, ya tiene rato.
0: ¿Cuánto,
2: ya mes? Perdí la cuenta.
0: ¿Dos
2: sí,
0: meses?
2: Por ahí.
0: ¿Quién fue el último, mi amor?
2: Pues la víctima.
0: ¡Ah! ¿Se está haciendo la víctima el güey?
2: Andarle prohibido.
0: Ah, anda de prohibido. Ah, está casado, mi amor.
2: Sí. O sea, dale, lo conocí bien tarde.
0: Chingado, mi amor. ¿Y qué es, un choferete de ahí o qué, de la ruta 13?
2: Era chofer.
0: A huevo, mija. Tenías que caer, mija. Y luego se salió.
2: Y fíjate que entré y dije, yo no voy a caer con ni uno, ya los conozco. No, y ándale. Ay,
0: y ándale, ándale, cachorra.
2: Me dejé caer.
0: ¿Y qué tal te dejaste caer, mija?
2: Pues yo digo que muy bien.
0: ¿Y dónde, mija? ¿Dónde? ¿Lo hacían ahí en el camión? ¿Dónde? ¿O en la caseta?
2: No, en la caseta no, tengo cámaras ahí.
0: Pero ahí atrás, mija, en el taller, ¿en dónde?
2: En el montecito.
0: ¡En el monte! Ya, digo, pues es que para allá hay mucho monte, mami.
2: Sí, pues ahí todo alrededor es puro monte.
0: ¿Y para dónde te llevó, mija? ¿Te llevó en su coche y ahí mero?
2: No, en el camión, no. No es cierto, en el camión.
0: O sea...
2: Nada más fue unas dos veces en el camión.
0: ¿Qué tiene, mija? Qué rico, mami.
2: Pero ya después nos fuimos a encerrar por ahí.
0: Sí, pero ¿en el camión dónde, mija? ¿Sí en el mero pasillo te tiró o dónde?
2: No, en los asientos.
0: ¿En los asientos, mija? ¿No es muy incómodo?
2: Pues depende cómo te pongas.
0: Sí, mija, ¿y cómo te ponías tú? ¿Cómo te ponías? ¿Te montabas o empinadita o cómo?
2: De las dos.
0: A ver, pues dime cómo.
2: Ay, ¿sí? Ando dando feria de más.
0: ¿Qué tiene? Platícame, mami. Pues para saber, va, Toño. O sea, ¿de ladito o te ponías así bien empinadita en el asiento?
2: Pues de las dos maneras.
0: Pero dime cuál, o sea, ¿cuál posición te gustaba más?
2: Pues...
0: Dilo, mami.
2: Así, empinadita.
0: Empinada, mija. Vámonos. Ya nomás, no, pues ya ni la tanga se quita, nomás la haces para un lado, ¿va?
2: Ándale.
0: Y toma la barbomba, mami.
2: Y ándale, dale, nene, dale.
0: Dale, mija, guácala. Mami.
2: Ey.
0: Quiero.
2: Vamos, ok.
0: Ándale, mami.
2: Vamos, ok.
0: ¿Cuándo vienes para el centro, mami? ¿Cuándo vienes?
2: El domingo descanso.
0: Pues es que el domingo está bien cabrón, pero entre semana no puedes. El vato luego.
2: En la mañana.
0: Pues bueno, pues nos ponemos de acuerdo fuera del aire.
2: Ándale terco.
0: ¿Qué canción quiere Jazmín?
2: La de Por Estar Adorándote.
0: De Jorge Celedón. Ya nos conocemos, acuérdate.
2: Ah, sí, ya nos conocemos.
0: Ya nos conocimos cuando nos tomamos una foto allá, ¿te acuerdas?
2: Sí.
0: Allá cuando andaba yo allá en Campeón.
2: Estaban todas las perras ahí. Ándale. Y yo, cálmate, no. Primero soy yo.
0: Sí. Toño, tenía chicho, así era un chicho. ¿Va, mami?
2: Tus grandes razones,
0: ¡Oh! ¡Jazmín!
2: Hey.
0: La radio que manda, mi amor.
2: Mándanos un saludo.
0: De volada, mi amor.
2: Pues un saludo para toda la Ruta 13, para mis amigas, para la Sotelo Calcas y todos los que nos escuchan.
0: La radio que manda, mi amor.
2: La 93.3 con el papi de papis, el Cepillo.
0: ¡Chiquita mamá! Son las 10:44. Saludos a toda la gente que está escuchándonos. Híjole, Toñito, allá en todo Guadalupe.

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1: Gracias a una inversión de 9.5 millones de pesos, el municipio de Escobedo trabajó en la modernización y ampliación de las instalaciones de la unidad básica de rehabilitación en la colonia San Genaro. Con ello, la atención al autismo pasará de 2 a 4 terapeutas especializados, fortaleciendo así la capacidad de atención mensual. La rehabilitación física crecerá de 300 a 400 pacientes atendidos, pasando de 2.800 a cerca de 5.000 servicios mensuales, mientras que la terapia acuática multiplicará por 4 su capacidad de atención, informó la autoridad municipal. 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
3: La gran sabiduría es tener sueños bastante grandes, lo suficiente para no perderlos de vista mientras se persiguen.
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4: 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Y puro movimiento, Antoñito. Oye, qué bárbaro. Saludos a toda la gente que está escuchándonos, Antoñito. 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

0: Hoy no más.
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0: ti. 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

0: Conmigo, bueno, buenos días. ¿Quién habla, hermanito?
1: Hola, su compa el Bronco, de acá de la unidad, mi Cepi.
0: ¡Échale, mi Bronco!
1: Un saludito para toda la Furia Blanca, para WB Construcciones, para los activos, para
0: Arlen,
1: de la granja, y para mi compa el Piguas,
0: Bueno, buenos días.
2: Este Neto de la INDEP, Cepi Boy.
0: Adelante, Neto de mi loco.
2: Para mi compadre Gorrión de la Genaro, mi compadre el Jan de la Alianza, para el Teto de la Muni, la Ría de Tierra, y van desafanado, toda la people.
0: ¡Árale! ¡Saludos a toda la people! ¡Saluditos, carnal! ¡Súbale, Toño! Saludos a mis amigos ahí de Antojitos Mexicanos, Doña Mari, Toño, qué rico, ¿eh? En tus pachangas, en tus reuniones, en tus fiestas. ¡Antojitos Mexicanos, Doña Mari! No se confunda, güey. Bueno, la línea de Volán Ping Pong. Buenos días.
3: Muy buenos días, mi padrino Cepi Boy.
0: Buenos días. ¿Quién habla, carnal?
3: Ya se la sabe, su ahijadote, el Pérez Valleloco de Escobedo, Cepi.
0: De volar, mi Pérez, échale.
3: Mire, un saludo para mi carnal, el Lalo Vallelocos, va. Para mi compa Ladán, el Jairo del Kevin de los Killers de la Croc. Y para mi compa el Payaso y el Alán de la Recolet. Y para toda la banda de los Guerreros Locos de Reforma.
0: ¡Y güey, güey, güey! Bueno, buenos días.
4: Buenos días, mi Cepi.
0: ¿Quién anda por ahí, hermano?
4: Habla el Dylan de la Talaverna.
0: ¡El Dylan! ¡Échale la salubre! ¿Quién, mi Dylan?
4: Habla para toda la raza de Riga Alimentos y para ti, mi Cepi, sobre.
0: ¡Órale! ¡Buenos días!
5: Sí, sí, buenos días, mi Cepi.
0: ¿Quién habla, hermanito?
5: Marquitos de la Colonia Los Altos, del norponiente de la ciudad de Monterrey.
0: ¡Adelante, Marquitos!
5: Ponme una canción de mi compadrito Paco Silva, Pato la Olla.
0: ¿Cuál quiere? ¡Pato la Olla!
5: Sí, un saludo para usted y para todo el auditorio.
0: ¡Órale! Gracias, compadrito. Bueno, buenos días.
6: Buenos días, Cepi Boy.
0: Buenos días. ¿Quién habla, carnal?
6: Habla el Chupanudos.
0: ¡Epa! ¡Saludos para quién, Chupanudos!
6: Un saludito para ti y para este, el viejón, viejón.
0: ¡Órale, carnal!
6: Y todos los pintores y los herreros de Amco, que tengan un excelente día y muchas gracias.
0: Igualmente, carnalito. Ay, imagínate, ¿no? Toño, el Chupanudos, Toño. Que te chupe el... ¡Chúpame el venudo, güey! ¡Buenos días!
7: ¿Dónde, campeón?
0: ¿Quién de campeón? ¿Quién habla?
7: El meme acá en la 112.
0: ¡De volada, meme! ¡Mándale saludos, meme!
7: ¡Salud! Güey, un saludo para ti, para Toñillo. ¿Me pones una rola?
0: ¿Cuál quiere el meme?
7: El pájaro sin sonle con Abel Antonio.
0: Cinco trenes, loco, cinco trenes. Bueno, buenos días.
7: Ese es el pibón.
0: ¿Quién habla, hermanito?
8: A Dani Lux en la 106, desde Phoenix, Arizona.
0: ¡Échale! ¿Qué andas haciendo allá, Dani Lux?
8: No, pues aquí andamos radicando en las grúas y en los trailers por todo el freeway en la banda 93.3.
0: ¡Todo mi Dani Lux! ¡Mándale saludos, mi Dani Lux!
8: Para todas las 106, mi carnal el Nano, los HK85 en la 106 y el hijo de Doña Cuca, el hijo de Doña Cuca.
0: ¡Árale, carnal! ¡Saludos al hijo de Doña Cuca! Esto, carlito. Oye, pues todo el mundo sintonizando banda 93.3, banda 93.3, banda 93.3 con el Cepi Boy, Cepi Boy, Cepi Boy. Grábatelo, tatúatelo, Luis Covarrubias, Luis Covarrubias, Luis Covarrubias. ¡Buenos días! Se le fue la comunicación, Toñito. ¡Buenos días!
9: Ese es mi Cepi Boy.
0: ¿Quién anda por ahí, hermanito?
9: El Guayne.
0: ¡Échale, saludos!
9: Un saludo para toda la risa de la 35, mi compa ICH, el Huicho, el Chino y Huehueva.
0: ¡Y Huehueva! ¡Es todo, carnal! ¡Buenos días!
10: ¡Buenos días, padrino!
0: ¿Quién habla, hijao?
10: El Kamala de WC Móvil.
0: ¡Saludos para quién, échale!
10: Para toda la bandera de WC Móvil.
0: ¡Ajá!
10: La Chiñaca.
0: ¿Y para quién más, hijao?
10: Pues para el padrino Juan Luis.
0: ¡Ajá!
10: Para la raza y... Que
0: fue la 93.3. Árale, todos con la 93.3, todos con la banda 93.3. ¡Buenos días! ¡Buenos días! Ahí estamos, ¡buenos días! ¡Sí, buenos días! ¡Sí, buenos días! ¡Sí, buenos días! ¡Buenos días! ¿Quién habla? ¡Bueno!
11: ¡Buenos días!
0: ¿Quién habla? Sí, ¿quién habla? No, es que está escuchándonos atrasado. ¡Bueno, buenos días!
11: Buenos días, mi padrinazo.
0: ¿Quién habla, hijao?
11: Bueno.
0: Sí, ¿quién habla?
11: ¿Qué onda? Habla el Fuentes de acá de Huinalá.
0: ¡Échale, mi Fuentes!
11: Ah, pues hay un saludo para todos los de las grúas Gartor, para todos los de GTM, para usted, para mi jefe donde esté jalando, para el Carlos Rocha de la Frausto, y aquí seguimos camellándola en toda Apodaca.
0: ¡Órale, carnal! Saludos a toda la gente hermosa de Apodaca. Apodaca es el motor industrial de todo Nuevo León. Apodaca, Apodaca. ¡Saluditos! ¡Buenos días! ¡Buenos días, buenos días, buenos días!
12: ¡Buenos días, mi Cepi!
0: ¿Quién habla, carnal?
12: ¡Habla el Calamar de la Red!
0: ¡Échale, Calamar!
12: Unos saludillos, sí, para el mazo, para el chilango, para el chino, para el Juanillo, que andamos de que friega, y al mazo que anda muy amachado, mi Cepi.
0: ¡Ajá, y eso por qué!
13: No, pues es que le pesa la panzota, está igual que el
0: gordo. Échale, carnal. Mendigo desgraciado, ¿verdad? Vamos a continuar, mi compadre Toño, el padrote en esta mañanita. En esta mañanita ya para arrancar las consentidas. Último llamadito, Toño. Porque la gente ya también quiere las consentidas del Sepi Boy. Buenos días.
14: Buenos días, compas de Sepi Boy.
0: ¿Quién habla, carnal?
14: Pues ya sabes, Pabi, tres
0: amigos, Sepi. ¡Hola, mi Pabi!
14: Un saludito para mi esposa, ¿va? El compa Willy en la granja, el Correo Genaro, nombre, toda la banda que escucha este Sepi, güey.
0: ¡Todo, mi Pabi! ¡Buenos días!
15: ¡Excelente día, mi Sepi!
0: ¡Excelente mañanita, hermano! ¿Quién habla?
15: Acá el Javi de la Talaverna, mi Sepi.
0: ¡De volada, mi Javi, échale!
15: Mira, pues un saludo para mi compadrito, aquí el Dani, ¿va? Que estamos hablando aquí en Baikon.
0: ¡Arle!
15: Y a todos los de Eternum y Huehuehua.
0: ¡Y Huehuehua! ¡Saludos a todos los de Baikon, a todos los de Eternum y a todos los que están manejando, escuchando la banda 93.3 en esta mañanita, el 8183-449393, el 8183-4380-51. Además del 811-6908-933. ¡Súbele, Toñito, súbele, güey! ¡Estado, buenos días!
16: ¡Semi Sepi Boy!
0: ¿Quién habla, carnal?
16: El tremendo y único Rodo de Valle Verde, mi Sepi.
0: ¡Adelante, mi Rodo, échale!
16: Un saludo, Sandy, mi Sepi, para todo el padrote cuerpo de capibara. Para todos los locos de la clínica 34.
0: ¡Oye, carnal! ¡Para Toño, Toño, cuerpo de qué! ¡Qué onda, mi Toño! ¡Cuerpo de capibara, Toño Mendigo! ¿Va? ¡Buenos días! Malvado, ¿cómo te digo?
17: Malvado.
0: Malvado, dijo, un saludo para Toño, el cuerpo de capibara. Desgraciado, va, Toño.
17: Malvado.
0: Sí, bueno, buenos días. Ahí está, se le fue la comunicación. Buenos días. Sí, buenos días. Ahí está. ¿Quién habla?
18: Buenos días, Luis Ali.
0: ¿Quién habla, carnal?
18: Saludito aquí para toda la bandita de la San Bernabé, Colombia.
0: ¿Quién habla?
18: El Chava Sánchez.
0: Échale, mi chavita, la saludo para quién más.
18: Saludito para toda la bandita de aquí de Sorina Solidaridad.
0: Ándale, ándale, por Sorina y por la rotonda.
18: Así la es.
0: Ahí está, ya está, saludos a toda la raza por allá, ¿ok?
18: Ok, ok.
0: Órale, saludos, Hermito, buenos días. Buenos días. Es la número 3, güey, la número 3, buenos días, buenos días. Ah, pues perdón, Toño, perdón. Perdón, buenos días.
19: ¿Dónde mi Sepi?
0: ¿Quién habla, carnal?
19: Uy, acá es Oli, mi Sepi.
0: Saludos.
19: Saludos para todos mis tíos de allá de la cañada, de todos mis primos, Epi.
0: ¡Órale, hermanito! ¡Saluditos! ¡Buenos días, buenos días!
20: ¡Buenos días, padrino!
0: ¿Quién habla, hijao?
20: ¡Aarón de Tres Camisas!
0: ¡De volada, mi Aarón! ¿Dónde anda?
20: Aquí estamos en Mr. Plu, Avenida de la Juventud, escuchando la banda 93.3.
0: ¡A todo volumen, a todo volumen! ¿Qué canción quiere, mi hijao, para terminar con broche de oro?
20: Me va a complacer, padrino.
0: ¡Órale, hijao! ¿Cuál quiere?
20: Póngame la de Lola, la de Pasión Vallenata.
0: ¡Ululú! ¡Saludos para quién, hijao!
20: Un saludo para todo Mr. Plu que están escuchando aquí, toda la raza. Y para Guevara, y para Goofy, y para Ricky, toda la raza de aquí, Mr. Plu.
0: ¡Órale! ¡Ahora sí grítelo, hijao! ¡La radio que manda, pero machín!
20: La banda 93.3 con el Sepi Boy.
0: ¡Todo!
21: ¡Y
0: 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Güey, güey, güey, güey, pa' qué, güey, pa' qué, güey, pa' qué, güey, pa' qué, güey, pa' qué.

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8: Vámonos, te lleno con las consentidas 811-690-8933, Toñito, iniciamos.
9: Buenos días, compadre.
8: Buenos días, compadre.
9: Para que me complazca.
8: ¿Cuál?
9: Las consentidas del Cepi Boy.
8: Ajá.
9: Para que me ponga la de.
8: Sí.
9: La de los invasores.
8: ¿Cuál?
9: La que no se pague la lumbre.
8: Orly, carnal, vamos a complacerle.
9: Estamos martesitos con olor a viernes.
8: ¡Ay, guagua! Aquí están los invasores de Nuevo León. Que no se apague la lumbre si arrancamos las consentidas del Cepi Boy.

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2: Sepi Boy, buenos días. Toñito, viejón, viejón. Para Las Consentidas, ¿me podrías poner la rolita de los Barones de Apodaca? La Jacarandosa.
3: Aquí están los Barones de Apodaca. La Jacarandosa.

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1: Buen día, Cepivo. Y ahí, por favor, para Las Consentidas le encargo.
2: ¿Cuál?
1: Escándalo de los Tremendos Five. Saludos y bendiciones, mi Cepi.
2: Igualmente, mi hermanito. Aquí están los Tremendos Five, ¿eh? Se llama Escándalo. Para todos los tejanitos, hombre. Yo le 93.3, la que manda.

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9: Justa Mundialista de 1990. El gran Lothar Matthäus, capitán de esa selección, dirigido por Franz Beckenbauer, y que levantaron el título ante Argentina. El alemán Matthäus tuvo una preocupación extraña. Su shorts estaba muy flojo y le molestaba al correr. En el entretiempo pidió cambiarlo, pero por la tensión del partido, nadie le pudo conseguir uno nuevo. Cuando el árbitro pitó el final y Matthäus levantó el título, estaba usando un shorts prestado que no era de su talla.
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11: Las Consentidas, y me puedes complacer con Puño de Diamantes del Duelo. Un saludo para los plebes del sabor de acá de Suazo, Nuevo León, de parte del bebé y huehuehua.
12: Aquí está Duelo, se llama Puño de Diamantes.

0: 32. Son las 11:33. Y las consentidas del Sepi Boy.
1: Ahí para las consentidas.
0: ¿Cuál quieres?
1: De pizza de la Cuca.
0: ¡Vámonos! ¡Aquí está la Cuca! Soy Macara de pizza. ¿Qué huele en las consentidas 93.3? Mándame tus audios. 811-6908-933.

0: 11:36, Doñito, las consentidas.
1: Saluditos, compadre. Ahí para las consentidas, ponme la de ¿Cómo estás tú? De Liberación, compadre.
0: Órale, órale, papá, ya, carnal, aquí está Liberación. Solo es un sillón con 37. Ay, ya huele a comida, Toño, ¿qué hace pichar, Toño? ¿Eh? Vamos. Vámonos, ¿a dónde? ¿El palmito? ¿A dónde? Ay, cuacuaba.

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2: ¿Qué onda, mi Cepi? ¿Cómo estamos, carnal? ¿Qué cheque de Coca Uni? Ahí para Las Consentidas, ponme la de que suene ese violín, que suene ese violincito, que suene bonito. Yay, yay, weón.
3: Aquí están los líricos de Terán, que suene ese violín. ¡Saludos al Cheque! El americanista más americanista de todo Nuevo León,

0: Fernando Basurto. Le mando un saludo muy especial. Sabe que se le estima y se le aprecia. Buen amigo, el licenciado Aldo Basurto, que siempre está escuchando las consentidas del CCCCCCPBoy.
1: ¿Qué onda, CCCCPBoy? Buenos días, buenos días.
0: Buenos días.
1: Ahí para las consentidas de la banda. Hombres G, Venecia. Ahí para el César, que estamos acá en el 6 de Benavides.
0: ¡Órale! Ahí en el Cedis de Benavides. Saludos al César. Oye, saludos. El buen amigo, el licenciado Aldo Basurto. ¡Saludos, Lee!

0: Sepi, ahí para las consentidas. ¿Cuál? El mono de alambre. ¡Párame! Para todos los lecheros del Álava Reyes. Ay, y el rorro que está poniendo gorro, que la ponga.
1: Vamos a bailar, vamos a bailar. Para todos los laleros ahí de Berreyes, aquí está esta canción. Solo para Alexis, ahí el hijo de nuestro buen amigo Alfredo Ortiz, que están escuchando la banda 93.3. Aquí está el mono de alambre, Luis y Julián. Las consentidas, no le cambien. Viene Germán Pluma, con el mundo loco. El mundo loco, el loco mundo de Germán Pluma. A las 2 de la tarde, el master de masters, Tomás Valdés.

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1: El senador y presidente de la Comisión de Seguimiento a la Revisión del T-MEC, Waldo Fernández, destacó la estrecha colaboración entre legisladores mexicanos y estadounidenses. Dijo que la reciente reunión fue un encuentro positivo en donde se intercambiaron ideas y vías de trabajo para impulsar a Norteamérica como la región más competitiva del mundo y fortalecer la economía del país. El objetivo central de esta primera ronda fue consolidar una América del Norte más integrada, dinámica y robusta de cara a los retos globales. A esta importante reunión acudieron los senadores mexicanos Waldo Fernández y Luis Alfonso Silva, así como Adrián Smith, congresista por el Partido Republicano por Nebraska, Carol Miller, congresista por West Virginia, y Gwen Moore, congresista por el Partido Demócrata por Wisconsin. 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
0: Ahora, cucharaditas para el alma. Lo más difícil de aprender en la vida es qué puente hay que cruzar y qué puente hay que quemar.
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0: bote, la bote, mijo, la bote. Gracias, mis queridos chavacanos. Somos la única y auténtica universidad de los medios de comunicación. En esta ocasión, mis queridos chavacanillos, mis carnales. ¿Qué onda? ¿Qué rollo? ¿Cómo andamos? Gracias. 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Solo para toda la gente que nos escucha allá en Ciudad Ideal, gracias. ¿Dónde está Ciudad Ideal? No sé qué dónde. En San Nicolás de los Garzas. Ay, por mis barrios, qué pendecuero. Un saludo para la raza aquí en la Colonia Paraíso, legendaria Colonia Paraíso. A la racita ahí de la Tortuga. Saludos, gracias. Están escuchando la banda 93.3. Gracias. Ahí en Triunfo de la República, Independencia. Saludos a mi compadre.
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0: Germán.
1: ¿Qué onda, güey? ¿Qué rollo?
0: Nos queremos graduar en clases de pajarología.
1: ¿Se quieren graduar? Bueno, pues sí, porque están medio tornillos, ya me di cuenta. Este pájaro que te voy a echar es un pájaro muy raro, güey. Un pájaro, pues, muy extraño, carnal. Este pájaro te invita a que inviertas en la Bolsa Mexicana de Valores. ¿Cuál es? ¿Sí o no? ¡Ey!
0: No.
1: El pájaro que te invita a invertir en la Bolsa Mexicana de Valores es el pájaro que te hace ver ganancias. ¿Cómo ves? Ahí te va otro. Pero antes...

0: de hoy.
1: Ahora sí, continuamos.
2: Oye,
1: abuelito, no, güey, tu abuelito es Belly Lover. Ay, güey, ¿qué ves mis nietos? No, abuelito es Belly Lover. Mi nieta Sofía, no, ¿y tú qué onda? Imagínate que le preguntan a mi nieta ahí en la primaria, y tu abuelito, no, es que mi abuelito es Belly Lover. Ah, mi nieta la que en Estados Unidos, no, mi abuelito es Belly Lover también. Hijo, che, viejo ridículo, payaso. Oye, güey, este pájaro que te voy a echar es raro, ¿sabes por qué, güey?
3: ¿Por qué?
1: Este pájaro es raro, mi querido carnal, porque este pájaro, ¿cómo te diré para que me entiendas? Este pájaro te consigue trabajo en el magisterio. ¿Cuál es el pájaro que te consigue trabajo en el magisterio?
3: No.
1: ¿Te consigue trabajo de maestro, no? Es el pájaro que te mete de docente. El pájaro que te mete de docente. ¿Cuál enigma quieres?
3: Échame el del gusano.
1: El
3: locutor.
1: Enigma del desgraciado perro, maldito abusivo, desgraciado ratero, locutor. Locutor maldito, estafador inmobiliario, gusano barrenador. Es cuando. Dele, güey.

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2: Este jueves la selección mexicana cierra ya su preparación para la justa mundialista del 2026 y enfrentará a Serbia en el Estadio Nemesio 10 en Toluca. Último ensayo seguramente en ese encuentro. Veremos prácticamente el 11 con el cual Javier Aguirre abrirá la fiesta del fútbol el 11 de junio.
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0: lo mismo. La raza quiere el enigma de Michael Jackson. El enigma de Michael Jackson. La uno al aire. Buenas tardes. Hola.
1: ¿Qué tal, Germán?
0: ¿Quién eres?
1: El Eddie.
0: Eddie, ¿cómo estás, Eddie?
1: Bien, bien, ¿y tú?
0: Bien, hermano. ¿Cómo andas en clases de pajarología?
1: Ah, pues ando empinado.
0: ¿Cuál es el pájaro, el pájaro cósmico?
1: No, no sé.
0: El pájaro cósmico fue el que te descubrió el agujero negro. ¿Cómo ves? ¿Aguantas otro?
1: Sí.
0: ¿Qué te parecería? Tú sabes, carnal, ¿cuál es el pájaro... El pájaro chilango.
1: Chilango, pues el ratero, ¿no?
0: El pájaro chilango es Tepito, digo, es de Tepito.
1: El enigma mejor.
0: ¿Cuál quieres, güey? ¿Cuál quieres, güey?
1: Pues el del mundial, ahí viene el mundial.
0: El enigma del mundial es cuando. Ya viene el primer partido del mundial. Va la selección contra Sudáfrica, ¿no? Sí, ¿verdad? Es el primer partido. ¿En dónde va a ser esto? Allá en el Colosio de Santa Úrsula. Capacidad para 100,000 almas ahí, no tengo entendido. Ya lo arreglaron porque andaban a marchas forzadas arreglándolo. Sí lo terminaron. Dicen que allá Azcárraga le metió un billete y luego ya andaba con que a la torre. O sea, imagínate cuánto le metió para avivar o renovar o remodelar ese estadio. Que andaba pidiendo, andaba completando con unas tandas, güey. Sí, neta, güey. ¿Quién te las buenas tardes, bueno?
2: Contesta, imbécil.
0: El único que está hablando con un imbécil eres tú, fíjate. Imagínate unas tandas, pero de ricos. ¿Quién estaría en una tanda de ricos? Estaría Azcárraga, imagínate. Estaría, el tío Richie, ¿verdad? Oye, el tío Richie es que trae broncas ahorita. Hombre, es que sabes que, oye... No te completé la tanda, aguántame para la otra. ¿Sí?
3: Me faltaron 200 pesos.
0: No, pero es una tanda de rico, estás hablando de que son millones y millones, ¿no? ¿Quién habla? Buenas tardes.
4: Hola, Jesús.
0: Chuy, ¿cómo estás?
4: Bien, bien.
0: Déjame pedirle un paro a mi compadre, ¿cómo se llama?
3: Carlos Slim.
0: No, o sea, Carlos Slim, el dueño de Tesla, ¿cómo se llama?
4: Elon Musk.
0: Déjame invitar a una tanda de Elon Musk. Una tanda. Oye, hermano, ¿qué rollo? ¿Cómo andas en clases de pajarología?
4: Sí, como tu programa empinadillo.
0: ¿Tú sabes cuál es el pájaro Elon Musk?
4: No.
0: El más rico. No te lo sabías, güey. ¿Cuál enigma quieres, güey?
4: Échame el de Michael Jackson.
0: El enigma de Michael Jackson es...
4: Saludos, hermano.
0: Qué risa tan fea la este güey.

Qué bonito compone este hombre, ¿verdad? Talentosísimo, súper talentoso, Edén Muñoz. Fíjate nada más, talentos nuevos que van surgiendo, porque este cuate pues era el vocalista de Calibre 50, hace algunos años, poco relativamente, pues no se conocía. Pero qué excelente compositor es este cuate, ¿eh? Bien por Edén Muñoz, de los artistas poquitos que con los que los dedos de la mano se me sobran para decirte artistas buenos en este movimiento de la música, que hay unos que hay hijos de la tostada para tirarlos a la basura.

0: mandar un saludo con esta canción para todos aquellos románticos que están echando patita aquí por la calle Arteaga 20 de noviembre, no te en Plaza 2020. Estaban pidiendo esta rolita para inspirarte más, qué rico. Aquí frente a la Plaza Santa Isabel, por Venustiano Carranza, centro de la ciudad, qué rico, Climadito, servicio de habitación, qué delicia. Corte, volvemos.
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0: onda, mis queridos chabacanos? 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La Boti, mijo. 2:00 p.m. llega el maestro Tomás Valdés.
1: Yes.
0: Qué bárbaro, Tomás Valdés, lo volviste a hacer una vez más. 2:00 p.m. Tomás Valdés, 5:00 p.m. el rey Midas del ratings, Happy Boy. 8:00 p.m. el príncipe nocturno, Henry Barra. Qué alineación, hombre, ya lo quisiera cualquier selección europea, ¿verdad? Ya lo quisiera el Real Madrid, ¿verdad? Ya lo quisiera el Chelsea.
2: Ya lo quisiera el
0: Rayo Vallecano, esta alineación. Imagínate, güey, tener en tu alineación un Tomás Valdés, un Henry Barra, un Sappy Boy, Rey Midas del rating, el talentoso y creativo Ramiro Galicia, el simpaticón y bonachón Marcos Payne La Polla.
2: ¿Y Kazán?
0: Pues tiene salud, es buena gente y con eso estamos del otro lado. Todos somos muy buenos aquí. Yo solito me autochupo. ¿Quién habla? Uno, bueno, buenas tardes.
3: ¿Quién es, Germán?
0: ¿Quién eres?
3: Soy Edgar.
0: Edgar, ¿cómo estás?
3: Bien, bien, Germán.
0: ¿A qué te dedicas, Edgar?
3: Ahí trabajo en un centro nocturno.
0: Ah, qué bueno. ¿Se puede saber el lugar o no se puede saber?
3: Ahí está bien, Padre Mier.
0: Por eso, ¿cómo se llama el lugar, güey? ¿Cómo se llama el lugar? ¿Te regañan, sí, o qué?
3: Sí, sí.
0: Ay, me regañan. ¿Qué hace ahí, güey?
3: Soy mesero.
0: Ah, qué bueno, qué bueno. Entonces, el mesero, entonces trabajas, ya sé dónde, no me digas, trabajas en el Versalles Disco.
3: No. Ah, entrando.
0: No, cállate, ya sé dónde. Trabajas en el Texas Disco.
3: No, ya sé dónde.
0: Trabajas en el Giza. Ay, güey, bien viejo de madre. El Giza, güey, no manches. El Giza fue un antro súper fresa en la década de los 80s y principios de los 90s. ¿Sabes dónde estaba? Estaba por Valle Oriente. Sí. Donde estaba Valle Oriente ahorita, estaba enfrente. Ahí estaba el Giza. Era un antro, pero para la pura fresada acá, cabrón. O sea, pura fresada acá, vatos fresotas. Le llamaban el Giza porque tenía la forma de una pirámide.
2: Ah, ya.
0: Por eso le decían el Giza. Tenía el concepto, el tema así como la temática egipcia. Por eso era el Giza.
3: Es que no era de mi tiempo, Germán.
0: No era, ¿tú qué edad tienes tú?
3: Apenas estoy...
0: ¿Cuántos años tienes, güey?
3: 35.
0: No, tú eres del Jungle Gym para acá, ¿verdad?
3: Sí,
0: tú eres del Jungle Gym. Del Jungle Gym, güey. De Magic Place. Oye, hermano, de Mundo de Adeveras, ¿verdad?
2: Del Showbiz.
0: Ya no existe el Mundo de Adeveras, ya no. Es el que estaba acá por la carretera nacional, que había un avión y todo, ¿no? Era de Televisa, no creo que ese lugar, el Mundo de Adeveras. Oye, hermano.
3: Hermano, estamos en Enigma.
0: Pero antes dime, ¿cómo andas en clases de pajarología?
3: Ando bien empinado.
0: ¿Cuál es el pájaro que trabaja en el aeropuerto?
3: Ando bien empinado, hermano.
0: El pájaro que trabaja en el aeropuerto es el pájaro que te aterriza. Ahí tengo otro pájaro de volada. ¿Cuál es el pájaro que es huérfano y sueña con que su mami sea Campanita, la de Peter Pan? ¿Cuál es?
3: No sé.
0: Este pájaro, fíjate que es huérfano y sueña con que su mami sea Campanita, la de Peter Pan. ¿Cuál es? ¿No?
3: No.
0: Es el pájaro que quiere una mamá hadita.

León. Saludo por la raza aquí por la avenida Colón, en la Sarabia, la raza de Charco, Charco de la Rana, escuchando la banda. Qué rico ahí entre micheladas, coctelazos, qué rico aquí en la colonia Sarabia, en el legendario Mercado del Norte. ¿Cómo nos escuchan ahí, hombre? Todo el centro de la ciudad es territorio de Banda 93.3. Gracias.

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3: Con el arranque del mes mundialista, el alcalde Adrián de la Garza Santos, junto a su esposa, la presidenta del DIF municipal, Gaby Ollervides, puso en marcha la fase de finales del Mundialito de Barrios Monterrey, que se realiza como antesala a la Copa de Fútbol 2026. El evento sirvió también para abrir el mini estadio que se ubica en la Ciudad Deportiva Municipal. Sabemos que el sano desarrollo va acompañado del deporte y de la actividad física. Entonces esto es parte del trabajo que está haciendo Monterrey todos los días, en todas las zonas de la ciudad. Y bueno, lo empatamos con nuestra agenda del mundial, dijo el edil regio. 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

0: señores, bienvenidos a las bromas de la banda 93.3. Una broma, mi amigo, se llama Eleuterio, trabaja en un Oxxo allá en Gonzalitos, frente a la clínica 25 del Seguro Social. Dile que deje de tirarle rollo a tu ruca, que ya sabes dónde jala, que le baje a su rollo. La novia se llama Lucía, súbele ahí.
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0: Vamos a comenzar ya con las bromas de la banda. Saludos a la raza ya en la colonia del Prado, claro que sí, con todo gusto. Una broma de mi amigo, se llama Eleuterio. No, para Meni no, o sea, ¿poco es el único que nos escucha ahí? Como si Meni fuera dueño de la colonia del Prado, güey.
2: Es que es el que más quieres tú.
0: Bueno, pues es un radioescucha, yo todos mis radioescuchas los quiero, a todos. A todos, en toda la República, en Centro, Sudamérica, Estados Unidos. Todo el que sea radioescucha de la banda lo quiero. Los que me caen bien gordos son los que escuchan la sabrosita, la calina. Nah, no es cierto, no creen nada. No. Para todos sale el sol, la uno al aire. Bueno, está sonando el teléfono de este infeliz que se llama Eleuterio. Pero no contesta este malvado. Mira, está sonando el teléfono. No contesta este güey. ¿Qué onda, güey? ¿Qué rollo? A ver, aguántame tantito. ¿Pero cómo se llama el taller? Una broma a este carnal. Tiene un taller mecánico y tiene todos los carros afuera. Ponme la dirección, güey. La dirección. Por favor, para que crea la broma, güey. Ponme la dirección. Una broma a este carnal. Buen día, Germán. Apóyame con una broma. Esta vez sí, carnal. Tiene un taller mecánico. Todos los carros tienen afuera. Los vecinos, dile que ya se quejaron. Somos de Hidalgo, de Nuevo León. Dile que hablas del gobierno del estado. Poniéndole, ¿qué calle? La calle, güey. No, hombre, qué bárbaro, en serio. ¿Eh? Y si contesta, vamos a marcar ese vato que tiene... ¿Cómo se llama el taller? El nombre del taller. Parecen locutores o políticos, carnal. En serio, ¿eh? Parece que no saben escribir.
3: Las dos cosas.
0: La calle, ponme la calle y el nombre del taller. Luco, taller Luco. Qué nombre tan feo. 811-730-16. Es desarrollo urbano, ¿no? Se encarga de eso. ¿Y la qué colonia? Ponme la colonia. Mira el teléfono que mandó este baboso. Mira, el teléfono está apagado. ¿Eh? Ahora vamos a marcarlo otra vez. El teléfono sí está apagado. ¿Eh? ¿Cómo batallamos con eso? Cuando manden a hacer una broma, cerciórense que el teléfono esté prendido. Que el teléfono exista. Porque si no, pues vamos a perder tiempo, como ya lo estamos perdiendo por culpa de este menso. ¿Eh? Mira, el teléfono está apagado.
4: La llamada se cobrará al terminar los tonos siguientes.
0: ¿Y dónde vende la casa? Dice, una broma para Alejandro Padilla, vende una casa. ¿Y dónde está la casa? O sea, pasa los datos bien, güey. O sea, ¿dónde está la casa, la dirección? Pasa los datos bien. ¿En qué colonia? ¿Y dónde la está anunciando? ¿Dónde la está anunciando la casa? Ay, no te digo, no, esta raza chinga, hombre. 811. Por más que no quiera enojarme, me hacen enojar. 18. Ahora vamos a ver. ¿Dónde se anuncia la casa? ¿Dónde la está anunciando? Está re güey ese vato, no saben ni escribir. En sus contactos dice el Daniel inútil. Buenas tardes.
5: Sí, buenas tardes.
0: Disculpe, me pasaron su contacto por la casita que está vendiendo, amigo.
5: Por la casa que estoy vendiendo, sí, dígame.
0: ¿Cómo está, amigo? Buenas tardes. Pues quería informes ahí de la casita.
5: ¿Quién le pasó el detalle?
0: ¿Quién pasó el contacto, mijo? Fue tu hermana, tu hermanita, sí, ¿quién hermana? Tu tía Concha. A ver, amigo, pues aquí mi cuñada me lo pasó.
5: Sí, pero ¿quién te dio mi teléfono y que yo estoy vendiendo la casa?
0: A ver, ¿quién te pasó el teléfono, mijo?
6: ¿Lo vieron ahí?
0: ¿O fue tu tía? Pues me dice mi hijo que fue una la hermana de mi vieja.
5: Pero
0: ¿pero si venden ahí una casa o no? Estoy equivocado.
5: ¿Pero con quién desea hablar?
0: Pues quiero informes de la casa, amigo.
5: ¿Pero Sí, pero ¿quién le dio mi número?
3: A ver, amigo, yo quiero informes de la casa. Si no me la quiere vender, pues no se ponga tan al pedo, ¿verdad? Porque yo le estoy comprando la casa, quiero informes. Usted se pone muy así, muy al pedo, señor. Si no, pues nomás dígame que no la quiere vender y ya no lo molesto, ¿verdad? Porque me está haciendo muchas preguntas.
5: ¿En qué casa le dijeron de esa casa?
3: A ver, no le entiendo nada, hable bien, ¿qué dice?
5: ¿En qué casa le dijeron del domicilio de esa casa?
3: A ver, me dijeron que están vendiendo una casa en Apodaca.
5: No, señor, está equivocado. Yo no la estoy vendiendo en Apodaca. Yo estoy vendiendo una casa en otra parte. Se le dieron mal el número.
3: Pues le estoy hablando para matarle el hambre, para que venda la casa, pero no quiere vender.
5: No, mejor póngase a comer, hombre. Si me va a matar el hambre, yo no necesito eso.
3: No sea mamón. Mejor. No me hable así con tantos tanates, güey, por favor. Bájale.
5: Yo no soy mamón.
3: Oiga, señor. No sé, dígame. Es una broma de la banda 93.3, ¿no es cierto?
5: No le escucho.
3: Que es una broma de la banda, soy Germán Pluma, ¿no es cierto? Te mandaron a hacer una broma, ¿no es cierto?
5: ¿Quién me mandó a hacer una broma?
3: Pues algún vato que te ha de querer mucho. Junior, ¿quién es Junior?
5: Junior, sí. Pues tengo un hermano que se llama Junior, de acuerdo.
3: Pues a lo mejor él te mandó a hacer la broma, güey, pero no te creas, güey, es una broma, ¿no es cierto? Soy Germán Pluma.
5: ¿Y luego qué hacemos?
3: No, pues no te enojes, es una broma que te mandaron a hacer, güey, nada más, güey, no te enojes, güey.
5: Ah, ¿y luego?
3: Oh, está mal enojada. No, pues...
5: Dile a esa persona que Junior o el que te dijo, pues que te dé la información completa, güey.
3: Pues lo que le digo al idiota, porque nomás puso, vende una casa en Apodaca al imbécil. ¿Cómo ves?
5: No es en Apodaca. Sí. Bueno, si fue mi hermano, si me está escuchando, carnal, no seas tan pendejo, por favor.
3: Tu hermano es un pendejo, pero tiene razón. Espérame tantito, ¿eh? Es que el hermano le mandó hacer la broma, pero la casa, o sea, el hermano es un idiota, porque la casa la tiene en San Nicolás, no en Apodaca. O sea, desde ahí, pues yo les digo, manden bien los datos.

0: Oye, ¿qué onda? Gracias, mis queridos chavacanos. New Norte, te amo. Saludo para la raza aquí en el Mesón, hombre. Aquí por la calle de Espinosa y Colegio Civil. A la raza ahí de Runner, Runner Alimentos. Gracias por sintonizarnos. ¿Cómo nos oyen aquí en el Mesón? Qué bárbaro. Saludos, gracias. 93.3. ¿Tenemos un corte? Volvemos.
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1: Oiga, compañero, ¿se acuerda, oiga, cuando me andaba pidiendo que si no conocía a alguien que vendiera comedores buenos, que le dije, vaya, con mi amigo José Luis, el mueblero? Vamos a un corte y volvemos.
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0: Sí, márcale a esta chava, se llama Brenda, trabaja en mercados. Brenda, ¿qué es apellida? Mercado Rodantes, vende fruta y verdura, trae una camioneta rama azul que le fiaron. Dile que eres el abogado, el dueño de la camioneta, que ocupas los 50,000 bolas de la camioneta. Si no, no le das nada. Una Ram. Yo tuve una Ram, me acuerdo, tuve una Ram Charger. Allá por el año del 2001. No, hombre, qué bonita camioneta. Era muy bonita, pero gastaba gasolina, hijo, le decía, no, hombre. Tenía que traer un avión, un buque cisterna para... Qué bonitas camionetas, la Ram Charger, tuve una Ram Charger yo. La compré en el 2001. Y era 2000 la camioneta, estaba nueva acá. Luego se la di al Marras que me la estacionara y le di un rayón el segundo día. Hijo de... Mendigo Marras. Estoy marcándole a Brenda, no contesta. Pongan atención, por amor de Dios, hombre. Ay, Dios mío, ya me canso de decirle a la gente, chico. Todo el güey que me haga perder tiempo lo voy a bloquear, no anden llorando.
3: No lo regañes, hombre, déjalo.
0: Es que la gente hay que regañarla, güey, porque mira, no entiende la gente. O sea, la gente tiene que saber que si el teléfono no funciona, no lo manden. Primero chéquenlo porque perdemos tiempo. La raza, el público es el más afectado. Vamos a ver. Caray, caray. Perdemos mucho tiempo. Tara, tara, tara. Un saludo para el Mante Tamaulipas. ¿Quieren la broma del ruco de los mariscos? O el carpintero Chirigüeyo, dice. Esa es muy buena, esa broma del carpintero Chirigüeyo. Esa es la vida de Germán Pluma cuando llegó aquí a Monterrey. Qué mendios.
4: Un sombrero de charro moldeó.
0: Para continuar, mis queridos chavacanos, con las bromas de la banda. Es una broma a mi papá, se llama César Rocha. Nos dedicamos a vender baterías de cocina. Y dígale que no le van a pagar porque tiene unos modos bien feos para cobrar. ¿Y dónde ha vendido? ¿Dónde ha vendido? 811. Dime una colonia donde ha vendido con baterías. ¿Baterías de qué, güey? ¿De cocina o de qué son? Ah, de cocina, sí. Baterías de cocina. O sea, bien rara esa palabra, ¿no? Baterías de cocina, como que es muy antigua. La uno al aire, la uno. Bueno.
5: Bueno.
0: ¿Con César? César, sí. Rocha. Oye, compadre, sí. ¿Tú eres el vato de las baterías, de cocina?
5: Sí, compadre.
0: Oye, compadre, nomás puedes decir una cosa, güey. Viniste aquí a mi casa a cobrarle a mi vieja de muy mala manera, güey. ¿Cuál es el pedo? ¿Por qué cobras así, güey?
5: ¿Cuál vieja?
0: A ver, nomás tengo una cosa, güey. Yo estoy bien chilado, encabronado. O sea, ¿a ti te gustaría
5: sí,
0: que...?
5: A ver,
0: escúchame. Tú eres el vato de las baterías, César Rocha, güey. Tú eres el que las vendes, güey. Entonces, nomás tengo una cosa, güey.
5: A ver, escúchame tú.
0: Imagínate que llega tu casa. Tienes modos muy gachos de cobrar a la gente, güey.

0: ¿de quién estamos hablando?
1: Es lo que te digo, güey. Porque mira, a ver, espérame, ahora déjame hablar, güey. Yo soy, imagínate, ¿sí?, que llego a tu casa y le grito a tu vieja. ¿Te gustaría eso, güey?
0: No, no, claro que no.
1: Pues tienes unos modos muy, muy, muy, muy gachos de cobrar, güey. O sea, yo sé que sí, güey, es tu labor, pero, o sea, bájale de tanates, güey, porque le cobra. A ver, a mí, grítame, güey. Voy para que me grites a mí, güey. A ver, grítame a mí, güey.
0: A ver, compadre, nada más dime de qué cliente estamos hablando, güey, nada más.
1: Porque mira, güey, yo soy de tirar madrazos, güey. Yo de volar tiro madrazos, güey. Entonces yo no quiero llegar a ese nivel, güey. Perdóname, estoy bien enojado, güey.
0: Bueno, nada más dime de qué cliente estamos hablando, güey.
1: Aquí en Cantorales, güey. Aquí en Cantorales, güey. Tú sabes, güey. O sea, tú sabes de qué estoy hablando, güey. O sea, la señora,
0: en Cantorales a nadie, todos son mis mejores clientes en Cantorales, compa, no sé de qué me estoy hablando, güey.
1: ¿Para qué te pones nervioso? ¿Para qué quieres? ¿Para qué?
0: No.
1: ¿Para qué quieres llorar, güey? ¿Para qué lloras?
0: No, ¿cuál nervioso, güey? No, dime de quién estamos hablando, güey.
1: Tú eres César Rocha, el vato de las baterías de cocina, güey. ¿Sabes de lo que estoy hablando, güey? Y tienes modos, tienes bien modos bien feos y bien pinches de cobrar, güey. La neta, güey.
0: Entonces, a ver, compadre, dime quién eres, güey, porque ya este rollo ya no me está gustando. ¿Cómo está el rollo?
1: A ver, ¿dónde te veo, güey? ¿Dónde te veo, güey? Porque yo soy de tirar. ¿Dónde te veo, güey? Vamos a ver.
0: ¿Dónde estás, compadre?
1: ¿Dónde andas ahorita para vernos, güey? Vamos, dime el punto para llegar, güey. Para llegar, güey, mira. ¿Dónde te veo, güey? ¿Dónde?
0: Me tardo 5 minutos. ¿Dónde estás, güey?
1: ¿Tú dónde estás? Tú dime dónde estás, güey. ¿Dónde estás, güey? ¿Dónde estás?
0: Yo estoy aquí en Guadalupe, compa. Yo estoy aquí en Guadalupe. ¿Qué onda? ¿Dónde estás?
1: Yo ando acá en San Pedro, güey. Ando lejos. Más de que no la hago. Oye, no te creas una broma. No te creas. De la banda 93.3. Soy Germán Pluma. No es cierto, güey.
0: Ah, ok. Saludos, Germán.
1: Te mandó a hacer una broma a tu hijo. No te creas, güey. No es cierto.
0: Órale, pues, compadre, ¿Qué? De veras que me le vas el azúcar a mi yo, güey, crudo.
1: Perdóname, es que te hice una broma, es que dice tu chavo, tu hijo te mandó a hacer la broma, güey.
0: No, está bien, ya está.
1: Dice que tienes modos bien feos para cobrar, güey.
0: Ya está, compadre, tus saludos.
1: Una broma, no te creas, güey.
0: Sobre.
1: La batería, mi vieja, ¿por qué le dijiste cosas, güey? A ver, ya tenemos aquí en la línea número uno a la señora de la camioneta. Ya le escucho bien, señora. ¿Cómo está, señora? Buenas tardes. Usted es la señora Brenda, sí. ¿Verdad? Brenda.
2: Sí.
1: Hace un momento le marqué por el tema de una camioneta que se le fió y el dueño, el señor Medina, está ocupando ya que se le liquide la camioneta. A ver, cuénteme, ¿qué fue lo que pasó?
2: Bueno, mire.
1: Sí.
2: Ahí la cosa fue que nosotros habíamos hecho ahí un trato, nosotros le estuvimos pagando la camioneta.
1: Sí.
2: Nada más que yo tuve un detallito ahí con una camioneta que él me iba a vender.
1: Ajá.
2: Y yo le di un carro, ¿verdad?
1: Ajá.
2: Y bueno, mire, no sé, igual si gusta usted puede pasar aquí al domicilio y si gusta venir con el señor Medina.
1: Pero a ver, espérame un segundo, mire, yo soy el representante legal del señor Medina. Ya el señor Medina no tiene nada que ver ya en el asunto. Yo como abogado me encargo de todo esto. Yo pregunto, yo voy a pasar a su domicilio, ¿va usted a liquidar los 70,000 pesos?
2: Ah, no.
1: Entonces,
2: se los pago.
1: A ver, ¿cómo? No entiendo.
2: Sí.
1: O sea, ocupamos que recupere el dinero, o sea, pagar ese dinero.
2: No, si yo le dije que le iba a estar dando por semana, que le iba a estar abonando por semana.
1: No, señora, pero él, se ocupan ya, mire, yo tengo aquí un documento y también tenemos los papeles de la camioneta. ¿Qué papel le dio el señor Medina? ¿Qué papel tiene como propietario de la camioneta? ¿Tiene algún contrato?
2: Tengo nada más, firmamos ¿cómo se dice?
1: Una responsiva.
2: Sí,
1: una responsiva. Pues es que, señora, yo la quiero ayudar, pero déjeme ayudarla. O sea, es que usted no coopera nada. Bueno, de los 70,000 pesos tendrá 35,000.
2: No, es que yo no los tengo, es lo que yo le explicaba.
1: No, señora, pues es que usted no quiere nada.
2: La última vez que yo hablé con él,
1: sí.
2: Quedamos que le iba a estar abonando, nada más que ahorita tengo la camioneta parada porque
1: usted la tiene parada.
2: Va a fallar.
1: Sí.
2: Porque está fallando. Entonces,
1: bueno, mire, yo la quiero ayudar, señora. Mire, vamos a una cosa. ¿Cuánto puede usted pagar por semana de la camioneta?
2: Yo ahorita había quedado con él, yo le estaba pagando 2,000 pesos por mes.
1: 2,000 mensuales. ¿Cree usted? Mire, vamos a hacer trato, nada más, no se atrase con los pagos, oiga.
2: No, lo que pasa es que ahorita mi esposo fue el que estaba hablando con él y con el que se arregló él, ¿sí me explico? Él fue
1: lo
2: con
1: que
2: el
1: pasa
2: que...
1: está en que también hay un detalle, su expareja, ese es su ex marido, nos dijo aquí, vino también con el señor a pedir dinero, oiga. ¿Sí sabía eso? ¿Sí sabía?
2: Sí, como yo le dije a él, o sea, espéreme, o sea, eso, la camioneta es una cosa y lo demás es otra cosa.
1: Sí, es que tiene deudas, tiene la deuda de la camioneta con el señor.

0: Medina y su expareja viene con el señor Medina y le pide dinero prestado. Pues ya es mucha deuda, diga. ¿Cómo le van a hacer?
1: Pues ahí yo no... O sea, yo ahí con él, yo hablé con él y quedamos en algo, ¿verdad? Pero
0: bueno, mire, vamos a hacer una cosa, mire. Anote el teléfono aquí de mi secretaria, aquí del despacho, y se va a comprometer a pagar los 500 pesos por semana, ¿ok? Uh-huh. Anote el teléfono, tienen que anotar.
1: Pero si le estoy dando nada más esta semana que pasó, no le di porque, como le dije, la camioneta falló.
0: Bueno, no hay problema.
1: No,
0: okay.
1: No he trabajado.
0: Anote el nombre de mi secretaria para que cualquier duda se comunique con ella, ¿ok? Anota, tiene el teléfono, por favor. Sí, perdóneme, si iba usted a bañar, me dijo. Perdóneme.
1: Sí, me voy a meter a bañar porque tengo que ir a trabajar.
0: Ya le saqué del baño. Perdóneme, señora. Disculpe, pero es que a mí me contratan para eso y esto hay que arreglarlo, ¿ok?
1: Ajá.
0: El teléfono es el 8140.
1: Ajá.
0: 301422.
1: 8140-301422.
0: Sí, se comunica con mi asistente. Es el licenciado Juvenal.
1: Ajá.
0: Con G de gato. Juvenal. Con J de la J. Juvenal,
1: ajá.
0: ¿Sí?
1: Ajá.
0: El apellido es Gasponte, con G de gato. Gasponte.
1: Uh-huh.
0: Por favor. ¿Me repite, por favor, el nombre completo de mi asistente?
1: Juvenal.
0: ¿El apellido? Es Gasponte.
1: Ajá.
0: A ver, ¿me lo repite el nombre completo con apellido?
1: Pues ya me lo dijo, pues ya lo apunté.
0: Ah, bueno. ¿Cuándo nos estaría hablando?
1: Uh-huh. Pues no sé, yo le marco mañana.
0: Pero, disculpe haberla sacado del baño. ¿Anda usted ahorita en toalla o cómo anda? ¿Anda en toalla o cómo anda ahorita?
1: No, estoy en mi casa con mis hijos.
0: Ah, no, pues no que se estaba bañando, dijo.
1: Me voy a meter a bañarle.
0: Pero todavía no se pone, no se quita la ropa todavía.
1: Caliente, apenas me voy a meter a bañar.
0: Ay, qué rico. Oiga, le digo una cosa, no se crea, es una broma de la banda 93.3. No, soy Germán Pluma, no se crea. Inga, su madre. No le gustó la broma, ¿verdad? A ver, déjame marcarlo otra vez, si me quiere contar. No creo que me quiera contar.
2: Creo que eso no le gustó.
0: Creo que esa colgada de teléfono y una mentada de mother, exactamente lo mismo, 814-953-38. Vamos a marcarle para decir que la broma se la mandó a hacer el flaco. ¿Quién es el flaco? ¿Quién es el flaco? La uno al aire. Así nos contesta para decirle que fue una broma. La señora se iba a meter
3: la
0: a bañar.
3: La llamada será transferida al buzón de voz. Después de
0: la señora se iba a meter a bañar y imagínate nada
3: por
0: más.
3: Por favor, deje su mensaje
0: de. A mí se me hace que se andaba en toalla ya, ¿verdad? Ya en toallitas. En... Uf. Fármulo. Vamos a un corto volumen.
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10: 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Brasil debutaba un joven Pelé de 17 años y también Garrincha, llamado el ángel de las piernas torcidas. El técnico en aquel entonces, Vicente Feola, no lo ponía de titular. Previo al juego ante la URSS, el técnico decide darle la oportunidad a Garrincha. En el vestuario, Garrincha estaba feliz porque iba a ser titular, se acercó a Pelé y le dijo: vamos a jugar como si estuviéramos estamos en Pau Grande, o sea, su barrio. Allá nadie nos para. Y fue lo que hicieron. Y en todos los partidos a partir de ahí, fue cuando levantaron por primera vez el título. Brasil fue campeón.
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0: Continuar, mis queridos chavacanos, con las bromas de la Banda 93.3, con un delicioso, nutritivo caldito de res. Se está viciando. A la raza ya por Río Mississippi, esquina con Loma de la Paz, en Balcones del Río, saludos en Escobedo, la raza de la bonita carnicería, ahí entre cortes, frutas, abarrotes, no, hombre, qué bárbaro, qué rico ya en Escobedo, Nuevo León, 93.3.

0: saludo para toda la gente que está en la hora de los Sagrados Alimentos, no solamente en Monterrey, sino en toda la República Mexicana. Ya viene el Papifest, mis queridos chavacanos. Ya viene el Papifest, ¿eh? Aguas. Va a ser, ¿en dónde me quiero perito el Papifest? En San Nicolás de los Garza, en el Aja Toro. 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Va. En segundos vino este. Va con todo. 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
1: Y los Junior,
0: Carlos y José. Los Junior, exactamente. 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Las

0: de mi vida.
1: Memo Garza, ¿verdad? Memo Garza, gracias. Yo pensaba que se apellidaba Jarías, ¿no? Es Memo Garza. Vamos a continuar, hombre, con las bromas de la banda 93.3. Ya viene el Papifest, mis queridos chavacanos. 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
1: 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Miércoles 17 de junio en el Aja Toro, en San Nicolás. Al pendiente, porque vamos a entregar los brazaletes para el Papifest.

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2: Vamos a continuar, mis queridos chavacanos. Me están pidiendo la broma. La broma del payaso.
3: Pequeño.
2: Del payaso Chipote, güey. Esa es otra broma. Del payaso Chipote, güey. ¿Te acuerdas de esa broma? Esa broma es bastante buena, mijo. El payaso Chipote, hombre. Bacanos en el loco mundo de Germán Pluma, en esta única y auténtica universidad de los medios de comunicación. 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Un saludo a la raza ahí en la calle Felipe Guerra, cruz con José María Iglesias, el anillo artillero, la racita ahí de tiro de esquina, ahí la taquería, no hombre, los de Ronchicha, está enclimado lugar para ver todos los partidos del mundial ahí enclimadito, qué buena onda. Ahí el anillo artillero, siempre escuchando 93.3. Una broma a mi prima, vende filete de pescado y ceviche a domicilio en la zona sur, allá por Burócratas, allá por tu rumbo, pero Burócratas, ¿ah? Sí, es Burócratas ahí, ¿cómo le llaman? Federales, ¿ah?
4: La República.
2: Por la Repo.
4: Pero es Burócratas municipales.
2: Ah, municipales. Y federales son acá a este lado por
4: el poniente.
2: Por el poniente, por Cedros. La 1 al aire. Bueno.
5: Buenas tardes.
2: ¿Los compadres?
5: Sí.
2: Buenas tardes. Soy un tiempo, poner ahí una queja, perdone.
5: Ah, ¿conmigo?
2: Ah, ¿cómo estás, señorita? Buenas tardes. Mira, lo que pasa es que pedimos comida y pues viene toda revuelta, toda revoloteada la comida.
5: ¿Qué será? ¿Qué
2: Perdón,
5: sería?
2: A ver, casi no la escucho. ¿Puede hablar más fuerte?
5: ¿Qué sería?
2: A ver, ¿qué es, señor?
5: ¿Qué
2: fue lo que compraste, Johnny? Pregúntale a mamá, por favor. Ahorita, que venga mamá. A ver, baja, mamá anda abajo. Bueno.
5: ¿Sí?
2: Entonces, pues quiero saber esto. Ahorita que venga mi mami, es que ella fue la que pidió, más que me dijo que marcara. ¿No ponen atención ahí o qué es lo que pasó, oiga? ¿Por qué se ríe como sonza?
5: Porque así es.
2: Están oyendo el radio, ¿eh? Vámonos con esta. Adelante, mi querido. Están oyendo el radio. Una broma, mi padrino. Una broma. Mi padrino tiene una Vulca móvil en Juárez. Su hijo, mi primo, también jala delantero. Tienen una troca móvil color rojo. Dile que mi primo te fue a cambiar unas llantas nuevas y le puso unas usadas. ¿Cómo se llama el negocio? ¿Y tú cómo te llamas, güey? 812, la 1.
6: Buenas tardes. Buenas tardes, Vulca el Negro.
7: ¿De parte?
6: ¿Cómo está, mi amigo? Oiga, ¿con quién puedo ir? Es que vinieron a poner unas llantas, pero yo las pedí nuevas y el muchachito, pues ahí están usadas las llantitas.
7: ¿Las fueron a poner nuevas?
6: Yo las pedí nuevas, amigo, y resulta que, pues el muchachito que vino, pues están usadas las llantas, güey. O sea, necesito que ver qué pedo con eso, compadre.
7: ¿En dónde?
6: Aquí en Juárez, compadre.
7: ¿En dónde mero?
6: Aquí por San Roque.
7: ¿Por San Roque? ¿Qué muchachito fue?
6: A ver, ¿cómo le dicen al morro ese que vino, mijo? ¿Cómo le dicen?
8: El negrito, papá.
6: El negrito, es el amigo de tu primo, el negrito.
7: ¿El negrito?
6: Sí.
7: Ok.
6: Quiero ver cómo está el pedo ahí, porque pues no se me hace bien ese rollo. Uno confía, les da la confianza y vinieron a ponerle llanta aquí a una de mis hijas.
7: Ajá.
6: ¿Y tú eres el bueno ahí o cómo está el pedo ahí, compadre?
7: Yo soy el papá de él.
6: ¿Del negrito? Ah,
7: ahora. Del negrillo.
6: Entonces yo quiero saber ahí cómo está el asunto, cómo vamos a quedar, amigo.
7: A ver, mire, ahorita le marco a él. Déjeme ver.
6: No, espérame, compadre, no espérame. O sea, no me cuelgues. O sea.
7: No le estoy colgando.
6: No me tires al león, güey, porque a mí no gustan esas cosas, compadre. Yo si tú eres el papá del muchachito, pues yo quiero que tú respondas por él, ¿no?
7: Pues claro que sí, señor.
6: Sí, nada más que me es que ahorita me marques. No, ahorita nada. O sea, yo quiero que me resuelvas ahorita o vemos cómo, o qué vamos haciendo, compadre.
7: ¿En dónde es?
6: Tú dime si voy ahorita o vienes aquí a mi casa o cómo está el pedo.
7: Yo voy para allá, dígame dónde es.
6: Yo estoy aquí en Monte Cristal, en la quinta que está en la entrada.
7: En la quinta que está en la entrada.
6: La quinta que está en la mera entrada, compadre. Entonces, yo mal te digo una cosa, amigo. O sea, no me ignores, güey, ni me tires a león, güey.
7: No, no lo estoy ignorando, ni lo estoy tirando a león.
6: Con mucho cuidado, porque te noto así como que te quieres hacer, güey.
7: No, créeme.
6: A ver, ¿qué es lo que te causa risa? ¿En qué parte de la conversación me estoy riendo, amigo?
7: No, por él, dice que me quiero hacer, güey.
6: Pues es que ahorita te digo, y si no, ahorita le marco, y ahorita me marca nada. O sea, ahorita quiero que me pongas las llantas ya, güey, o sea, porque las pagamos nuevas y están usadas, güey.
7: ¿Eh?
6: Tú dime, voy para allá, ¿vienes o qué pedo? O sea, me estoy encarnando, güey. ¿Qué hacemos?
7: ¿Vale?
6: ¿Qué hacemos? Tú dime.
7: Por eso le digo, ahorita voy para allá, nomás dígame dónde mero es.
6: En la entrada, la quinta, güey, la quinta que está en la entrada, güey, la de la barra blanca, güey.
7: La barra blanca.
6: La que tiene está un anuncio de Tecate, güey, es la quinta, esa es mi quinta.
7: Ajá.
6: Ahí está en la entrada, o dile, ¿dónde está tu hijo, el negrito? ¿Dónde anda?
7: No, es que no sé dónde está, ahorita, por eso le digo, déjeme le marco. Digo,
6: porque a mí me suena como que andan fregando la gente, güey.
7: No, hombre, ¿cómo crees? No me
6: de
7: nada de eso.
6: Y si ese pedo es así, pues nomás háblate, güey, para saber cómo le vamos a hacer, compadre.
7: Le digo, déjeme le marco a él, para ver dónde anda.
6: Así me gusta que me suavices el tono, porque ahorita te pusiste muy acá, güey, y la neta, güey, yo no quiero meterte en pedo, no quiero perjudicarte, amigo.
7: No, pero ¿cómo que? ¿En qué forma me puse yo?
6: Ahorita cuando te hablé dijiste, no, que ahorita te marco, que no sé qué.
7: No,
6: o sea, a mí solucioname, güey, de una vez.
7: Por eso, dije, déjeme, ahorita yo le marco a él y ahorita le marco para atrás, y porque aparte, yo necesito saber...
6: Aparte, ahorita, así me gusta, porque te fuiste medio picudo, güey, o sea, no. ¿De qué te ríes, güey? O sea,
7: no, en ningún momento me he puesto picudo, espérame.
6: De una cosa, güey, o sea, ¿te estás burlando o es risa de nervios, güey?
7: No, ni es burla de nervios, ni me estoy burlando.
6: Bueno, pues mucho cuidado, güey. Entonces, ¿cómo lo hacemos? ¿Vienes ahorita o qué pedo? Pero quiero que me cambies las llantas, ya quiero que las traigas, güey.
7: Por eso, ¿pero qué llantas son?
6: A ver, güey, pero pues te digo, ¿dónde está tu huerco? Porque mi huerco le está marcando al negrito, a tu hijo, y no le contesta, güey.
7: Déjeme le marco para ver qué fue lo que hizo, porque yo no sé.
6: Si el güey no contesta, quiere decir que se está haciendo güey, ya sabe, ya me apagó el teléfono, güey.
7: No lo puede apagar porque él anda trabajando.
6: Por eso mismo, güey, entonces te digo, entonces tú me respondes o cómo está el pedo, güey.
7: Claro que sí, yo lo voy a responder, pero déjeme nomás le marco a él.
6: Bueno, pues póngase al tiro, mucho cuidado, güey. ¿A qué horas me tienes razón de este pedo? ¿Qué rollo?
7: Déjeme de esta chance, por favor. Y ahorita yo le marco para atrás.
6: ¿Cuánta chance?
7: Pues en lo que me conteste él.
6: ¿Y quieres que te diga una cosa, güey? Así el chile, güey.
7: Sí.
6: No te creas, es una broma. Estás al aire 93.3, ¿no es cierto, güey? Es una broma. Que te mandó a ser Héctor.
7: ¿Esto qué?
6: Que es tu ahijado.
7: ¡Ah, pinche torino, pues!
6: Te mandaron a hacer una... Soy Germán Pluma.
7: ¡No,
6: dile!
7: ¡Oye, oye!
6: ¿Qué dice?
7: Que no se la va a acabar el puto.
6: Para que vean, soy Germán Pluma. No te creas, es una broma.
7: ¡Órale, ya está!
6: Oye, ya no andan transando la gente, güey.
7: Ya, hombre, si yo no soy tranza, pues le digo.
6: Ya. Ahora, mis queridos chavacanos, son las bromas de la banda 93.3. Caldo de res. Saludos para toda la gente allá en Santa Catarina. Allá por la Avenida Juárez y Lázaro Cárdenas, la racita del Casino Aries, allá por Riberas del Río. Ahí en su restaurante hermoso que tienen allá en Riberas del Río, Ciudad Guadalupe. Todo lo que quieras te lo doy, Fabián Murillo. Y

Rola sí, Tempa sí, la raza ahí por la avenida Alfonso Reyes, pasando Luis Cortines. A la cita ahí en el Hotel Plaza Regina. ¿Cómo se echa patita ahí? ¿Te se antoja estar enclimados ahí con este calor, ¿eh? Una bebidita y echando patita ahí en la colonia Regina. Qué rico, hombre, ahí en el Hotel Plaza Regina. Vámonos, una más. Ah, qué buena rola pusiste con Frank Stallone. Este vato es hermano de Sylvester Stallone, ¿eh? Frank Turnover, de la película. Vamos a largarnos ya. Súbele, carnal, súbele.

toda la raza que está chambeando, bailando esta rola ahí en la Avenida México, Guadalajara, La Noria Sur, en Apodaca. Saludos a la raza de Autoclimas JR, Autoclimas JR allá en Apodaca, en La Noria Sur. Súbele, carnal. Un saludo al Steven, a Calle, en Apodaca, Nuevo León. Ah, verdad, mis queridos chavacanos.

Gracias, mis queridos chavacanos. Ya notaron llegar el maestro Tomás Valdés. Allá por la avenida Vasconcelos, entre Santa Bárbara y Doblado, están chambeando hoy en el taller de Mafre. Taller Embajador Mafre, apoderándose de San Pedro. Saludos, chavos. Ahí el patrón a la mera punta del tren. Saludos ahí en San Pedro Garza García, apoderándose de San Pedro Garza García. García. La banda 93.3, gracias. 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
3: Golazo en Guadalupe. La primaria Felipe Ángeles estrenó la cancha de fútbol número 550 en Nuevo León, justo en el municipio que será sede del Mundial 2026. La emoción de las niñas y niños lo dicen todo. El deporte ya está en el área chica. Entre la celebración destacó el diputado de Movimiento Ciudadano, José Luis Garza, conocido por todos como el Mueblero. Sin discursos largos, el legislador apoyó la jugada y celebró que el espíritu mundialista se respire desde la escuela. Gracias al gobernador y a las autoridades por la invitación. En Guadalupe, el futuro del fútbol ya se juega y va con todo. 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
4: El que en este verano reportará con el equipo de Monterrey al entrenamiento o a la pretemporada es el sabandija Esteban Andrada, y el pelao Almeida adelantó que seguirá en el equipo. Las palabras de él fueron: Andrada sigue. Así que el arquero argentino tendrá una revancha en el equipo de Monterrey.
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Señores, aquí andamos en la radio que manda Banda 93.3 en este martes 2 de junio. 2 de la tarde con 4 minutos, 2 con 4 en la banda.

0: 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Muy buenas tardes, señoras y señores. Bienvenidos, señores, bienvenidos. Apenas estamos arrancando el programa de un servidor, Tomás Valdés, a esta hora de la tarde aquí en La Banda. Bienvenuti, hay 32 grados centígrados, según marca la temperatura en el centro de la ciudad de Monterrey, 32 grados. Hoy se espera una máxima de 33 grados y una mínima de 23. Muy temprano, por la mañana, tuvimos la temperatura mínima que se espera para el día de hoy. Hay probabilidades de lluvia en la noche, y también muy temprano, ¿verdad? En algunos sectores está muy sectorizada esas probabilidades de llovizna en algunos sectores de la gran ciudad. Así es que, señores, bienvenidos, bienvenuti. Cucharadita de hoy. Palabras que alguien necesita escuchar. Agradezco a la vida por mostrarme tantos ejemplos de personas que no quiero ser. Órale. Una cucharadita no muy positiva, que digamos, ¿verdad? No tirándole al positivismo. Agradezco a la vida por mostrarme tantos ejemplos de personas que no quiero ser. Y es que sí, así como te topas con gente buena, con gente trabajadora, con gente que representa algo valioso e importante para ti, como buen ejemplo, también te topas con gente que dices tú, ay, cabrón, yo ni loco sería así, yo no me portaría de esa manera, no sé, gente déspota, gente que se cree más, gente que se cree autosuficiente. En fin, tantos ejemplos de personas que no quiero ser, definitivamente. 811-690-8933. ¿Usted qué opina?
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1: La vivienda que perteneció al querido animador infantil Pipo en el centro de Monterrey quedó reducida a escombros tras su demolición hoy en el centro de Monterrey. Una de las casas con mayor nostalgia para los regios ha desaparecido. El inmueble que perteneció a José Marroquín Leal, Pipo, fue demolida por completo y hoy luce reducida a escombros en el primer cuadro de la ciudad. La vivienda, marcada con el número 2021, poniente de la calle Carlos Salazar, en el centro de Monterrey, quedó convertida en unas cuantas piedras. Actualmente el terreno se encuentra resguardado por un portón metálico de color azul, en cuyo interior aún se observan botes de pintura, tablas, una carretilla que presuntamente utilizaron para echar abajo a la estructura. De acuerdo con comerciantes y vecinos del sector, los trabajos de demolición comenzaron hace aproximadamente 2 meses, aunque las labores se encuentran suspendidas por el momento. Respecto al destino que tendrá el predio, testigos del área revelaron que el terreno fue adquirido por una empresa local colindante dedicada a la venta de refacciones, la cual presuntamente planea una expansión de sus bodegas o piso de venta. Tras su muerte, tras la muerte del animador infantil Pipo, el 6 de febrero de 1998, la vivienda permaneció deshabitada, en deterioro durante algunos años, por más de 2 décadas, justamente estuvo abandonada la propiedad. Pues algo de verdad triste, algo nostálgico. Primero se derrumba Julio Cepeda, ¿se acuerdan? Julio Cepeda, el paraíso del juguete, y también quedó demolida. Están en trabajos de demolición en estos momentos, y ahora la casa que perteneció a Pipo, también la de Cepillín, ¿no? En el obispado, creo que también la demolieron o algo así, o estaba abandonada o algo, pues ahí está. Yo creo que pudieron haberle hecho un museo, ¿no? Pero bueno, pues Pipo, para muchos el mejor animador infantil, para otros no tanto, para otros hay historias de Pipo bastante fuertes, pero nunca han sido confirmadas. Bueno, vámonos a corte. ¿Usted qué opina? 811-6908-933.
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4: En varias ocasiones lo ha comentado Cristiano Ronaldo. Rusia 2018, él ya con 33 años y jugaba su primer partido de la justa mundialista ante España, la actual campeona del mundo. Ya había anotado 2 goles, pero estaban cayendo 3-2. Minuto 88, tiene un tiro libre. Cristiano acomoda el balón a su estilo y en su mente se decía: en ese momento sabía que todo el mundo entero me estaba mirando, me dije, este es mío. Y ejecutó un disparo perfecto con comba y potencia que David De Gea no pudo hacer nada. ¡Golazo! Y decretó el 3-3 entre españoles y lusitanos.
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0: Un adelanto de lo que serán las inmortales a las 4 de la tarde.
1: Estúpido romántico.
0: Así se llama la canción.
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0: El fantástico.
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0: Grupo

0: ¡Tarúpido romántico!
1: ¡Tarúpido!
0: Es que antes así decía, ¿verdad?
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0: Así. Porque se hacía muy fuerte la palabra estúpido y la
1: tarúpido.
0: Era más real. Tarado y estúpido. ¡Vámonos! 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
2: Buenas tardes, Tommy.
0: ¿Qué huele?
2: De las personas que no quiero ser, así que no voy a ser como él y todo eso.
0: Sí, compadre, porque
2: que son gentes negativas, gentes. Pero fíjate, uh-huh, hay unas personas así, así como las describe y todo eso, que es algo así, deben de tener algo bueno.
0: Ándale,
2: aprovecha eso bueno que tienen.
0: Bueno, pues
2: y
0: tú
2: yo he sabido de varias personas así y son ojete.
0: Ojeis.
2: Y los miro y, bueno, ¿por qué le va bien en esto?
0: Algo bueno debe tener.
2: Y ya me enfoco en lo que hace y pum, lo hago yo y ándale. Pero si no fuera por esa mala persona, nunca me la arrimaría. Pero, así nunca me le voy a arrimar a esa. Pero siempre tiene que haber algo positivo.
0: Pero te fijas en lo que hace bueno.
2: O algo. ¿Crees tú, mi?
0: Pues sí, fíjate, compadre, es un modo interesante de ver las cosas, ver el lado positivo de la gente, aún y lo mala persona que pudiera ser, ¿verdad? Lo huraño, lo mala onda, tú te enfocas en ver lo bueno, qué de bueno pueda tener esa persona, más en el trabajo, que es donde su talento puede aflorar, y tratas de imitarlo y sacas. Es una buena manera de ver las cosas, y por eso te va como te va. Bien, compadre, bien hecho. Bastante bien.
3: Tomás, ¿por qué ahora en el Papi Fest no van a invitar unas morritas, así como en el de la Mami Fest, que llevaron a los amigos de la Huicha? Ahora que lleven unas morritas, Robertita.
0: Estaría bien. A ver, si el Cepi Boy está oyendo la radio, que sepa que la raza quiere ver.
4: Yo también quiero ver a Robertita.
0: Quiere ver. La raza quiere. Producto para caballeros, ¿verdad?
4: No, pues pobre camarada, si así está como habla, está bien empinado, pobrecito. Mejor me quedo como estoy. Se pasó el lance, nunca le entendí ni más lo que
0: es. Es que es de Estados Unidos, güey. El mensaje venía desde Estados Unidos y por eso batalla para encontrar las palabras, pero sí se entiende. Sí se entiende, pues la raza quiere que hablen rápido. Bueno, vámonos a corte. ¿A quién quieren? ¿A qué fémina, a qué damita les gustaría para el Papi Fest? Robertita tiene un voto. Robertita. ¿Quién más está? Ya ando. La Barbie, hay una chava que se llama La Barbie, ¿eh? Una güerota. Hay otra que se llama.
5: No,
0: la. Hay otra que se llama. Ay, güey, ¿cómo se llama? Azúcar. Azúcar, está bueno.
4: Está bien.
0: No. ¿Cuáles le gustaría? A ver, porque el Cepi Boy va a ver todos, va a oír todos estos mensajes que deja la raza.
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0: pita TikTok, Lupita TikTok para el Papi Fest.
1: Buenas tardes, mi Tommy. Pues me gustaría ver a la Escort que tenía las fotos y no las pasaste.
2: Ah, la de Germán.

0: mi, si está oyendo ahí el Cepi Boy, mi crush siempre ha sido Belly, de Belly Beto, ahí es que la lleven.
1: De Belly. Las
2: Un saludote, Tommy Jerry, desde Houston, Texas. Yo sí hablo más avispado, de volada en corto. El otro estaba muy artificiado, titiriteando de frío. Déjenlo, déjenlo, déjalo ser, así es él, hombre.
3: Es una realidad, son capaces.
4: Buenas tardes, Tomás. Oye, hablando para los morritos, para el Papi Fest, inviten a Datsy. Ah, aquí quieren la Robertica, ya no dijo nada, ya se mira todo, ya se mira todo, ya soy no dijo nada de la imaginación.
5: Ya está muy vista.
4: Algo nuevo, a Datsy. Saludos.

0: las que dicen tallatas, ese pi, con esas me conformo, chinga.
1: Pues sí, sí, nomás siendo
2: a mí me
1: morrita.
2: Gustaría que fuera la abuelita de Tomás Valdés, oh, chiquini.
1: ¡Cállate! Y no te doy otra nomás porque mi abuelita no usa bikini. A ver.
3: ¿Qué onda, Tomás?
1: ¿Qué onda, compadre?
3: Pues, no seas gacho, invítate a las pupilas. Con eso estamos bien servidos.
1: Las pupilas.
4: Buenas tardes, Tommy. Buenas tardes, Tommy Jerry. Buenas tardes, Tommy Jerry. Si quieres algo bueno, Tommy. Vete a las pupilas, Tommy.
1: Ojo.
4: Vete a las pupilas apenas, Tommy.
5: Ya, hombre. No les van a llevar a nadie. Les van a llevar a Doña Mimi para que la conozcan. Y si quiere.
1: Y digan que les fue bien.
6: Pero Tomás, yo llevaría a Coco Garay. Con esa voz, ya me imagino cómo estar en persona. Saludos.
7: Te la recomiendo.
1: Coquito Garay.
5: Chiquito papá.
1: Papá. A ver.
3: Tommy, buenas tardes.
1: ¿Qué onda?
3: No, pues que rife, que llegue la luna bella y al último ya la rifen.
1: Ajá.
3: Para detonarla ahí en la cabina, mi Tommy.
1: Ajá. No. Luna bella. Luna bella, ¿qué onda? Ya no, ya desapareció el mapa, ¿no?
7: Hace poco andaba aquí en...
1: Andaba en el metro. De...
0: ¿Qué onda, Tomás? Invita ahí a Luna Bella y a la que se cayó en el bache, ¿cómo? ¿Cómo se llama la chaparrita morena?
1: Robertita, pues es la que se cayó.
8: Tommy.
1: ¿Es la que anda?
8: A Mia Khalifa, por favor.
1: Ajá.
8: Urge.
1: Traigo pasaje, mi Tommy, pero que sea para puro vato. No falta la morra que se va a querer colar diciendo que es madre y padre al mismo tiempo. Luchonas, no queremos en el Papi Fe.
9: ¿Qué onda, Tomás Valdés? Me gustaría que lleven al Vicente en tanga.
1: ¿Quién es Vicente, güey? ¿Y por qué en tanga? ¿Y por qué?
10: Que llevaran a la grandota, güerota, pelirroja que salió con el Vinco Sieras.
1: ¿Cómo se llama?
10: Hace Melisa, como un año, dos años.
1: ¿Melisa?
10: Esas grandotas, para que me cargue.
1: Ah, está bien flaca, güey.
7: Sí,
1: sí. No, ya adelgazó, ya nada que era esa chava que se veía frondosota acá con Vincos Dieras. Nada
0: cero
1: que ver, güey.
0: Esposas, cero amantes, nada. Puras escort, vámonos.
1: Puro basta.
11: Es que ya muchas, es puro plástico, puro silicón.
1: Pues
11: ya no se antoja.
1: Pues ya lo que hay, compadre, ya naturales, que tú digas naturales, pues no, yo creo
12: pues
1: que
12: si
1: no.
12: Ya están pidiendo internacionales y profesionales. A Esperanza Gómez, Tomito.
1: Ajá. No, pega, es de aquí en corto, compadre. Es...
13: Tommy, todas las amigas de Germán, las de los tables.
1: Sí, Germán sí conoce muy bien. ¿Eh?
7: Las
1: Picarricas.
7: Las Picarricas, Germán Pluma.
14: Las Picarricas.
1: Buenas tardes,
14: Tommy. No, pues que vaya Coquito Garay para conocerla en persona. Atractivo y en traje de baño.
3: ¿Qué onda, mi Tommy? Oye, estaré bien que lleven a la pupila, pero no lleven al Diablo Forever porque huele a cola.
0: ¿Qué onda, mi Tommy? No, hombre, la Luna Bella todavía anda ahí,
1: Ahí anda.
0: Hace como unas 3 semanas.
1: Vaya. Bueno, pues ahí está entonces la opinión de la raza, las sugerencias de la raza sobre la chava que quieren para madrina en el Papi Fe.
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17: La Sedena implementó el plan DN3E en algunos municipios del sur de Nuevo León tras la caída de una fuerte tromba. Las fuertes lluvias que cayeron desde anoche en Mier y Noriega y Doctor Arroyo activaron el plan castrense de apoyo a la población afectada por inundaciones y el desbordamiento de arroyos. Las precipitaciones provocaron afectaciones en el ejido San Antonio de Alamitos y en el municipio de Mier y Noriega. 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
18: El que no puede sobrellevar lo malo, no vive para ver lo bueno.
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0: esos pequeños detalles bonitos, no tan bonitos, puede ser. Detalles que has tenido con tu pareja.
1: Detallones.
0: O detallones. Detalles que has tenido con tu pareja, compadre. Una vez hizo qué por su ahora esposa, antes novia, o antes amiga, hoy novia, ¿verdad? ¿Qué detalles que la conquistaron? ¿Cuáles son los detalles? O usted, mija, ¿qué detalles ha tenido con su pareja hombre? ¿Verdad? También las mujeres han tenido sus detalles. Una vez le compró qué, lo llevó a dónde. A ver, detalles que ha tenido con su pareja. Cotorreo del WhatsApp.

0: bonitos que has tenido con tu pareja? ¿Cuáles son? Coméntalos.
1: Yo no mito a mí.
0: Aquí. Oye, con nosotros.
1: Yo una morra estaba enferma, fui a Soriana, le compré jugo, le compré sopas, agua, le compré aguas, le compré medicamento, unas pastillas para la garganta. Y cuando le dije que se quería ser mi novia, me dijo, es que me gusta tu amigo.
0: Ah.
1: Y ya de ahí, no le di nada a nadie.
0: Sí, wow, compadre. Usted haciendo méritos, ¿verdad? Buscando la manera de... No, pues está bien, bien jugado, compadre, bien jugado. Es la manera como uno va acomodando las cosas para que... ¿Qué tal si te hubiera dicho que sí? ¿Verdad? ¿Qué tal si con esos comportamientos lo hubieses convencido y te hubiera dado el famoso sí? El sí, güey. No, eso de después.
2: Buenas tardes, Tomás. Oye, para que usted no puede llevar ahí una chica del Guateque, yo conozco una. Y bailamos muy bien.
0: Puro sí. Travesaño, güey.
2: Ahí tengo a mi amigo Alfonso. Es muy bueno para hacer shows. Ahí, si quieres, ahí nomás contáctame.
0: No.
3: ¿Cuánto andan cobrando las pupilas, mi Tommy, para hacer la cucaracha de una vez?
0: Oye, bueno, 811-6908-933.
4: La morra lo quería como el amigo gay.
0: Sí, hombre, pero es que esa es la tirada, compadre. Es que el que no arriesga no gana, güey. ¿Qué tal si te hubiera dicho que sí, verdad?
5: Ahora es al revés, Tomás. Entre menos, ahí las tienes.
0: No, mi compadre está hecho a la manera de antes, güey, a la usanza de antes, a como se conquistaba antes a una morra, ¿verdad? Ahora, pues sí, lamentablemente ahora es de que las morras las chicotees, las traigas así al puro. Bueno, vámonos a corte comercial, volvemos con más aquí en la banda la que manda. A ver, están llegando audios de la raza.
6: Tommy. ¡Hey! Aquí un amigo que no ha tenido suerte en el amor. La última con la que anduvo lo tumbó para zapatos, para la comida de sus hijos y todo, y ya después lo rumbó.
0: Chín. Bueno, también le apostó a que la morra le iba a decir que sí, o que la morra iba a ceder, o que la morra lo iba a aceptar. Pues, ¿cómo? Él buscaba la manera, buscar de que yo te proveo, yo te protejo. Lamentablemente no fue así.
5: Ya no, Tomás, ya no. Hay que tratarlas mal, Tomás. Hay que... con el látigo y el desprecio.
0: Apenas. No, pero el compi también está hecho a la antigua, está chapado a la antigua. Es de los míos.
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1: Tomás, el Papi Fest, lleven a doña Mimi para curármela ahí un rato, para conocerla y tirarle carro.
0: No, doña Mimi es otro boleto, compadre. Aparte, vámonos, 3:22.

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2: Hace tiempo, una chava casada con una niña, la metí a la casa a vivir como 2 veces. Y pues me dejó por el esposo.
0: Ajá. Qué detalle más pequeño, ¿verdad? Detalles que has tenido con tu pareja o con una pareja. Una chava que es casada te dejó por su esposo.
3: Buenas tardes. A ver. Tomás Valdés. Caluroso día.
0: Buenas tardes, compadre.
3: Pues, si vas a traer las morritas, pues te he perdido las de Chavana, aunque traigan machete y la del Huateque. Y así, si hay que cooperar, pues cooperamos menos. Ya de perdido. Robertita, ya si no hay que cooperar, pues a Coquito Garay, a Doña Mimi, o al Picos Colombia le ponemos falda, o a ver qué, Tomás Valdés. Saludos.
0: Oye, ¿cómo se llama? Me quedo sorprendido cómo todos recurren a Robertita. Así. Bueno, pues ya con Robertita, o sea, la raza.
4: ¿Qué tal, Tomás? Huracán Valdés.
0: Sí, jala.
4: Saca los chicles. Paquetón Valdés.
0: ¿Qué huele?
4: Oye, Alejandrita Gámez de las Pupilas, está insabrosa.
5: ¡Tommy, Tommy! No, yo no les doy nada, Tommy. Haz de cuenta que siempre me dicen que soy el todas mías. ¡Saludos!
0: Detalles que han tenido con su pareja.
6: Detalles que he tenido, bueno, pues sí he tenido muchos con muchas, pero pues es un 50-50 porque pues tienes que apostarle.
0: Pues sí, güey.
6: Algunas
0: lo que
6: sí
0: digo.
6: Va a jalar,
0: pero otras dice la bote que ya
6: de plano no.
0: Estoy pasado.
6: Te van a agarrar de tu Pablito, de su Pablito. Y pues ni modo, son vivencias.
0: O sea, es que el modo de pensar de las chavas ha cambiado mucho, ¿verdad? Ha cambiado mucho. Ahora, cuando ven a una persona proveedora, a una persona que les quiere ayudar, a hacer, se aprovechan, ¿verdad? Hincan el diente. Y es ahí donde radica el pensamiento de personas como la Boti, que dice que, no, la amarra es que la traten mal, la amarra es que ya está otro tiempo. Y al contrario, ahí ya no cabe el pensamiento como el que yo tengo, ¿verdad? Que yo creo que el hombre debe proveer, debe estar ahí, debe procurar, ¿verdad? Granjearse a la persona para tratar de conseguir su, pues el sí, ¿verdad? Conseguir su amor al final de cuentas. Vámonos a corte, compadre. Volvemos con más aquí en la banda. Detalles que has tenido con tu pareja.
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6: 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Nos toca inaugurar la justa mundialista. Esto el próximo 11 de junio a la 1:00 p.m. en el Estadio Azteca. Muchos de los jugadores que fueron seleccionados para esta lista expresaron sus sentimientos en redes sociales desde el pasado domingo, cuando se enteraron que se quedaban en la lista final.
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0: funcionarios.
1: La Boti tiene razón, la Boti tiene razón. Entre más feo las tratas, ahí las tienes, ahí las tienes.
2: Me resisto a creer eso, compadre. ¿Será que, o será que ya tengo mucho que no ando de galán, güey?

0: yo no hay cómo quitármela de encima, pues.
1: Ya se quieren que deje a mi esposa, pero pues no.
2: Metiéndote en broncas, güey.

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1: Con una muchacha me dijo que, bueno, estamos trabajando en el mismo lugar, en la misma fábrica, y me dijo que si la apoyaba para comprarle pastel a todos los trabajadores, ¿verdad? Que cada quien que el día de su cumpleaños, pues comprarle un pastel.
0: ¿Y tú querías con ella?
1: Y le dije, sobres, pues empezamos, yo te ayudo. Órale. Y pues llegaba el cumpleaños de un amigo de ahí del trabajo y pues le compramos pastel.
0: Está bien.
1: Y lo así, ¿verdad? El siguiente que cumpleaños, en todo el mes, en todos los meses, sí, todo el año. Y dije, no, pues a mí me va a tocar hasta el otro año. Y pues sí, llegó mi cumpleaños y nadie me compró.
0: Ajá. Pues, sí, suele pasar, compadre. Pues tú eres el que los comprabas, güey. Pues ni modo comprártelo tú mismo, ¿verdad? Definitivamente ahí te estuvieron dando calabazas y al final de cuentas te diste tinta de que tú eras usado en esa ocasión. A ver.
2: Oye, Tomasillo, pues es que antes te declarabas una morra. No pasaba que te dijera que no, pero ahorita le dices a alguna morra y si tú no le gustas a ella, me está acosando, me está diciendo, me está proponiendo. Y adiós, Nicanor. Mejor solito, pero sanito.
0: Pues sí.
3: No te creas, Tomás. Puro pedo. Cualquier cosita te mandan a chiflar tu madre, las viejas. Son bien desgraciadas. Ahora los delicados son los vatos. Esos que dicen que las tratan mal.
0: ¿Han de ser qué?
3: Son unos pinches berrinchudos, por eso dicen eso. No, a la vieja se le trata bien como debe ser. Y donde se les trata mal es en la cama. Ahí sí, Tomás. Ahí sí, para cada vez que no te suelta.
0: ¡Pégame! ¡Pégame!
4: Mi Tomás, ese que dice que el todo es mío, mira, acá está la tuya. Ven por ella.
5: Ese Tomás, habla Francisco, Tomás. Puras mentiras de Ramoncillo. Mentiras de Ramoncillo. Ayer te pedí la de Cupido.
6: Muy buenas tardes a todos. Buenas tardes, Tomás.
0: ¿Qué tanto?
6: No, pues a mí me gustaba conquistarlas llevándole comida, lonchecito, comprándoles cositas.
0: Pues granjeando.
6: Y ya después, pues, a lo que íbamos.
0: Sí, pobres, compadre.
6: Un saludo de acá de San Nicolás.
0: Pues tarde que temprano, compadre. ¿De qué pagan? Pagan.
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Se retira una de las más grandes figuras del cine, Clint Eastwood. Se retira del cine, de la dirección y de la actuación a los 96 años de edad. Ya cuelga los botines. Clint Eastwood.

0: ¡Hey!
1: Buenas tardes, Tomás Valdés. Oye, como ese chavo que acaba de mandar el mensaje de los pasteles.
0: Sí.
1: Oye, estoy así en mi familia. Les compro sus pasteles que a ellos les gustan, el de tres leches y el rollo.
0: Y nadie se acuerda de ti.
1: El de tres leches no me gusta. Y el día que cumplí años, compraron un pastel de tres leches para mí. Y les dije, no, cómanselo ustedes, porque pues, a mí no me gusta el pastel de tres leches. Y se enojaron porque no agarré pastel. Pero pues ya sabían al final de cuentas que no me gusta el de tres leches.
0: Compran de tres leches. Pues sí, compadre, nunca les das gusto definitivamente a nadie, porque se enojan, ¿verdad? Al momento de que tú manifiestas de que no te gusta el tres leches. Además, si no te gusta, pues muy turbio.
2: Tomás.
0: No te gusta ya.
2: Decía que se le trata mal en la cama a la mujer, le ha de medir 3 centímetros.
0: Los poderosos 3 centímetros.
3: Linda chiriguilla.
0: Vámonos a las inmortales, porque ya estamos en territorio inmortal. Ya Tomás, son las 4.
4: Amigo, el ingeniero Morín. Saludos, Boti. Oye, Tommy, mañana cumplo años. ¿Cómo ves? ¿Qué se va a hacer o qué?
0: ¿Qué se va a asar, mejor dicho? ¿Qué se va a asar, compadre? Vámonos a corte y entramos de lleno con las inmortales.
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6: El gobierno de Monterrey está organizando el Mundialito de Barrios Monterrey, evento en el que participan 1028 equipos mixtos de toda la ciudad, conformados por personas desde los 8 años de edad en adelante. Tiene varios objetivos: fortalecer el tejido social, fomentar el deporte y consolidar al fútbol como eje de integración comunitaria. Al expresar lo anterior, el director de Cultura Física y Deporte, Aldo de Nigris, agradeció la participación histórica y habló de los beneficios de este tipo de eventos. Los valores que te da el fútbol son la disciplina, el trabajo en equipo, el ser un buen compañero, un buen ser humano, el que vayas por buen camino, resaltó el exjugador profesional. 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

0: ¡Compadre!
1: Sí, aquí. Buenas tardes. Fan número uno, Henry Mon.
0: ¿Qué onda, compadre? A sus órdenes, ¿cuál ponemos en las inmortales?
1: Pues mira, yo sé que sí las tienes de todas.
0: A ver.
1: Se llama No es casualidad, es Cimatrón. Muy bonita canción, ¿verdad?
0: Sí, no es casualidad, Cimarrón, ¿cómo no? Sale. Okay. ¿Y para quién manda saludos, Campi?
1: Pues aquí a toda la banda de San Ángel Sur, de parte del Peligro, así me dicen.
0: Ya está Peligro, gracias por llamarnos a las inmortales de la banda 93.3. Bienvenidos, señores. Saludos ahí para Jorge, al grupo Distraídos, que están escuchando la banda 93.3 y que el jueves tocan en el Ranitas, Alitas y Mariscos. Jueves de karaoke, por cierto, con mi compadre Chóforo, Distraídos, ahí estarán tocando. Y el viernes de rock con grupo Cactus, el sábado de Tejano y Norteño, es de Garañones, el conjunto La Cruz y con trayecto. Y el domingo colombiano, domingo vallenato en el Ranitas, Alitas y Mariscos, los berracos de la cumbia, no es el domingo. Bueno, bienvenidos, señores. Aquí estamos en la banda 93.3 y vámonos con La Florecita de Ojasé,
2: Los Bronce de Apodaca.

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0: ¡Vámonos con los rancheritos de Don Cata! Se llama ¿Cómo van a evitar que yo te quiera, mi amor?

0: Solo una patada. Aquí están los bravos del norte de Ramón Ayala.
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0: vaya cuarteta que nos armamos en las inmortales, cerrando con la burra tuerta de los traileros del norte. Oh, oh, oh, mi niña de los de Ramón Ayala y los bravos del norte. Estuvo también la de solo una patada, solo. No, no.
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0: Solo una. Ah, ¿cómo van a evitarlo? No, no, no, fue una gran cuarteta, sin duda alguna, aquí en las inmortales de la banda.
2: Oye, está mal. Ando aquí en las aplicaciones, compadre. No, hombre, me tocó recoger a una muchacha, compadre, que va a las 100 mesas. Y lo iban entrando todas. Ay, Dios, santa mi vida. ¿Por qué no contratan a todas las chicas de las 100 mesas? Mejor tú, Tommy.
0: Para el Papi Fest, está oyendo el CP Boy, ¿eh? Está escuchando ahí todas sus sugerencias de que quieren una madrina para el Papi Fest del próximo miércoles 17 de junio en el Aja Toro. Para complementar lo de los grupos, lo de Don Juan Villarreal, los cachorros de Don Juan Villarreal, grupo con todo de Genio Rojas y los Juniors, Carlos y José.
3: Tommy, yo lo hago bien fuerte acá para San Bernabé, pero fuerte.
0: Ya estoy viendo. A ver, acá para el centro, no, y hay soles más. Qué cosas, ¿verdad? Por eso dicen que está sectorizado.
3: Super Tommy, ya que andas ahí con cumbias norteñas, te encargo algo de los grandes, grandes temas de Traileros del Norte, La Hormiguita. Gracias.
0: Pues ahí nos adelantamos con la burra tuerta, compi.
4: Buenas tardes, Tomás Valdés. Oye, no sé si se pueda para los inmortales, si ya entre como inmortal, ¿qué te faltaba de la leyenda?
0: Sí, sí. Sí cabe, si entra. Es más, es la que hace mucho que no tocamos de la leyenda. ¿Qué te faltaba? Vámonos a corte, volvemos con más. 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
12: Todo mundo sabe que Leo Messi tiene un gran corazón. Estaba la justa mundialista de 2014. La selección albiceleste concentrada en Belo Horizonte. El astro argentino siempre veía que afuera del hotel se juntaban niños para recibir a sus ídolos. Después de cenar, Messi vio al niño con discapacidad que siempre esperaba, pero nadie lo atendía. Leo pidió permiso a los guardias de seguridad para que lo dejaran entrar. Se sentó con él, le firmó una camiseta, se tomó fotos y pasó varios minutos charlando con el niño. Al final el chico dijo: gracias Messi, este es el mejor día de mi vida.
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Tito de los Reyes del Camino, 20 años y vámonos. Con Encadenado, una y otra y otra y otra y otra vez. Está lloviendo en algunos sectores de Monterrey. Precaución al manejar.

0: Había una chava que siempre pedía esta canción de Encadenado. Y se la poníamos. La complacíamos y nos llamaba mucho la atención. Son las 4:41, señores. Vamos a un corte y volvemos con más aquí en la banda, la que manda Monterrey en las Inmortales.
1: Tomás, con la de Eslabón por Eslabón de Invasores, porfa.
0: Eslabón por Eslabón, ya pusimos algo de Invasores.
2: ¿Qué tal, mi querido Tommy, nuestro querido huracán? Pues paso mi reporte por acá por Escobedo, carretera de Colombia.
0: ¿Está lloviendo?
2: También está lloviznando. Tomen sus precauciones.
0: Lloviznando es un tema y lloviendo machín es otro, mi querido Merca Inmortal. Ojalá y sea nada más una pequeña llovizna, ¿verdad? Creo que sí iban a... Está pronosticado de que iba a ser lloviznita, pero nada.
3: Una pertinaz llovizna.
0: Nada, que a la verdad ahora torrencial agua.
4: Pues así se escucha en Guadalupe. Ajá. Los truenos. Ya está chispeando, ya está nublado, está el aire fresquecito.
0: Pues entonces ni tan lloviznita, ¿verdad?
5: No. Tommy, la yaquecita con los Tigres del Norte.
0: Ayer la puse en la doble fuego de los Tigres del Norte, cumbias.
6: Tigres del Norte, se está cayendo el cielo acá en Sendero Escobedo.
0: Ajá, no, entonces sí está la lluvia más o menos cargadito el café, ¿verdad?
7: Buenas tardes, Tomás Valdés. Yo vengo de allá de la carretera Colombia y está el aguacerazo muy bueno. Ahí te mandé un video.
0: Ah, sí, compadre. Qué valor.
8: ¿Qué onda, mi Tommy? A ver si me puedes poner algo de el grupo El Tiempo. Una canción que se llama El Chamaco Moderno. Ahí, por favorcito. Buenas tardes.
0: Vámonos a corte. Volvemos con más aquí en Las Inmortales.

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0: ¡Nos vamos, señores! ¡Gracias! Hasta aquí el show de las inmortales. Ya viene el Zappy Boy con el programa más escuchado de la radio en Monterrey. La segunda edición del show del Zappy Boy. A continuación, el Master del Rating. Sin duda alguna, a las 6 de la tarde, otro Master del Rating, el gran Tlatuani, el gran Tlatuani de la radio, Germán Pluma. Y a las 8 de la noche, Henry Ibarra, el rey de la noche, el güerito Henry Ibarra. Gracias, hasta aquí un servidor, Tomás Valdés. Pásela bien, pásela bonito y nos vamos a doble fuego.
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3: El municipio de Guadalupe se prepara para ser la mejor sede del Mundial 2026. Y parte de esta organización consiste en brindar una excelente cobertura en temas de salud y primeros auxilios a los miles de visitantes que acudirán a los encuentros de fútbol. Así lo expresó Silvia Musqui, secretaria de Salud de Guadalupe, quien indicó que se busca salvaguardar la integridad de las miles de personas que acudirán al Mundial ante las posibles altas temperaturas que haya en la región o por cualquier situación de riesgo que puedan sufrir durante sus traslados. 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

0: es. Oye, pues ya empezó el tronido. Ponle ahí bien, Toñito. Ya empezó, pues ya habían dicho, Toñito, que iba a haber un poquito de tormenta eléctrica y ya empezó ahí el... Entonces, al parecer ahí viene la lluvia, viene la tormenta eléctrica. Mucha precaución a toda la raza que...
1: ¡Que siga bailando! ¡Suelta la tachita!
0: A ver, suelta la tachita.

Martínez. Muy buenas tardes, tengan todos y queridos ustedes. Ay, pues ya empezaron los truenos aquí en el centro de Monterrey. Aguas, porque ahí viene la lluvia. Pues a veces, muchas veces nada más truena de puro pex, ¿eh? Puro pex, exactamente, puro pedo. Es nada más porque Toño se está tomando, pero aquí en el... Se está escociendo aquí en cabina, ¿verdad? Agua. Toño es muy... ¡Ay!

0: Lolita, soy tu nieto. El maraquero.
1: Haga, tranquilo, perro. Tranquilo, perro,
0: Vamos a arrancar, mi Toñito. Vamos a arrancar, vamos a iniciar esta segunda edición del show del Sebi Boy. Sebi Boy, Luis Covarrubias, 93.3, caldito de res. ¡Súbale!

0: todos y que uno de ustedes, bienvenidos el día de hoy al show del Cepipote. ¿Cómo es el voz del locutor, güey, va? Hagamos del locutor de toda la gente. ¡Vamos a continuar, Toñito! ¡Súbelo, Toño! ¡Maraquil! Así es que, bueno, pues, extreme precaución. ¿Está lloviendo, Jorge, o todavía no llueve? Todavía no llueve, ¿va? Todavía no está cayendo la precipitación. Bueno, al tiro porque va a llover. A ver, parece que va a llover. El cielo se está nublando. Parece que va a llover. Ay, mamá, me estoy casando.
1: Únete a la fiesta.
0: Únete a la fiesta que ya empezó el show. 5 de la tarde ya con 4 minutitos. Y la temperatura, déjame decirte, Toñito, que la temperatura en la zona centro de Monterrey la tenemos en este momento en 32 grados. Ay, nanita, tormenta eléctrica. Ya empezó la tormenta eléctrica, mira. ¿Sí se vio o no se vio? Ahí está. Ay, nanita, mira. Oh, ay, nanita, dijo Germán Pluma. ¿Qué fue?
2: ¿Carga el celular?
0: Sí, digo Germán Pluma, yo hasta me espanto, me da medio. ¡Vámonos! Muy buenas tardes, Toño el Padrote, el día de hoy, junto con nuestro buen amigo Jorge Torres, aquí en la consola digital, un servidor Luis Covarrubias, el Cepipote. ¡Toño!
3: ¡Toma tu premio, güey!
0: ¡Huepaje! Vamos a iniciar, ya son 21 años al aire. ¡Nuques! ¡Vámonos a las huracatortas! ¿Se antoja una huracatorta, va, güey? ¿Cómo no? Una huracatorta y luego de mañana un huracalmuarzo, güey. Y en la noche un huracap. ¡Chúbale! La dinastía de la Fuerza Guerrera.
3: ¡Ah,
0: sí! De la Fuerza Guerrera. Vamos a arrancar. Buenas tardes. 3 líneas de comunicación. ¡Sí! ¡Sí! Son 3 líneas, el 81-83-43-85-1, el 81-83-44-93-93, además del 811-690-8933. ¡Agárrense! ¿Para dónde?
4: Para el mundo entero.
0: La dinastía.
4: La dinastía de los reyes.
0: Ah, exactamente, la dinastía de los reyes. Vallenatos, vallenatos. ¡Súbale! ¡Saludos al Cata! ¡Súbale, mi Cata! 93.3. Ay, 93.3. Saludos a toda la gente que va por Constitución, a toda la gente que va por las diferentes avenidas, Toñito. Pues es que ya es hora pico, Toño, en todos lados. Es un desmadre, en serio, ¿eh? Esta ciudad, hablando de movilidad, estamos del asco, ¿verdad? Y todo, ya, muy trabajador, perra. ¿Eh? Muy bien, periquito, ¿va? ¡Toma, güey! ¡Súbale! No, pues es que, en serio, Toño, por donde te vayas, es que hay que tener paciencia, mucha tranquilidad, porque, en serio, por donde te muevas está feo, Toño, ¿eh? Y hay que tener paciencia. Hay lugares, Toño, que de repente tú ibas de un lugar a otro, hacías anteriormente 5 minutos, 10 minutos. Ahora estás hasta media hora, güey, en ese pedacito, ¿eh? En serio. Yo ayer lo comprobé, iba yo de mi casa un mandadito cerca. Ahí lo que yo anteriormente hacía 5 minutos. Me dije, no mames. Digo, perdón, no manches. Ya tengo 25 minutos aquí, no puedo llegar, güey. Donde estamos del asco. Hablando de movilidad, ¿eh? No, hombre, Toñito. Ya me voy a pusular yo para alcalde, Toño. Ya es tú, vámonos. Yo voy a mejorar la vialidad, voy a mejorar todo. Ay, ira, viejo loco. ¿Cómo, Toño? No, ya estuvo bueno, Toño. ¡Sapi para la alcaldía! ¡Ah, loco! Viejo sonso, ¿eh? No, zapatero tus zapatos. Vamos a arrancar, muy buenas tardes. Muy buenas tardes. Pero ese es el show del Cepi, güey, Toño. Vamos a arrancar, muy buenas tardes. El 81-83-44-9393. El 81-83-43-85-1. Y el 811-690-8933. 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
0: Está, no, está riquísimo. 93-3, vamos a arrancar. Saludos ahí al Ben, el Lalo de León. ¡Suba! ¡Revienta la bocina, Lalo! Lalo de León. ¿Vean? ¿Con quién? ¿Con los reyes?
4: ¡Upa! ¡Sabroso!
0: Y llegaron los reyes. Y llegaron los reyes. Eso, súbale mi cata, todo reventando la bocina, toda la Indepe Colombia.

Don. Vamos a arrancar, mi Toñitón. Y bueno, pues invitar a toda la gente para que siga marcando nuestras tres vías de comunicación. Ya lo saben, ¿eh? Ustedes mandan, ustedes eligen, ustedes deciden, ¿vean? Nosotros aquí simplemente vamos a complacerles, mi compadre.

0: comunicar, échame líneas de contacto. Buenas tardes.
1: ¿Qué onda, Cepi? Buenas tardes.
0: Muy buenas tardes. ¿Quién habla, hijo?
1: Habla el Ángel, el de los guapillos, y mi amor Kobe, del Regio Cumbiero.
0: Oye, ¿dónde anda el Angelillo?
1: No, aquí en las casas, Cepi. Y ahora descansé, compadre.
0: Ajá, pero ¿dónde estás? ¿En qué colonia, güey?
1: Acá en la Pumberrey 116. Tengo mi negocito, compadre.
0: ¿Por allá está lloviendo ya o todavía no?
1: No, todavía no, mi Cepi.
0: Bueno, los saludos, échale.
1: Pregúntelo para mi amor Kobe, del Regio Cumbiero. Deja eso, mi número.
0: ¿Qué onda, échale, Cepi? Échale, compadre, échale.
1: 81-31-13-66-48.
0: ¡Órale! Ya está, hermanito. La otra línea, Tito. Buenas tardes. Se le fue la comunicación rápidamente. Tenemos la línea número 3 rápidamente. Tres líneas de comunicación. Buenas tardes. Sí, buenas tardes. La número 3. Ah, se le fue. Perfecto. Buenas tardes.
2: Muy buenas tardes, padrino Cepiboy.
0: Buenas tardes. ¿Quién habla?
2: Soy el Pérez, Valle Loco de Escobedo, mi Cepi.
0: ¡De volada, Pérez!
2: Hombre, ahí nomás porque le ponga las mañanitas a mi carnal, el Lalo de los Valle Locos, por favor.
0: ¡Órale! ¡Felicidades al Lalo de los Valle Locos! ¿Cuántos cumple el Lalillo?
2: Gracias a Dios, cumple 33 años el cabrón.
0: No, güey, está peludo el güey, ¿verdad?
2: Sí, mi carnalito, el mayor, va, y que Dios me le dé muchos años de vida. Exacto. Y ya sabe qué rollo con su carnal, el Pérez, va.
0: Sobre todo, mucha salud, ¿eh?
2: Así es, porque sin salud no hay nada, mis amigos.
0: Exactamente, por eso todos nos vamos a las cantinas, levantamos el vaso y la cerveza y todos decimos...
3: ¡Salud!
0: ¡Salud! ¡Salud! ¡Órale! ¡Órale! Sí, buenas tardes, línea número 3. ¡Buenas tardes!
4: Sí, buenas tardes.
0: Sí, buenas tardes. ¿Quién habla?
4: Habla Lucía. ¿Me puede mandar un saludo aquí, Lucía, a la Guadalajara Call?
0: A ver, a ver, a ver. ¿Quién habla?
4: Saraí.
0: Ah, chinga, ¿por qué, Lucía?
4: Sí, es que me hablaron de ti, vaya.
0: ¿Eh?
4: Me hablaron de ti.
0: ¿Cómo se llama? ¿Eres fragmentado o qué, güey?
4: No, soy Sara, pero me gustas mucho.
0: Sí, sí, sí, pero ¿tú sabes que es un güey que... un fragmentado? ¿Nunca viste la película del fragmentado?
4: Quiero que me detones, Epi.
0: Ponme atención primero a lo que te está preguntando.
4: Dime.
0: Que si viste la película del fragmentado...
4: No.
0: Chécala, güey, búscala, güey. A lo mejor tú eres un fragmentado, güey.
4: ¿Una anécdota?
0: ¡Mándale saludos, ándale!
4: Un saludo para Milton, para Lupe, para Zúñiga de aquí de...
0: ¡Órale, compadrito! ¡Échale! Es que la película del fragmentado, ¿tú la viste, Toño? ¿Cuántas personalidades tenía el güey? Como 11, ¿no? No, mano.
5: No, como 22.
0: Sí, va. Un día se creía niño el güey, otro día se creía, vieja, güey, va. Y el otro día se creía. Ah, bueno, pues estaba... haz cuenta, fíjate.
5: Exactamente.
0: Por eso, Pedro, le hicimos el fragmentado. ¡Ah! ¡Toño, el fragmentado! ¡Ah! Oye, vamos a continuar. Échame línea de contacto. ¡Buenas tardes!
6: Yo no sé a ti.
0: Sí, buenas tardes. ¿Quién habla?
6: Habla el Jordan, del municipio de Monterrey.
0: ¡Adelante! ¡Aquí se resuelve, mi Jordan!
6: Aquí andamos en chinga. Vamos para una emergencia ahorita. Estamos ahí nomás para el bocho y dale que andamos ya todos empapados.
0: Acá, ¿dónde está lloviendo?
6: Acá para el lado de los panteones, acá por el Panteón Dolores.
0: ¿Aquí por Venustiano Carranza?
6: Así, ma.
0: Bueno, mucha precaución, muchachos.
6: Hola.
0: ¡Órale! Pues ya está lloviendo en algunos sectores del área metropolitana. Extreme precaución. Recuerde, luces encendidas, las intermitentes, si usted ve algún choque. Y rápidamente, recuerde, su mirada al frente, sus manos al volante, su mirada hacia el frente y sus oídos en el show del Zappy Boy. ¡Buenas tardes! Se le fue la comunicación a ese güey. ¿Verdad?
6: ¡Ese es mi Zappy Boy!
0: ¡Ese soy yo, hermano! ¿Quién habla?
6: Era el de la 106, carnalito.
0: ¡De volada, mijerita!
6: Mira, para toda la banda que andamos acá en una remodelación acá en el Mesqui, para mi compa el Careto, para mi compa el Catracho de allá en la Alianza.
0: Ajá.
6: Y todos los chicos guapos de allá en la 106.
0: ¡Órale! Se antoja ahorita un elote asado o un elote desgranado, Batoño, sí, con la lluvia, ¿verdad? Y ahí en la plaza de Guadalupe. En la plaza principal de Guadalupe, ponme atención, en la plaza principal de Guadalupe, sí, ahí a mano izquierda, donde están los Oxxos, del Banorte no, del lado donde está el Oxxo, ahí se ponen afuera a vender elotes asados y enteros y desgranados. ¿Sí hemos ido, Batoño?
5: Sí, hemos ido.
0: Sí, cómo no, compadre. Ay, qué ricos esos elotitos ahí en la plaza principal de Guadalupe, en el Oxxo, ahí en el Oxxo se ponen ahí en Barbadillo, es Barbadillo exactamente, Barbadillo y Guadalupe, es Guadalupe y Barbadillo, o es Hidalgo, es Hidalgo. Hidalgo y... bueno, pues ahí, hombre, la plaza un ladito están los Oxxos. Ahí en la plaza principal están los elotes. ¡Qué rico! Un elotito asado, ¿eh? Y luego tú así te echas una agüita de aquel lado, una agüita fresca en Tocumbo, ¿eh? Ahí en Tocumbo, de un pedo te tumbo. ¡Buenas tardes!
7: Sí, buenas...
0: ¿quién habla, hermanito?
7: Habla el Fito.
0: ¿Quién?
3: El Fito.
0: Fito Olivares, ese es el Fito.
3: Se me recupera acá Guadalupe.
0: Ese es mi Fito, mándale salud, mi Fito.
3: Hombre, pues para toda Comisión Federal, que andamos de chingue jalando.
0: Ya está lloviendo para Guadalupe, todavía no.
3: Sí, ya está en la UAL, cállate.
0: ¿Dónde estás lloviendo? ¿Qué colonia estás, güey?
3: Yo estoy acá en Tres Caminos, pero no me ando jalando, ando en Comisión, pero en Cadereyta. Sí,
0: pero por fin estás en Cadereyta, en Guadalupe.
3: No, andamos en Cadereyta.
0: ¿Y ya está lloviendo para allá, güey?
3: Sí.
0: Ah, macizo, más o menos.
3: Y acá también. Está más o menos.
0: Órale, ya está. Mucha precaución a todos los de la comisión, ¿ok?
3: Órale, órale, ti.
0: Órale, carnal, a todos los de la CFE, Toñito, todas las cuadrillas de la CFE, A ver, ¿cómo te quedó, güey? ¿Eh? Ay, abajo, ya mañana está bueno, güey. Quiero le. Vamos a continuar con el show del Semi Boy. Luis Covarrubias. Luis Covarrubias. El Semi Boy. Buenas tardes. Buenas tardes.
7: Bueno.
0: Hola, buenas tardes. ¿Quién habla?
7: Abigail.
0: Abigail, ¿dónde andas, Abi? ¿Dónde andas?
7: Acá en Valle Santa María.
0: Madre de Dios, ruega por nosotros los pecadores en la hora y en la hora de nuestra muerte.
7: Amén.
0: Amén. Oye, Abigail, pero estás en pesquería.
7: Sí.
0: ¿Ya está lloviendo por allá, mi amor?
7: Apenas está chispeando.
0: ¿A ti qué edad tienes tú, Abigail?
7: 29 años.
0: 29 años, ya estás peludita, mami, ¿va?
7: Ya.
0: De la lluvia, Abigail, póngame atención. De la lluvia, ¿a ti qué te gusta ver? ¿Te gustan ver las gotitas o gototas?
7: Gototas.
0: Dígalo completo, ¿qué le gusta?
7: Ver gototas.
0: Ver gototas. ¿A ti, Toño?
7: Una crema.
0: Abigail.
7: Ey.
0: A mí me gusta ya cuando la lluvia se calma, a mí nomás me gusta, pero ver gotear.
7: ¡Hala, vale! Pues tú eras.
0: Dime, ya estuvieras. Dime, ya estuvieras, perro.
7: Ya estuvieras, papito.
0: Oye, mija, ¿pero estás casado o soltera tú, Abigail?
7: Unión libre, pero todos los días duermo sola.
0: ¿Por qué, amor?
7: Pues mi esposo anda trabajando.
0: ¿Ah? ¿En qué trabaja el güey?
7: El trailero.
0: Tamano, mi amor, los pinches traileros son bien chiflados, amor, ¿verdad?
7: Dice mi abuela, no, tú no.
0: Y si los operadores aquí de consola son bien chiflados, imagínate un trailero.
7: No, pues peor tantito.
0: Mira, chiflados los traileros, los operadores de consola, los choferes, los boleros, los albañiles, menos los locutores. Los locutores no. Dime.
7: No te acuerdas, allá había el cielo. Oye. Hoy te amo, mamá.
0: ¿Qué?
7: No te acuerdas, pero te llevé al cielo.
0: Cállate, nomás lo que te pregunte, no en feria de más.
7: No, pregunten yo ya.
0: Oye, Abigail.
7: Hey.
0: ¿Quién es esa loca?
7: Es mi abuela.
0: Ah, perdón. Perdón, abuela. Oye, Abigail, 29 años, ¿qué talla usas, Abigail?
7: XL.
0: No, pero de pantalón, güey.
7: Ah, 17.
0: Hombre, a la verga, ¿caminas o ruedas?
7: Ruedas.
0: ¿Caminas o ruedas? No, hombre, como me hago bolita y ruedo, llego más rápido. Oye, mami, ponte a dieta, gorda.
7: Ya en eso ando, pero no, así gordita le gusta a mi viejo.
0: No, pues ni modo, mija, dile, pues es lo que hay, güey, si quieres,
7: ¿no? Si quieres, si no, que se busque una delgadita.
0: Si no, se le echó al perro, güey, dile, acuérdate que el hueso es pa' caldo, güey. ¿Verdad?
7: Ándale.
0: Oye, Abigail. ¿Qué canción quiere, Miguel, para complacerle hasta Valle de Santa María?
7: Ponme una de los negros aferrados.
0: ¿Algo del negro y los aferrados? ¿Cuál quiere del negro y los aferrados?
7: La de Rosalía.
0: Rosalía. ¿Y la que se quiera ir?
7: Que se vaya.
0: Oye, ¿qué está gritando, mi amor?
7: Mi bebé.
0: Ah, ¿tienes bebés?
7: Sí, tengo una bebé de 6 meses.
0: Oh, ¿estás lactando, mami?
7: Abuelita, Batman.
0: ¡Quiero chiche!
7: Ven, cuando quieras, aquí tengo de sobra.
0: Vamos a jugar guerritas de leche, mami.
7: ¿Eh?
0: Vamos a jugar guerritas de leche.
7: Sobres cuando quieras,
0: Sofi. Mira, tú y así, toma, leche, me come. ¡Epa! Oye, Abigail.
7: Hey.
0: Me da gusto que te rías, mi amor. Es show, mija, queremos tener un ratito de diversión.
7: A huevo.
0: Chupas, lambes y me los dejas nuevos.
7: Claro que sí, cuando quieras se los dejo nuevos.
0: Dime, quisiese, dime, ¿eh?
7: No, pues quisiese.
0: Dijo una amiga, pero que esté bien, ¿qué, mami? Bien tiese, va, mami.
7: ¡Ay, qué rico!
0: ¡Ay, mamá! Oye, mija, ¿qué edad tiene la abuela? ¿Se escuchó muy joven?
7: Tienes 70.
0: 70 años. ¡Salud, abuelita!
7: 5 años de viuda.

0: no, abuelita.
1: No, ya está leche en polvo, ya.
0: No, ya no, mija. Dijo un viejito, no me vine, te vas, güey, va. Abigail.
2: Sí, ¿o qué?
1: ¿Sobre?
0: ¿Amos o qué? ¿Amos o qué?
1: No.
0: Se me hace que es más aventada la abuelita que tú, güey.
1: Hombre, contigo voy a donde quieras, chiquito.
0: El chiquito prestas, mija.
1: Cuando quieras se lo doy todo.
0: Sí, mami, yo soy bien cariñoso. Yo veo un chiquito y lo beso.
1: Ay, pues, a ver,
0: bésame
1: este.
0: ¡Ay, mamá! ¡La radio que manda, Abigail!
1: La 93.3 con el papi Sensepi hoy.
0: ¡Chiquita, mamá!
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6: 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Ya está lloviendo en gran parte del área metropolitana de Monterrey. Extreme precaución, amigo automovilista. Ya está lloviendo en la Sultana del Norte. La gente dice que soy bien cachondón. Oye, Toñito, pues ya estamos, está lloviendo, mucha precaución, amigo automovilista. 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

fuerte, Toño, qué fuerte, Toñito. 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Bueno, pues ya está el jipi jipi, ya está lloviendo. 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Fíjate cómo si le tienen los meteorólogos. Dijeron que la lluvia iba a caer como a las 5 de la tarde y ya empezó, güey. ¡Pinches brujos, va, Toño!

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1: A ver contigo, que
0: oye, Toñito, échame línea de contacto, la número 2, la número 1, se dice, Toñito, ¿con cuál línea nos vamos? ¡Buenas tardes!
1: Me voy a quedar contigo.
0: Bueno, ahí estamos, la número 2. ¡Buenas tardes!
2: Bueno.
0: Buenas tardes. ¿Dónde andas, mija?
2: Nada, aquí andamos.
0: ¿Andas viendo la lluvia, mendiga, va?
2: No, hombre.
0: ¿Quién habla?
2: Jocelyn.
0: ¡Jocelyn! ¿Dónde estás, Jocelyn? ¿En qué colonia?
2: De Hacienda Los Lermas.
0: Hacienda Los Lermas, allá en Guadalupe.
2: Sí.
0: ¡Tóquenme toda la música! Oye, Jocelyn, ¿qué edad tienes, Jocelyn?
2: 18.
0: 18, ay, no, hombre, cálmate, mija, ya eres cancha reglamentaria, Jocelyn. Ya 18 años, mija, ya puedes tocar el timbre, mami. Ya 18 años, ya llegas sin brasier y con chupetones en el cuello y en las chichis.
2: La última vez que habló mamá contigo me andaba quemando bien feo.
0: ¿Por qué te quemó tu mamá, mi amor?
2: Porque me fui al Bugambilias y te dijo.
0: Jocelyn, tú tienes que divertirte, mi amor, ya tienes 18 años. Divertirte, pero sanamente, mi amor, ¿verdad?
2: Sí.
0: No vas a venir, no vas a llegar sin el brasier, mami, toda chupetoneada.
2: Así llegó la última vez y yo no me di cuenta, Cepi.
0: Pues sí, pero tú no estás de metiche, déjala a ella. Jocelyn.
2: ¿Cómo que no? Jocelyn. Y le digo que sin globito, nah, no hay fiesta.
0: Espérame tú, hombre, pues qué. Oye, Jocelyn.
2: Mame.
0: ¿Y qué talla usas, Jocelyn, de pantalón?
2: 11.
0: ¿Qué?
2: Es que estoy piernona.
0: ¿Estás bien chiquilla para que estés bien gorda, mendiga?
2: No, es que tengo cuerpo de cantarito.
0: Pues sí, mami, pero pues a ver. Pues sí, mamá, pero.
2: Ya abajo.
0: Allá 11, imagínate.
2: Ya abajo de las piernas estoy bien piernuda.
0: Sí, mija, ¿cómo se va a ver el. Ya imagínate. ¿Cómo se ha de ver el cabuz ya así empinadón, no. ¿Cómo se mirará ese, mija? ¿Cómo se mirará ese? Dime, pues grande, ¿va?
2: Pues sí.
0: Oye, Jocelyn, vamos a hablar ya bien, mi amor. Vamos a dejar el juego, mi amor. Vamos a hablar con seriedad, preciosita. 18 años, ¿tienes novio o qué onda?
2: No, no tengo novio.
0: ¿No tienes novio, mija? ¿A poco no andas de chiflada, mendiga?
2: No, o sea, sí. ¿Cuántos? Ya con uno que otro, pero...
0: Mi amor, te voy a hacer una pregunta importantísima, mi amor, sin ofenderte, sin nada de nada. Pero te pregunto, ¿tú ya inauguraste la tiendita?
2: ¿Mande?
0: ¿Grande? Que si tú ya inauguraste la tiendita.
2: Ay, quién sabe.
0: ¿Qué tiene, mija? ¿Eh? ¿A qué edad inauguraste la tienda, mendiga?
2: Ay, no me acuerdo, como a los...
0: Ay,
2: 17.
0: A los 17, a los 17 se la sumaron. ¿Y quién fue, Jocelyn? ¿Quién fue el afortunado?
2: No, pues un huerquillo con mi canduve.
0: ¿Un huerquillo de dónde?
2: Un huerquillo con el que anduve, con el que
0: Está bien, mi amor, pero pues, ven, lo disfrutaron los dos.
2: Pues sí, lo bueno fue que duramos un buen rato.
0: ¿Cómo? O sea, ¿no se vino tan rápido?
2: ¡No!
0: ¡Ah! ¡Ah, perdón! Ya ves que
2: no es de novio.
0: De novio. Yo pensé que acaba de venirse,
2: no,
0: mija.
2: Pues,
0: ya ves que el hombre es bien cachondo, nomás con 2-3 sobadas y ya estás aventando, ¿va? Estás diciendo la verdad. ¿Verdad,
2: no,
0: mi amor?
2: Ya de novia, porque ya ves que los de ahorita nomás aflojas y te dejan.
0: Mira. ¡Ay, no! ¡Qué bueno que tú sí duraste mucho! Como quiera se fue a la Berta.
2: Pues.
0: Oye,
2: sí,
0: pero entonces, yo sí. Entonces, sí, la primera vez que lo hicieron, sí duraron.
2: Ah, sí.
0: ¿Cuánto duraron, mami?
2: No me acuerdo.
0: Más o menos. Tampoco seas exagerada, me quedé unos 10, 15 minutos, media hora.
2: Sí, no.
0: ¿Cuánto tardó el vato en irse, digo, en venirse?
2: No, luego. No es cierto. ¿Cómo estás
0: así? digo.
2: Envidiosa mamá, porque como.
0: ¿Qué dijo?
2: Como,
0: ¿pero qué dijo tu mamá? ¿Qué dijo? No la escuché.
2: Que dijo que precolo, lo que vino.
0: ¡Oh!
2: Yo qué esperas de los años.
0: No aguantó nada entonces, unos 3 minutos
2: no.
0: Y luego.
2: No, si aguanto, esa
0: de 10. ¿Qué tienen, hombre? ¡Qué malo al perro! ¿Cuánto aguantó? 2 minutos, como ciertos. ¿Eh? ¿Cuánto?
2: No, como una hora.
0: Ni la mamá le creyó. Dijo, no, no mames.
2: Mi mamá me tiene envidia porque sus viejitos no le duran.
0: ¿Por qué?
2: Me tiene envidia mamá porque sus viejitos no le duran.
0: ¡Alacrán!
2: Pero mi Toño.
0: ¿Eh? ¿Qué huele, Toño? ¿La vas a aguantar, Toño?
3: Que no me cuele, claro que sí.
0: ¡Jocelyn!
2: 131, Toño.
0: Ya te subas al 131, güey.
3: Voy para allá.
0: Ahí va para allá, dice Toño. Y para que vean que no haya trampa, que cuando estén haciéndolo Toño y tu mamá, Jocelyn tome el tiempo. Que ella está ahí checando con un cronómetro. Hasta que ella vea que se vengan, ya la para. ¡Ah! Dime, ¿te gustaría, perro, va? ¡Jocelyn! ¡Es show, Jocelyn!
2: ¿Vale?
0: ¿Qué canción quieres, mi amor, para complacerle?
2: Ponme la de Ahora que te vas.
0: Ahora que te vas, vamos a complacerle a Jocelyn y también para su mamita y para toda la gente que está escuchando la banda 93.3 allá en la colonia Hacienda Los Lermas. ¿Está lloviendo para allá?
2: Sí.
0: ¿Y a ti qué te gusta ver de la lluvia, Jocelyn? ¿Te gustan las gotitas o las gototas?
2: Las gototas.
0: ¿Las gototas? ¿A ti te gusta ver qué, mija?
2: Las gototas.
0: ¿Pero a ti te gusta ver qué?
2: Que le diga su mamá.
0: ¿Te gustan las gotitas o las gototas?
4: Yo no las puedo ver, yo no me las puedo.
2: Dice mamá que no las puede ver, pero que ella las siente.
0: Ella las siente. ¿Pero tú sí las puedes ver, mija?
2: Ay, yo sí, las dos cosas.
0: ¿Las gototas?
2: Las gototas.
0: Entonces, completo, dilo, ¿a ti te gusta ver? ¿A ti te gusta qué, Jocelyn?
2: Las gototas.
0: Ver, no, pero dilo completo, ver. ¿A ti qué te gusta, Jocelyn?
2: No, ya no.
0: Di, me gusta ver la lluvia, Sonso.
2: Ah, la lluvia, ¿verdad?
0: Y luego la mamosidad. Ya tenemos, Toñito, la radio que manda, Jocelyn.
2: La 93.3.
0: Todo.
2: Con el papi de papi.
0: Todo, hija.

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1: Llegó a mi mesa esta noche.
0: Hoy nomás. 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Los boletos se están vendiendo como pan caliente, ¿eh? Así es que luego no diga con que no le avisé. ¡Vámonos, Toñito! Saludos a todos los depósitos. El rey de mil coronas, el rey de mil coronas, el rey de mil coronas, el rey de mil coronas. ¡Súbale, Roque! Hoy nomás. Hombre sensacional, a la gente hermosa de Escobedo Bello, Escobedo Hermoso, Escobedo Precioso, Escobedo Bello. Saludos a mi buen amigo Mijes, Mijes es Mijes, Mijes es Mijes. Fíjese por donde te fijes, es Mijes, Toño, ¿eh? Saludos a Mijes y Escobedo Bello, Escobedo Guapo. Escobedo es la capital de la transformación de todo, pero de todo Nuevo León. ¡Échame líneas de contacto, mijo, mijo! ¡Saludos a Tortas del Güero! Ahí les internacionales Tortas del Güero. ¿Qué es ahí, Toñito? 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Ahí están las internacionales Tortas del Güero. ¡Las internacionales Tortas del Güero! ¡Súbale, güero! ¡Échame líneas de contacto! La número dos. ¡Buenas tardes! Buenas tardes.
2: Bueno.
0: Hola, buenas tardes.
2: No sé.
0: ¿Quién habla?
2: Moni.
0: ¡Mónica!
2: ¡Daniela!
0: ¡Ah, qué la chica!
2: ¡Daniela, Daniela!
0: ¡Por fin! ¿Por qué te cambias el nombre?
2: No, es que me voy a decir el segundo.
0: Ah, ok. Oye, Mónica, Daniela, ¿por qué te cambias el nombre? Oye, Mónica, Daniela.
2: ¿Qué onda?
0: ¿De dónde me hablas, Moni? Digo, tú, Dani.
2: ¿De dónde le hablo?
0: Sí, ¿de dónde me hablas,
2: amor? De aquí, de mi trabajo.
0: ¿De la chamba? ¿Dónde trabajas tú, Dani?
2: Aquí en la Mercedes.
0: ¿En la Mercedes? ¡Ay, güey! ¡En la Meche!
2: Sí.
0: ¿En la Mercedes Benz?
2: Sí.
0: Ay, güey, ¿dónde está esta cama y oriente? ¿Dónde?
2: No, acá por Gonzalitos.
0: Acá por, en la mera esquina de Gonzalitos y Constitución.
2: Sí, ahí mero.
0: ¿Es Car One ahí, no? ¿O qué es?
2: ¿Quién sabe?
0: Mercedes, es la Mercedes. ¿Sí es ahí en Gonzalitos y Constitución?
2: Sí.
0: Ahí decían, cuando estaban los chavillos, te decían, ¿dónde trabajas? Ahí en Congalitos y Prostitución. Oye, Dani, ¿qué edad tienes, Dani?
2: Tengo 22.
0: ¿Eres una bebé, mi amor?
2: ¿Eres
0: una
2: crees?
0: ¿Eres una bebita, mi amor? ¿Esos dientitos todavía son de leche, mami? ¿Eh? ¿Esos dientitos que todas son de lechita, mami? ¿O ya te los embarras, mendiga? Pero no sean mal pensados, de leche, de yogur, de cereal, ¿verdad, Dani?
2: Sí, sí, sí.
0: Sí, sí, sí, sí, sí, sí, qué buena onda. Oye, Daniela, 22 años, ¿qué talla? ¿Una talla 5, una talla 7?
2: ¿Usted qué piensa?
0: Pues yo pienso con la cabeza.
2: No, soy XL.
0: Ah, cabrón.
2: O sea, talla 11. O sea,
0: ¿eres de pantalón talla 11?
2: Sí.
0: ¿Pero por qué, Dani?
2: No, pues es que el estrés te engorda.
0: No, deja de tragar, mendiga. ¿Cuál estrés? Oye, Dani, ¿en serio? ¿A tus 22 años eres talla 11?
2: Sí.
0: Yo me imaginaba una talla 5, una talla 3, mi amor.
2: No, no, es que tengo cintura pequeña.
0: Pero eres ancha de caderas.
2: Sí, soy ancha de caderitas.
0: Grande de caderas. O sea, tienes muy grande el... ese. dicen las chavas, el pedorra, ¿eh? Oye, Danielita.
2: Dígame.
0: 22 años, amor, solterita.
2: Sí, soltera.
0: Bendito Dios, mija, no hay compromiso, no hay toxicidad, ¿ah?
2: No, me acabo de separar hace poquito.
0: ¿Estabas casada?
2: Sí, no, pero no valía madres ese muchacho.
0: Dilo como es, mi amor, dilo, valía ver, dilo.
2: Sí, no vale a verga, ¿puedes decir un nombre?
0: Dilo que... No, si lo quieres quemar, quémalo al güey.
2: Sí, lo quiero quemar.
0: Era Toño el padrote.
2: Sí, no.
0: ¿Quién era, mija?
2: Hay un trabajador de la Volkswagen, se llama Rogelio Roque.
0: Rogelio, hinche Roque. No, ¿qué onda, mija? No,
2: no sirve para nada, neta, en serio, no sirve para nada.
0: Vamos por paz.
2: Ni para dar. No, tampoco.
0: Es que tiene, hombre. Oye, mija, pero vamos por partes. A ver, ¿cuánto tiempo duraste con Roger?
2: No, duré como unos 2 añitos.
0: 2 añitos. ¿Qué pasó, mi amor? ¿Te bajó la luna, las estrellas, los calzones y todo?
2: No, es que estaba bien jodido. ¿Está? Y pues...
0: ¿Estaba bien qué?
2: Jodido.
0: Puta madre. ¿Entonces por qué te enamoró? ¿Qué te gustó?
2: No, no le gustaba trabajar y se me hace que como que era jotillo.
0: ¡Ah! Esas ya son palabras mayores, amor.
2: ¿Eh? Sí, sí, lo descubrí.
0: ¿Mande?
2: Lo descubrí.
0: O sea, ya... No digas sanceras, amor.
2: No, es verdad, sí lo descubrí.
0: Pero, o sea, ¿lo descubriste?
2: No, no, no, por mensaje nomás.
0: Pero, di la verdad, mija, a ver, ¿tú piensas que él es qué, mija?
2: Sí, yo pienso que es Cotillo.
0: Música, acá, Toño, no me desampares. Está desconectado, ¿qué? Oye, mija, ¿a poco sí, mija? O sea, ¿por qué decían los mensajes? Nomás para quemar, vato, ño, puras mentiras, men. ¿Qué pasa, Dani? Pues se estaba quemando. No, no se crea mi Roger, esta mujer lo anda difamando, ¿va? ¡Ah! ¡Vámonos! Aquí está Marrugo y no me arrugo.

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